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1: Y entramos a la hora final de las 5 de la tarde. Te saluda Azucena. Hoy es quédate conmigo porque en esta hora tengo para ti las efemérides y la reflexión del día. Mientras tanto, te dejo con esto de Joan Sebastián.
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1: Continuamos con el reporte del tráfico, el cual es patrocinado por Vical Recycle. En la carretera 20 a la altura de Place en Valley Road tenemos un accidente. En la carretera 5 en dirección sur a la altura de la avenida 43 tenemos un vehículo descompuesto. Les informó Guillermo Trujillo. 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

7 de julio recordamos algunos hechos que marcaron la historia. Un día como hoy en 1898, Estados Unidos anexa oficialmente las Islas Hawái, convirtiéndolas en un territorio estadounidense. En 1930 fallece Sir Arthur Conan Doyle, escritor británico y creador del famoso Detective Sherlock Holmes, uno de los personajes más influyentes de la literatura universal. En 1947 se reporta el famoso incidente Roswell en Nuevo México, uno de los casos más conocidos y debatidos sobre supuestos objetos voladores no identificados. Y también el día de hoy es Día Mundial del Cacao, una fecha para reconocer la importancia del cacao, su aporte económico y cultural y el trabajo de millones de productores alrededor del mundo. Cada día deja huellas en la historia y nos recuerda que las grandes transformaciones comienzan con pequeños pasos, así como el pasado nos enseña a valorar los logros y aprender de los errores. El presente nos brinda la oportunidad de escribir nuestra propia historia. ¡Chiqui!

para ti la reflexión del día, la perspectiva. La perspectiva cambia la manera en que vemos la vida. Un mismo desafío puede parecer un obstáculo o una oportunidad según la forma en que decidamos enfrentarlo. Abrir nuestra mente a nuevas maneras de ver las cosas nos ayuda a crecer y aprender. Hoy recordemos, cuando cambiamos la perspectiva, muchas veces también cambia nuestro camino.

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1: Nos vamos al reporte del tráfico, el cual es patrocinado por Taco Bell. En la carretera 5 en dirección norte, antes de Arena Boulevard, tenemos un accidente. Y en la carretera 50 en dirección este, a la altura de Folsom Boulevard, tenemos otro accidente. 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

Estás escuchando La Ranchera Superstation y con esto llegamos al final de mi turno. Muchísimas gracias por permitirme acompañarte una tarde más aquí en La Ranchera Superstation. Ahora se queda contigo mi compañera Jimena Aguilar, quien llega de 7 a 10 de la noche con más de tu auténtica música mexicana, buena vibra y mucha diversión. No le cambies, yo soy Azucena. Que tengan una bonita y bendecida tarde-noche. Los dejo con más de La Ranchera.

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0: ¿Qué tal, amigos míos? Respetando una vez más la ciencia y la medicina, respetando a todo clero político y eclesiástico, respetando la forma de actuar, de pensar y de ser de usted como ser humano, una vez más estamos compartiendo ese espacio de orientación, consejería y motivación de este su internacional programa de Caminos de la Vida.
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0: Escúchenos, participe, desengáñese y permítanos esto ser partícipe de a lo mejor de los cambios que usted está buscando y que a lo mejor no ha encontrado. Porque ¿a cuántos de ustedes ha luchado por un lado, por otro? Usted mismo ha hecho mil cosas, ha buscado ayuda, pero al contrario, usted siente que entre más se mueve, más se hunde, como si estuviera parado en arenas movedizas. Pues nada de raro, estimado amigo, y no descarte usted la posibilidad de que haya algo malo, de que haya algo oscuro, de que haya una envidia detrás de todo esto, porque lamentablemente estamos en un mundo plagado de maldad, de oscuridad, de envidia, de odio, de resentimiento. Y eso es por todo lado. Si no fuera cierta mis palabras, pues ¿por qué hay tanta guerra? ¿Por qué hay tantas diferencias? ¿Por qué hay tantos roces en la humanidad cuando pues es tan fácil ser feliz y estar tranquilo? Es solamente aceptar muchas cosas, porque uno tiene que aprender a ser tolerante. Hay cosas que a mí no me gustan, por ejemplo, de mi familia, de mis vecinos, pero no por eso yo me voy a agarrar a golpes o me voy a agarrar a balazos con la gente nomás porque sí, ¿no? Simplemente pues hay que ser tolerante, y si hay personas que no cambian sus formas de ver la vida ni de cambiar, es porque así es la de ellos. Entonces no puedo dejar que me impongan, pero sí tengo que respetar. Entonces en este caso, si eso a mí me afecta, pues le pongo distancia y ya. Ya sabe uno que si va uno a llevar una relación que no es sana con estas personas, en lugar de ponerse uno a pelear, a discutir, a ofenderse y a hacer cosas que no debe uno hacer, pues mejor entre más lejos mejor. Siga usted con su vida, que ellos sigan con la de ellos, y evitar a que en ese camino, uno debe evitar a que en ese camino uno se encuentre.
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0: Entonces, por eso, si marchan mal sus negocios, trabaja y no progresa, el dinero no rinde, se siente amarrado al fracaso, negado al triunfo, lo que va de este año, ya es que prácticamente ya se fue medio ciclo solar y no ha visto la suya, pues no piense usted que es normal, no piense usted que así es la vida, que porque el peso, que porque el dólar, que porque el petróleo, que porque los gobernantes, que a todo, siempre hay factores ajenos a uno, ¿no? Pero uno los vuelve en ocasiones hasta propios. Entonces, pero hay gente que sí está bien, gente que está feliz, gente que está tranquila, gente que está progresando, gente que le está echando ganas. Y como uno no necesita una fortuna, usted no necesita millones para ser feliz. Yo conozco gente que están podridos en dinero y no son felices. Están llenos de miedo, están llenos de duda. No disfrutan, no pueden salir a la calle porque les da miedo que les pase algo, no se pueden comer algo que les guste porque les hace daño, tienen lujos en su casa, pero no, nunca están en un comedor sentados con su familia porque a toda hora iban peleando. Y entonces, ¿para qué dinero donde no hay felicidad, no? Entonces, que si el dinero sea maldito, el dinero sea malo. Ese cuento de que primero pasa un camello por el ojo de una aguja que un rico al reino de los cielos, eso es mentira. Eso es mentira. Yo conozco gente también muy rica y con mucho dinero, y las conozco porque los he tratado, y es gente humilde, es gente sencilla, es gente que sirve, es gente que ayuda, gente que da aportaciones, gente que a sus empleados los trata bien, les paga bien. Es gente que le da lo mismo comer en el mejor restaurante que comer en una esquina, comerse un hot dog o algo. O sea, hay gente que no se complica la vida, que afortunadamente su sabiduría, su conocimiento y su visión de la vida les ha hecho ganar dinero, y eso no es malo. O sea, que el que diga que el dinero es malo, eso es una gran mentira. Lo malo es como uno utiliza el dinero para hacer maldad. Ahí es la gran diferencia. Es como la energía. La energía no es ni buena ni mala, es neutral. Se manipula por lo maligno o se manipula por lo bueno. Se manipula por sus pensamientos positivos y sus buenas intenciones, o por la maldad y la oscuridad y los pensamientos negros que tenga una persona para utilizar la energía en contra de algo o en contra de alguien.
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0: Hay una llamada, ¿me escucha? Hola, bueno.
3: Sí, señor.
0: Dame tu fecha de nacimiento, por favor.
3: El 2 de enero del 77.
0: Eres de la constelación de... ¿Eres de Capricornio?
3: Sí.
0: Bueno, tu ser de luz es Casiel. Día favorable los sábados. Piedra vibratoria el granate. Color vibratorio el negro. Metal plomo y elemento tierra. ¿Me das tu nombre o quiere que sea anónima la llamada?
3: No, soy Maximiliano Hernández Martín.
0: Maximiliano, ¿usted ya nos ha visitado?
3: Sí.
0: ¿Quién te atendió?
3: La maestra Salomé.
0: ¿Agradecida con ella? ¿Le quieres dar un testimonio?
3: Sí, claro, mire, para hacerle principalmente a usted que me recibió la llamada.
0: Con mucho gusto.
3: Y a ella también, ya que fue una persona muy, muy responsable en lo que me ayudó, todo lo que ella hizo por mí y la congregación, todos se portaron muy bien.
0: Pues Max, cuéntanos tu historia, tu problema, qué era lo que pasaba contigo antes de llegar a Caminos de la Vida, para que nuestro público, pues de alguna forma, compare el problema tuyo con lo que tú vivías con los propios, ¿no? Hay gente que puede estar viviendo la misma situación que tú vivías antes y a lo mejor se anima a visitarnos. ¿Qué pasaba contigo?
3: Bueno, pues yo consulté algunas personas hace más de 10 años porque mi situación era muy triste, porque mi dinero no me alcanzaba, mi familia se enfermaba cada rato, y pues sí, todas las personas que ya visité me dijeron que yo estaba con un trabajo de hechizo, pero pues como no me sentía mal ni nada, pues nunca pude, pues sí, solo me limpiaban con hierbas y eso, pero al final también me vine a dar cuenta, fue cuando yo tuve un accidente. ahí en la cancha de fútbol, y de ahí para acá fueron 2 años de medicamentos, curanderos, terapeutas, neurólogos, quiroprácticos y de todo.
0: Órale.
3: Entonces me atreví a llamar para que me orientaran o me hicieran saber en realidad si yo tenía algo mal, porque ya la medicina pues ya no me hacía nada.
0: Okay.
3: Yo acudí con la maestra Salomé y le expliqué mi situación, lo cual me dijo que pues había una persona que ya había trabajado con, no nada más con mi persona, sino con la de mi esposa, la de mis hijos, lo cual pues mi hija ya no dormía, tiene 15 años y había que dormir con ella para con la luz prendida porque veía sombras, personas de negro, no podía entrar a la iglesia, no podía entrar a los panteones porque le faltaba el aire, mi esposa ya no quería estar con nosotros porque estaba desesperada, llevaba mis 2 años con lo mismo. Entonces pues la maestra fue la que me ayudó bastante en todo, todo lo que ella me dijo me lo demostró con hechos. Fuimos al panteón donde me tenían pues, con el trabajo, enterrado en la sepultura. Pues de ahí tuvimos un mes que me estuvo ayudando y me ayudó bastante porque en un mes me estuvimos recuperando físicamente un 80%. Y ya de ahí en adelante, porque ella fue la que fuimos sacando todo, ella me fue explicando todo el procedimiento. Yo le agradezco bastante a ella porque sí me ha sacado adelante y me sigue apoyando.
0: Bueno, Max, entonces, ¿cuánto hace que nos visitó por primera vez?
3: Ahorita llevamos ya 4 meses.
0: Ah, eso ya fue este año. Bueno, y hoy por hoy, ¿cómo te sientes? ¿Cómo estás tú? ¿Cómo está tu familia? ¿Cómo te sientes?
3: Pues hoy yo le quiero decir que estamos ya pues bien, porque pues ya mi hija ya puede dormir tranquila, ya no le sombras, ya no se le aparece nada, mi esposa ya puede trabajar tranquila, porque igual era de que no tenía paz en el trabajo, tenía mucha presión, tenía mucho estrés, y definitivamente todo está cambiando a favor de nosotros.
0: Qué bueno.
3: Con toda la ayuda que nos ha dado la maestra Salomé y toda la congregación, pues está ahí para agradecerles todo. O sea, no, yo le puedo decir a la gente que después de visitar a los doctores, que es necesario, sí, pero también si eso no resulta, puede visitar, yo recomiendo ampliamente a toda la congregación, porque pues están en varios estados. Entonces, donde les quede más cerca, yo les recomiendo que visiten y salgan de dudas, porque ahí igual si alguien no tiene nada mal, les dicen y no les hacen nada, de gastar en nada, simplemente les dicen, si no tienes nada, no te podemos ayudar porque no tienes nada. Y eso es todo lo que a mí, por ejemplo, me da yo estoy agradecido que esto sea mejor para la gente, porque si alguien no tiene nada, pues se lo dicen y no tiene que gastar nada.
0: Eso es correcto. Pues amigo Maximiliano, le agradezco mucho su llamada, gracias por su testimonio, por creer en nosotros, y aquí estamos para servirte. Mil gracias por tu llamada.
3: Gracias a ustedes.
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0: Ahí está, una persona más ayudada, una familia más rescatada de ese infierno. Imagínese la hija sentir sombras, ver bultos ahí oscuros, presencias, y afortunadamente se dejó ayudar. Y hoy por hoy Él está tranquilo, su esposa está tranquila, su hija está tranquila. Aquí no hay casualidad que cuando uno hace un trabajo, cuando uno hace una liberación completa de malas energías en un lugar o en una persona, luego empiezan a haber cambios. Y esto se los demostramos a ustedes con hechos. Porque una cosa es decirle a usted que tiene algo malo y otra cosa es que sea cierto. Como el Señor decía, si usted no tiene nada malo, pues ¿para qué le vamos a inventar cosas que no son ciertas, que no le vamos a poder demostrar? Y obviamente eso se llama engaño. Entonces, si yo a usted lo engaño, no ve resultados, pues ¿qué va a pasar? Me voy a quemar. Y yo creo que más de 30 años, pues está... Yo creo que hay que valorar toda esa cantidad de tiempo para andarse uno quemando con la gente, ¿no? Entonces, tengan cuidado donde se meten, porque hay mucha gente que dice que ayuda, que cura. Hay gente que le anda prometiendo a ustedes que los tesoros, que loterías. Tengan cuidado, amigos míos, porque pues es muy fácil prometer mil cosas, pero es muy difícil cumplirlas todas, ¿no? Hay cosas que no están en manos de uno. Hay cosas que no, ni siquiera existen en la vida de una persona, pues imagínese. Yo eso es como si usted y yo le digo que tiene un tesoro debajo de su cama, pero pues si no, lo saco. Entonces, pues una de dos, o es mentira, o simplemente yo no tengo la capacidad. Y la verdad que eso es muy complicado. Entonces tengan cuidado, amigos míos, porque hay mucha ave de paso. Usted es libre de ir donde guste y donde quiera, pero no en cualquier lugar va a encontrar la solución que realmente necesita. Es más, yo le he dicho a ustedes muchas veces, vayan a todos los lugares que ustedes escuchen, que ustedes vayan, experimenten, vayan, déjenle su dinero. Y cuando ya se enfaden, cuando ya se cansen de andar rodando de para un lado y para otro, aquí los esperamos. Porque es que la gente llega con uno y luego va con el otro y con el otro y siempre andan buscando andan buscando más la mentira que la verdad. Muchos van buscando que les digan lo que quieren escuchar en lugar de escuchar la verdad. Y muchos están viendo a ver quién les regala. Que le regalan el amuleto, que le regalan el talismán, que la medallita, que le dice que el otro vea. Acuerde que el que regala es porque va detrás de algo.
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0: Hay otra llamada, ¿me escucha? Hola, bueno.
3: Bueno.
0: Hola, amigo, dame tu fecha de nacimiento.
3: 21 de junio, ya.
0: Ajá.
3: Del 85.
0: 21 de junio del 85. Ah, vea pues, eres Géminis. Tu ser de luz sí. Es Rafael. Día favorable los miércoles. Piedra vibratoria ágata. Color el amarillo. Metal mercurio. Y elemento aire. ¿Quieres darme el nombre o que sea anónima la llamada?
3: Anónimo.
0: Claro que sí. ¿Ya nos has visitado?
3: Con el maestro Celito.
0: ¿Estás agradecido con él, con Caminos de la Vida? ¿Quieres dar un testimonio?
3: Sí, estamos agradecidos con él.
0: Bueno.
3: Sí,
0: ¿escuchas?
3: Bueno.
0: ¿Sí me escucha? Bueno, creo que se cortó la llamada. Pues de todo modo, le agradezco mucho su intención de llamar. No sé si me iba a dar un testimonio o no, pero pues de tomo para que se anime a visitarnos y también para que se anime a llamarnos.
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0: Vamos a hacer un pequeño corte. Quiero que chequen el siguiente mensaje. Ya regreso con ustedes. No le cambie.
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0: Si usted me llama y de alguna manera le piden el favor que se quede en la línea, así pasen algunos minutos, a usted no le cuesta absolutamente nada. No piense usted que usted va a pagar por esa espera, porque cuando hablar con nosotros de por sí por teléfono es totalmente gratuito. Y puede llamar usted durante todo el día, como la línea es propia del programa de Caminos de la Vida. 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
0: Tengo otra llamada, ¿me escucha? Hola, bueno.
6: Bueno.
0: Ahora sí, dame tu fecha de nacimiento, amiga, por favor.
6: ¿La fecha de nacimiento?
0: Por favor.
6: Sí, 19 de marzo.
0: ¿19?
6: 19 de marzo.
0: Ajá, ¿de qué año?
6: El 70.
0: Del 70, marzo 19, eres de la constelación de Piscis. Tu ser de luz es Azariel, día favorable los jueves. Piedra la aguamarina, color el verde, metal platino, elemento agua. ¿Me das tu nombre, amiga, o que sea anónima la llamada?
6: Josefina Santos,
0: Josefina. Josefina, ¿ya nos has visitado, Josefina?
6: Mande.
0: ¿Usted ya nos ha visitado?
6: No.
0: ¿Ha ido a algún lugar a buscar ayuda, a curarse, a hacerse limpias?
6: No.
0: Pues le agradezco mucho su simpatía y qué bueno que decidió llamar hoy a la línea de atención de Caminos de la Vida. Ajá. Pues mil gracias, amiga mía. Póngame mucha atención. Aquí la noto pues intranquila, desesperada, y aquí siento en ti un gran dolor, aparte de los dolores del cuerpo que hay que sanar con medicina, pero aquí veo un dolor del alma. Los dolores del alma solamente se experimentan cuando uno sufre la pérdida de un ser amado, de un ser querido. ¿Quién te a la fecha te duele que se haya ido de este mundo?
6: Sí, me dio pena, ¿sabes? Pena tiene 4 meses.
0: ¿Quién, perdón?
6: Y apenas tiene 4 meses que falleció.
0: ¿Pero quién?
6: Mi esposo.
0: Ah, pues con razón. Pues, estimada amiga, mira, esto, pues lamentablemente hay cosas que le toca uno vivir o experimentar que uno no quisiera, pero pues lamentablemente así es la vida. Al fin y al cabo, la muerte es parte de la vida. A lo mejor la muerte de su esposo fue terrible porque, pues lamentablemente, esto fue en la vida de su marido intervinieron, para que me entienda, pero bueno, ya no está aquí, pues la vida sigue, a ti te toca seguir enfrentando sí. Todos los retos propios y los retos que estabas esto de alguna forma persiguiendo con tu esposo, ¿no? Ahora, ¿cuál es el motivo de tu llamada? ¿Qué es lo que me quieres preguntar?
6: Pues lo que yo quiero saber es que lo de uno, pues lo mío, pues con mis hijos. Ajá. Que si alguien no estará por ahí que me lo estén haciendo a algo.
0: ¿A quién?
6: Ajá. Entre los tres, con mis niños.
0: Ah, tú estás preocupada por tus hijos.
6: Mucha envidia, ajá. Tenemos bueno, mucha envidia aquí también nosotros. Ajá.
0: Pues es que estimada, estimada amiga, lamentablemente la envidia es el cáncer humano y hay cosas que uno no puede evitar. Si a ti te tienen mucha envidia, pues que sufran ellos, ¿no? Tú no dejes sí. De trabajar, de luchar, de buscar la felicidad, de buscar prosperidad, de tener armonía, porque, o sea, que la envidia no interfiera en tus metas, que la envidia no sea la piedrita en tu zapato que no te deja caminar bien, porque eso no lo vas a poder evitar. Ni Dios pudo evitar la envidia en el cielo, ¿sí me entiende? Porque al fin y al cabo son emociones y sentimientos que salen del ser humano, y si le tienen envidia, estimada amiga, algo bueno tienes, algo bueno haces, algo bueno piensas, algo bueno dices que a la gente le incomoda, pero pues de mal haces ellos, ¿no? Al fin y al cabo tú debes de seguir con tu vida. ¿Qué me gustaría? Si algún día puedes, amiga mía, adquiere el chocurrey. El chocurrey te va a proteger de esa envidia, no la vas a evitar, pero sí necesitas protegerte, ¿no? En estos momentos, y de una vez eso se lo aclaro, yo no puedo sentir en tu energía algo maligno, algo oscuro, que te hayan hecho cosas feas para dañarte. Si han intentado hacerlo, pues no ha dado resultados, pero de que en estos momentos alguien te esté dañando, créame que no hay absolutamente nada, pero como dice el dicho, es mejor atajar que arriar. 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Pero en estos momentos no hay absolutamente nada malo, eso se lo digo para que esté tranquila, para que no se vaya a sugestionar y para que no vaya a buscar ayuda con gente inescrupulosa que se va a aprovechar de tu sufrimiento, de tu dolor, te va a inventar cosas para cobrarte, para quitarte tu dinero que necesitas para otras cosas, ¿ok?
6: Uh-huh.
0: Perfecto, sí. Pues en un rato más te hago que te llegue a tu teléfono. ¿Me estás hablando de un celular?
6: Sí.
0: Ah, bueno, en un ratito más te llega en un mensaje de texto la dirección de nuestra oficina en la ciudad de Cuernavaca, ¿ok? No, ahorita está al pendiente y ahorita te llegan los datos, ¿sale?
6: Es que para bueno. Que nos dé una limpia, pues.
0: Claro, eso sí, con mucho gusto. Se hace una descarga de energía sin ningún problema, ¿ok? Bueno. Pues le agradezco mucho su llamada, amiga mía. Que pases bonito día.
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0: Quiero que chequen el siguiente mensaje. Ya regreso con ustedes. No le cambie.
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0: Denos la oportunidad, en este caso a mí, de orientarlo, de que usted escuche a través de este programa y a través de la llamada otra opinión, otro punto de vista. Acuerde que el que escucha consejos llega viejo. Y muchas veces las soluciones en la vida son tan fáciles y tan prácticas, pero uno como ser humano es feliz complicándose todo. Hay gente que se le cierra el mundo y pierde las esperanzas y cree que ya no se puede y que todo es imposible y que así no son las cosas. Y aparte hay gente, y súmele a esto el que es terco, el que no entiende ni a palo, que le pueden decir lo que le digan y cree que la única verdad que existe es la suya, ¿no? Entonces, obviamente hay que respetar la forma de pensar y de ser de cada quien, pero pues aquí el asunto es que no hay que seguir caminando por la vida sufriendo. 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
0: Tengo una llamada, si me escucha. Hola, bueno.
8: Bueno.
0: Hola, dame tu fecha de nacimiento, por favor.
8: El 25 de septiembre
0: de 1977. 25 de septiembre del 77. Eres de Libra. Bueno, tu ser de luz es Zacariel, día favorable los viernes, piedra el ópalo, color rosa o verde, metal cobre y elemento aire. ¿Me das el nombre, amigo, o que sea anónima la llamada?
8: Sí, es Omar Contreras Martínez.
0: Gracias, don Omar. Señor Omar, ¿ya nos ha visitado?
8: No. No, apenas es la primera vez pues, que les hablo, pues. Bueno, okay. Pues, gracias pues, por contestarme la llamada. ¿Eh?
0: No, para eso estamos, para eso este programa y para eso la línea es gratuita, para que ustedes puedan llamar a la hora que lo deseen y pues uno tener la oportunidad de platicar con ustedes. ¿Ha ido a algún lugar a curarse, a hacerse limpias antes de hablar a la línea de Camino de la Vida?
8: Dice que, bueno, hasta ahorita pues no, pues le digo, es la primera vez pues, que me consulto pues, con usted. No he ido pues a recurrir, o sea, si ayuda, o sea, el por qué me ha estado pasando todo esto. O sea, últimamente ya de 3 años para acá, no está viendo, o sea, me ha estado viendo mal, o sea, no encuentro pues ya ahora sí que la salida, pues no la veo.
0: Okay. Pues mira, don Omar, hay que ponerle cuidado a lo que uno atraviesa en la vida, porque tú lo acabas de decir, llevas 3 años y como los problemas no perdonan, el tiempo no perdona, entonces cuando uno se dedica a sufrir, entonces, por ejemplo, en el caso tuyo, el dinero no rinde, vives intranquilo, desesperado, no eres feliz, te sientes cansado, desmotivado, triste, desilusionado de la vida, desilusionado de tu familia, de tu pareja. O sea, no, ya no te sabía nada la vida porque no hay algo que te motive o que te inspire como antes, ¿o no es así?
8: Sí.
0: Entonces, mira, es que una cosa es el destino y otra cosa es lo que le hacen a uno en el destino, y no es normal de que de la noche a la mañana todo se voltee como lo que te está pasando a ti. Cierra tus ojos, me estás hablando de 3 años, que es un poquito más, pero me estás hablando de 3 años. ¿Cómo era tu vida anterior a esos 3 años? ¿Qué pasaba contigo? Habían dificultades, pero estabas tranquilo, había un poquito más de felicidad, había un poquito más de armonía, el dinero rendía, o sea, tu vida estaba fluyendo con obstáculos y con estirones y empujones, pero no ibas mal, ¿o no es así?
8: Sí, sí, ¿verdad?
0: ¿Y qué pasa? ¿Por qué todo se voltea de la noche a la mañana, estimado amigo? Porque la maldad existe, la envidia existe. Hay gente que así usted no le haga nada, pero le da coraje de verlo uno feliz, verlo uno prosperar, verlo uno tranquilo, y lamentablemente le hacen a uno cosas oscuras. Y como esto no se ve, porque son rituales, son conjuros, son encantamientos, son versos, son pensamientos. Todo esto es como uno armar una pelota, una bola así grande de maldad, de oscuridad. Y llegan y se la avientan a una persona, inmediatamente esto afecta su vibración y su energía, ¿no? Entonces, lamentablemente, sí hay algo malo. Y obviamente, mientras no te liberes de todo esto, pues vas a seguir experimentando la pobreza, la tristeza, la incertidumbre, la discordia, la enfermedad, porque no hay día que no te sientas mal. Aparte de sentirte cansado, duermes y no descansas, te sientes como apaleado, como si te hubieran dado una paliza, porque sientes tu cuerpo así como cortado en ocasiones, ¿o no es así?
8: Sí, okay.
0: Y aparte que lo que más a ti te tiene ahorita así como distraído y te tiene así como triste es precisamente tu vida sentimental. O sea, tú tienes una pareja, pero con tu pareja hay demasiada discordia, ¿no es así?
8: Sí, o sea, hay una desconfianza, pues ya, o sea, sobre ella, pues así. Desde yo, la mera verdad, pues es que con ella, yo nunca, desde que la conozco, nunca he peleado ni enojado, o sea, así de ¿cómo le quiero decir? O sea, fuerte, pues.
0: Okay.
8: Pero ahora sí, ya de días atrás, pues ahora sí que ya está más fuerte, o sea, ahora sí que no hay, pues como hacerle, ¿no?
0: Pues mire, estimado amigo, recuerde que somos seres individuales, nacemos solos y nos vamos solos. Que uno busca una pareja para ser feliz y para hacer muchas cosas que se necesita, uno tener una pareja, una compañía, alguien que le dé un apoyo, pero a la hora de la hora te tienes que, ahorita en estos momentos, preocúpate por ti. Si tú estás bien, el resto se compone. Si tú te sigues hundiendo y te sigues viendo de mal a peor día con día, pues no vas a tener ni aliento ni energía para solucionar los problemas y para ayudar a los demás, ¿sí me entiende? Entonces muchas veces uno se preocupa más por los demás, pero descuida uno el amor propio. Entonces yo le recomiendo eso. O sea, si usted nos da la oportunidad, lo liberamos de esto, lo cruzamos, le decimos de quién cuidarse, le vamos a ayudar a que se recupere física, mental, emocional, espiritualmente, para que vuelva a estar tranquilo. Cuando vuelva a recuperar la paz y la tranquilidad que antes tenía y que en estos 3 años ha ido perdiendo, el resto se va a componer, va a mejorar la relación con tu pareja, o se va a resolver, esto va a empezar a fluir el dinero, porque mala suerte no es que tengas, pero pues ya hace las cosas ya más por necesidad que por gusto, ¿no es así?
8: Sí, pero ya se hace más por necesidad, porque la manera de verdad que sí es. Bueno, tengo una familia numerosa, pues, con ella, ¿verdad?
0: Claro. Y es que como es que los gastos no paran, entonces por eso hace uno ya las cosas por necesidad, pero cuando uno ya las hace por gusto, las necesidades se curan solas.
8: Sí.
0: Entonces, mira, sí. No necesitas separar cita, no es sino que sacar.

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1: Ok. Pues imagínate, es un futuro medio incierto, ¿no?
2: Sí, bueno, ya no me encuentro.
1: Claro. Bueno, lo bueno es que ya sabes lo que puede pasar. Simplemente no hay que resignarse a vivirlo porque pues no es tu destino ni lo que te toque, ¿sí me entiendes? Es simplemente cambiar, haga de cuenta, es como si quieres que tu casa huela bien, pues límpiala. Es lo que hay que hacer, limpiar tu destino para que todo sea favorable. Pues ánimo, aquí te espero, Omar, ¿ok? Muchas gracias por tu llamada. 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
1: Cuando una persona tiene un futuro tan incierto, pues hay que cambiarlo. O sea, ¿por qué resignarse si así no es? Pues se llama futuro. Como todavía no pasa. Y si tú visualizas un futuro con desesperación, amargura, enfermedad, problemas, incertidumbre, pues si así crees que va a pasar, pues ¿por qué aceptarlo, no? No es sino hacer el cambio en el momento, en el ahora, en el presente. Si tú ahorita mejoras, el resto se compone. Si tú ahorita recuperas tu paz, tu felicidad, tu tranquilidad, tu salud, tu armonía, las ganas de vivir, te enganchas, te conectas nuevamente con tu realidad y tu destino, tu futuro va a ser completamente diferente. 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
1: Bueno, recuerden que estamos esperando sus llamadas, así que aquí con mucho gusto le vamos a contestar. Tengo otra llamada, ¿me escucha? Bueno.
3: Sí, bueno. Buenas tardes.
1: Hola, bueno. Amiga. Hola, corazón. Dame tu fecha de nacimiento, por favor.
3: 22 de enero del 96.
1: Enero 22 del 96. Eres de Acuario. Bueno, tu ser de luz es Uriel, día favorable los sábados, piedra la amatista, color el violeta, metal platino y elemento aire. ¿Me das tu nombre, amiga, o que sea anónima tu llamada?
3: Charo
1: Jomali Quiro Santo. Charo. Charo, ¿ya nos has visitado?
3: No, es la primera vez que me comunico a ustedes.
1: Ah, gracias, Charo. ¿Has ido a algún lugar a que te curen o te hagan limpias antes de hablar a Caminos de la Vida?
3: Pues sí, pero no, sigo igual. Ya estoy, ya diría uno, con autoestima hasta el suelo ya.
1: Okay. Ay, estimada amiga, pues mire que hay veces uno...

0: uno sufre no porque le toque, sino porque en partes quiere o lo permite, si me entiendes.
1: Sí.
0: Aquí veo pues tu vida bastante complicada, no eres feliz, no estás tranquila, no disfrutas de la vida, te sientes desesperada, estás triste, te sientes decepcionada, tienes demasiados problemas con tu pareja. Aquí veo una pareja en tu destino, pero lamentablemente tu pareja, o sea, tu relación día con día sientes tú que se marchita. Tu pareja tiene problemas de conducta. Últimamente le ha dado por tomar mucho. Híjole, man. ¿Cuánto tiempo llevas con tu pareja?
1: Hace casi 3 años ya.
0: 3 años.
1: Ya. Sí.
0: Y si
1: Y lo mismo, ¿sabes?
0: analizas
1: Mande.
0: tu vida, Charo, en estos 3 años de con esta persona son más, yo creo que los ratos de felicidad y tranquilidad y de armonía con tu esposo son contados, ¿o no es así?
1: Sí.
0: Fíjate, Charo, que para nosotros el problema no es curarla, y eso se lo podemos curar de un día para otro si nos lo permites. Aquí el asunto es que yo no puedo cambiar tu vida, yo no te puedo enseñar cómo vivir, yo no te puedo decir déjalo, sigue con él, eso ya es una decisión propia. Pero ya tienes que aprender a tener más amor propio, estimada amiga. ¿Por qué? Porque si no van a seguirse aprovechando, van a seguir abusando de ti, te van a seguir ofendiendo, lastimando, y pues eso no es vida, ¿no? Y sobre todo que fíjate, tú dices que no quieres para tu hija lo mismo que tú viviste, pero sin quererlo estás llevando ese mismo patrón en tu hija. O sea, así como lamentablemente tú viviste mucho mucho sufrimiento, el rechazo de tu mamá y todo lo que me has estado contando, prácticamente tu hija lo está viviendo. Y que esté chiquita no quiere decir que no entienda. Y más los niños, y pregúntele a cualquier médico, un buen psicólogo, los primeros 6 años de su vida son fundamentales para sembrar una buena personalidad y sembrar esto, carácter y muchas otras cosas. Entonces, si los primeros 6 años de vida de su hija, así sea un bebé, así sean chiquitos, si solamente está viendo en su entorno problemas, tristeza, golpes, ofensas, humillaciones, pues eso es lo que va a absorber y se le va a volver como un patrón de conducta y va a pensar que así es la vida, ¿no? Pero obviamente todo eso se puede cambiar. O sea, si tú has sufrido, listo, ya lo viviste, lo experimentaste, lo escuchaste, te supo a todo menos a bueno, pero no quiere decir que el resto de tu vida tengas que andar viviendo estas malas experiencias, porque pues imagínate, no eres feliz, ¿no? Entonces, mira. Me gustaría que nos visitara cuanto antes, amiga mía, para darle solución a todo esto, para apoyarte, para ayudarte, aconsejarte, para que aparte, porque no, el curarla, como te decía, no es un problema, ¿no? Eso se lo podemos quitar de un día para otro, pero ayudarte a que te recuperes física, mental, emocional, espiritualmente, para que vuelvas a estar tranquila, para recuperes la confianza en sí misma y el amor propio, para que puedas tomar las decisiones correctas. Hay veces uno tiene que tomar decisiones en la vida, no las que uno quisiera, pero hay veces le toca, porque darle solución a un problema, en ocasiones la solución no siempre es lo que uno más quiere o lo que uno más desea, sino lo que es correcto. ¿Sí me entiendes?
1: Sí.
0: Entonces, mira, cuando pueda aquí te esperamos. 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Y tráete lo siguiente, persona de Acuario. Me vas a traer una veladora de color violeta o morada. Una veladora de vaso. Me vas a traer un poco de agua, ojalá que esté bendita y si no, no importa. Necesito que me traiga también unos 3 metros de listón negro. Incienso de canela, de esas varitas que se queman de incienso de canela. Y si puede, tráeme una fotografía de tu pareja, ¿ok? Entonces aquí la liberamos de esto, la cruzamos y le decimos de quién cuidarse, no para actos de venganza. Y hágase todo lo que le indiquemos al pie de la letra. Pero aquí lo principal, estimada amiga, es que tú quieras ver un futuro diferente y que sea más cierto, no incierto. Porque ahorita tú no sabes ni qué rollo con tu vida, porque todos los días es sufrimiento, problemas, incertidumbre, tristeza, melancolía, miedo, depresión, todo lo que estás experimentando, ¿no es así?
1: Sí.
0: Ok. Ah, bueno, pues, ¿alguna duda, algo que me quieras preguntar?
1: No,
0: Perfecto.
1: Nada más era para eso. Muchas
0: ánimo,
1: gracias,
0: amiga.
1: Por atenderme.
0: No, gracias sí. A ti por haber llamado a Caminos de la Vida.
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0: Yo ya se los he platicado y vuelvo y se los explico hoy. Yo no he conocido un ser en este mundo que tenga esta capacidad de aguantar sufrimiento como una mujer. Y muchas veces sufren por amor. Porque están enamoradas, aguantan golpes, humillaciones, maltratos, calumnias, hambre. Híjole, todo lo que un ser humano pueda experimentar en sufrimiento y al lado de una pareja y con la esperanza de que cambie. Y más cuando una persona tiene la autoestima tan bajo y tan lastimado que no quiere, o sea, que pues ustedes escucharon, ¿no? Afortunadamente, estimados amigos, esto, hay un Dios en este universo y en este mundo vinimos. Si a ella le está tocando vivir todo esto, pues es para que de alguna forma de eso aprenda, corrija y busque la manera de ser feliz.
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0: Pues qué bonito despedir el programa del día de hoy con un testimonio, con una persona más que rescatamos de ese infierno, ustedes escucharon. Así que visítenos, llámenos, acérquese, puede estar en nuestras manos la solución a sus problemas. Ya me tengo que ir, pasa, amor y buen genio, mis peregrinos del alma.

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2: ¿Qué tal, mi gente? ¿Cómo están? Bienvenidos a Jimena Aguilar en vivo. Para mí es un placer tenerte aquí de nuevo, ver caras conocidas, sentir que estamos entre amigas y entre amigos y en familia, y saber que hoy, como todos los shows, podremos hablar de todo y de nada, y pasarla bien, y relajarnos, y contar nuestras historias, y sacar nuestro foie, y aquí escuchamos y no juzgamos. ¡Qué bonito es tener un espacio así! ¿A poco no? De verdad que sí, disfrútenlo, gócenlo. Hoy digan, hoy es un gran día. A ver, repítanlo. Hoy es un gran día. Repítelo, créetelo y aplícate, porque sí, realmente es un gran día. Y no solo porque hoy estamos conectando tú y yo, que para mí lo es, porque esto es maravilloso poder estar contigo y con toda esta gente linda que se vuelve mi familia a lo largo de, largo y ancho de toda la Unión Americana, porque estamos llegando a un chorro de rincones, cada vez a más lugares, y me encanta, cada vez más se están sumando a esta comunidad padrísima y me piden canciones y me cuentan historias, y entonces aquí damos consejos, muchos como experta no certificada y otros más con profesionales, porque eso sí, tenemos unas colaboradoras de primer nivel que aquí hacen esto pues más suavecito, generamos los temas más polémicos de la radio y los ponemos en la mesa. Más adelante tendremos a nuestra invitada especial Arely Insunza y por supuesto mucho chismecito y de todo un poco. Así que si quieres pasarla bien, quédate. Este es el lugar para estar al día, para enterarte del chismecito, para saber qué está pasando en el deporte, en la tecnología, porque, cómo repetimos esto de que vivimos en el futuro, ¿verdad? Pero es que están pasando tantas cosas que, bueno, yo, Jimena Aguilar, no dejo de sorprenderme. Y quiero que tú te sorprendas todos los días con la música, muy buena, por cierto, que ha programado nuestro DJ para ti, y con todo lo que tengo, porque esto se va a poner bastante bueno. Pónganse cómodos, síguenos en todas las redes sociales para poder estar en conexión. Ponle cara a mi voz, Instagram, Facebook y TikTok como @ Jimena Aguilar Oficial. Jiménez con J, no te equivoques, ¿eh? Y dime desde dónde me estás escuchando. Y por lo pronto, listísimos para empezar, DJ. Suelta la primera rolita, que con eso arrancamos. Dale play a Jimena Aguilar en vivo.
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1: Hello, mi gente, ¿cómo están? Bienvenidos aquí a casa, como siempre. Me encanta que podamos conectar a esta hora en esta estación y que además muchos de ustedes ya me están confirmando que tienen esta estación como favorita. Oigan, me encanta. No solo cuando yo estoy al aire, obvio sí, pero a todas horas, 24-7, que regreses cada que necesitas, no sé, una rolita para relajarte, para acompañarte en el camino, para llorar un poco, para desahogarte, para bailar, cantar a todo pulmón, no sé. Siempre tenemos un buen pretexto para que las cosas se den y la música puede ser nuestro mejor aliado. Así que disfrutémosla al máximo aquí en esta estación y, por supuesto, sigamos aquí conectados para que estemos muy felices. Eso es lo más bonito, poder conectar desde donde quiera que estén. Así que síganme en redes porque ahí también podemos conectar en el mundo digital, @ Jimena Aguilar Oficial. Y bueno, arrancando con el pie derecho, aunque traemos medio cabizbajos todavía, como que no superamos. Qué difícil esto, ¿verdad? Cuando uno se ilusiona tanto, aunque sea una cosa que unos dirán, ay, es que X, solo es fútbol. No, no digas que solo es fútbol. Y mira que, no sé, antes yo también pensaba que era algo como muy, muy equisón, muy sencillo, pero la verdad es que cuando te involucras tantas emociones, duele cuando tu selección se va. Díganos a nosotros los mexicanos que la vivimos con tanta pasión, pero nosotros, pero los de Cabo Verde, pero todos los que se han quedado atrás, ¿no? Así que le mando un abrazo muy, muy especial a todas las aficiones de todas las selecciones, de todo el mundo, y qué bonito que esto está pasando de esta manera. No sé si se vaya a sentir igual para el siguiente, en 4 años más, porque oigan, espérense, a ver, ahorita, ¿se acuerdan que de diferencia es que ahora son 48 selecciones, que ya de entrada se nos hacían muchísimas? Para el siguiente mundial, ya vieron que van a ser como 68, o sea, que va a durar como 3 años el mundial, o qué rollo. No me encanta que sean tantas, ¿eh? Pero bueno, cada quien, ya veremos qué pasa en unos añitos más. Por lo pronto, a seguir con toda la actitud. Hoy es un gran día, repeat after me, pide tu canción, esa que te pone de buenas. Síguenos en las redes, Jimena Aguilar Oficial, y escúchame aquí todos los días de lunes a viernes. Tú eres mi invitado VIP y si andas agüitadón, yo te voy a ayudar. La música también, así que no le cambies y quédate conmigo hasta el final. Bienvenidos a casa. Y ahora sí, DJ, a consentirlos con la música.
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1: Y bueno, señoras y señores, es hora que todavía no lo superamos. No lo superamos, pero ahora es diferente. Y me refiero a que México salió de la Copa Mundial 2026. Y siguen los juegos, obviamente, que se han puesto bastante interesantes y también siguen con polémicas y con muchas cosas. Y claro que voy a seguir con el chismecito mundialista. Pero como mexicana, como latina, por supuesto que yo todavía tengo mi corazoncito roto. O sea, es como el mayor love bombing que nos han hecho a los mexicanos. Como peor que los casi algo, ¿no? Nos dejaron a medias. Pero la neta, sí, yo creo que solo nos queda decirles gracias por hacernos soñar de nuevo. El mismo Marco Antonio Solís lo publicó en sus redes sociales después de ese partido de México contra Inglaterra, donde pues se quedaron abajo 3-2 y decía: te extraño más que nunca y no sé qué hacer. Es que la música de Marco Antonio Solís, la música de Juan Gabriel, que así Caifanes, bueno, toda esa música sonaba a todo volumen, pues todos los mexicanos cantamos al grito de guerra. Qué bonito eso y qué bonito sentir a todos los mexicanos unidos una vez más y dándonos cuenta de que eso es lo que somos los mexicanos en realidad. Y no estamos separados como todos pensamos y no tiene que ver con política y no, es simplemente que así somos los mexicanos y de vez en cuando necesitamos soñar un poquito más. Entonces, pues nada, solo nos queda agradecerles a todos los jugadores lo que nos hicieron sentir, a Javier Aguirre, que fue el director técnico, que por cierto, oficialmente se despide y entra Rafa Márquez a cargo de una selección que además, digo, en esta ocasión es distinta, porque a lo mejor muchas veces dices, no, es que siempre pasa lo mismo, nos dejan así a casi nada, pero ahora es distinto porque ahora sí queda esperanza, porque ahora los chavos traen otra mentalidad, porque pelearon hasta el final y porque de verdad merecían ganar, pero bueno, así es esto, ¿no? A veces se gana, a veces no, y creo que dentro de toda esta historia, y lo hemos venido planteando aquí en este show, yo me he quedado con muchas huellas imborrables en mi corazón, no solo de México, sino de varios jugadores y selecciones, y hoy lo estaremos platicando. Digo, todavía no acaba la fiesta de fútbol, apenas empieza, dicen lo bueno además, porque es como ya los cuartos de final, lo que todos están esperando, ¿no? Los grandes partidos, las selecciones más top del top. Y bueno, pues veremos qué pasa. Por lo pronto, quédate conmigo y sigamos aplaudiéndole a esa gran selección que nos hizo soñar y nos hizo sentir una vez más. Yo soy Jimena Aguilar, soy mexicana, con mucho orgullo. Vámonos con más y regreso, no le cambies.
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1: Regresamos con más. Gracias por escuchar Jimena Aguilar en vivo. Y qué bueno que están aquí porque va llegando Arely Insunza y siempre nos quedamos con mucho chismecito, amiga. Así que bienvenida, ¿cómo estás? Ya muy veraniega, ¿tú muy bien?
2: Ya, con el verano todo lo que da y justamente disfrutando este calorcito y este veranito que se siente en todos lados, sobre todo acá en California, está intenso.
1: Saludos a mi gente latino, California. Qué hermoso que estemos aquí. Oye, a ver, amiga, hablando de eso, es que traigo bretes de las redes sociales, ya ves, ¿no? Todo lo que se hace viral. El otro día, sí hablamos de la coach, ¿verdad? Que te platiqué sí. El otro día y todo bueno. Pero yo con esto me quedé pensando y quería preguntarte, ¿tú crees, y ustedes que nos están escuchando también, que las redes sociales son nada más un circo? ¿O será el lugar perfecto para la diversión o nada más para el drama? Porque acordándonos de la historia de que tú misma te expones contando tus historias y luego le preguntas a la gente qué opinan y luego te funan y luego te agüitas y luego ya no sabes qué hacer y es una cadenita que se ha repetido. Pero, ¿qué onda? ¿Entonces es un circo el tema de las redes sociales?
2: Pues fíjate que las redes sociales dan para todo. O sea, lo que quieras hacer en las redes sociales, ahí está. Si quieres aprender, puedes. Si quieres hacer polémica, puedes. Si quieres chismear, puedes. Si quieres crecer emocional y espiritualmente, puedes. O sea, la verdad es que las redes sociales nos vienen a mostrar qué onda con la Matrix Jimena Aguilar. O sea, cada quien tiene en su red social el mundo que elige. Entonces, por eso es que el algoritmo está bien perro. O sea, discúlpenme la expresión, pero es que a mí me encanta porque justamente nos muestra, acuérdate que no, las cosas no son de afuera hacia adentro, las cosas no nos impactan de afuera hacia adentro. No son las redes sociales las que impactan nuestra vida, es nuestro interior, es lo que se proyecta en las redes sociales. Entonces, ¿quieres saber quién eres? Ve tus redes sociales, ve a quién sigues, ve qué comentas, ve qué haces. Digo, porque hay muchas personas que no saben y se preguntan, a mí que me gusta, quién soy, qué hago. Ah, no, no te preocupes, vete a tus redes sociales y ahí vas a descubrir exactamente quién eres. Entonces, eso aplica para todo. Entonces, tomando esto en cuenta, las redes sociales dan justamente para lo que tú quieras. Si tú quieres tener una vida de caos, tus redes sociales te lo van a mostrar. Te van a mostrar caos, terremotos, te van a mostrar catástrofes naturales, te van a mostrar toda la cosa tremenda que está pasando a nivel mundial, te van a mostrar guerras, te van a mostrar políticos, presidentes, presidentas y presidentes. O sea, de todo, la verdad. Pero también, si tú en tu corazón traes algo distinto, también lo va a reflejar las redes sociales. Entonces, no creo que sean un problema, creo que son un reflejo. Las cosas no son de afuera hacia adentro, siempre son de adentro hacia afuera.
1: ¿Ustedes qué opinan? Manden sus comentarios. Arely Insunza ya está en la casa y bueno, ya saben que aquí vamos a estar platicando de estos temitas. Y sí, pues chequen el algoritmo. El otro día le decía yo a un amigo y me peleaba que no, porque le salía a su algoritmo puras muchachas, ya sabes, así. Y yo, hijo, que no, te aviso, te informo. Y él, no, que no es así. Y yo, te juro por Dios que es así. Le dije, chécate. Sí, sí, porque le enseñaba yo mi feed en Instagram y me salían puras frases porque siempre estoy buscando frases como esas positivas y así. Ajá. Entonces me salían muchas. Le digo, chécate a mí la mía. Le dije, o sea, porque a ti te salen mujeres. No justifiques tu calentura. Y bueno, era un pleito ahí, pero aguas con lo que anden buscando. Ya regresamos con más, no le cambien.
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1: Si vemos ya fríamente todo lo que hemos vivido hasta hoy en esta fiesta del fútbol, podemos quedarnos con varias cosas interesantes. Chicos y grandes, amantes o no tan amantes del fútbol, pero creo que en esta ocasión todos nos involucramos mucho más, por lo menos en el tema de los latinos, ¿no? Hemos estado muy activos y bueno, las mujeres ni se diga, creo que sí necesitaban un poquito nuestras girls vibes para un evento futbolístico que normalmente es como que la atención de los hombres la que está puesta en esto. Y ahora cambió, esto también cambió en esta ocasión y me gusta, ¿eh? Creo que a las girls nos gustó que ahora pues se la pasa uno muy bien en los partidos, disfrutando, siguiendo cada uno de los jugadores, saliendo de fiesta, ¿por qué no? Desvelándose de vez en cuando. Y espero que en 4 años más estemos nuevamente toda la fuerza de las girl power pues activa en una fiesta tan importante como esta del deporte, ¿no? Y apoyar, por supuesto, a nuestra selección, a la mexicana. Pero bueno, dentro de todo esto yo les hablaba de que hay elecciones que me ha dejado el Mundial. Hasta el momento, porque estoy segura de que habrá más que escribir hasta que se acabe el Mundial. Y yo lo primero que me quedo es que hay logros que van con motivos ocultos. ¿Recuerdan el gol de Raúl Jiménez, el primero? Porque después pues, siguió metiendo goles en los otros partidos. Pero el primero que metió Raúl Jiménez de la selección mexicana fue dedicado a su padre, que no tiene mucho de haber perdido la vida, que él ya se lo debía, se lo había prometido. Y bueno, fue sumamente emotivo. Esto lo habíamos platicado y me lo llevo en el corazón. Otra historia. Una de mis favoritas, Bocinha. No vas tarde en la vida. Esto nos enseña este portero.

0: de 40 años, que es su primer mundial, y que a raíz de esto que se vivió, logró conquistar a todo el mundo entero, volviéndose además el portero con más seguidores en Instagram. Ya tiene casi 25 millones, en eso me quedé, si no es que tiene más, porque cada día que reviso su Instagram tiene más seguidores. No dudo que, no sé, hasta podría alcanzar a Messi, Cristiano Ronaldo, no lo sé si tanto, pero la neta es que es otro nivel y nos ha enseñado que nunca es tarde en la vida. Solo tú decides cuándo es el final. Aquí podríamos poner a varios en la mesa, ¿no? Empezando por Messi también. El balón no distingue de culturas, y esto me encanta porque ahí es donde nos unimos nuevamente, todos brincando, cantando, bailando y apoyando a uno y otro equipo. Las ganas de competir no conocen edades, sino pregúntale a Cristiano Ronaldo, que también es uno de los más veteranos y que él sigue celebrando cada uno de sus logros. Recuerda que no vas tarde en la vida. Este mundial nos está dejando muchas lecciones de verdad increíbles. Cuéntame cuál ha sido la que más te ha capturado o la que más te ha conmovido. Los leo en las redes sociales, escríbame en Instagram, Facebook o TikTok, @JimenaAguilarOficial.
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1: Cambiemos un poquito de tema y hablemos del futuro. Lo que se viene, que ya lo veíamos venir, mucho tema de inteligencia artificial. Pero yo quisiera saber si ustedes están de acuerdo o no en lo que se viene. Digo, total, si va a llegar, va a llegar, pero ¿qué tanto lo van a aceptar en casa? Porque así será nuestra vejez. Es lo que según algunos expertos dicen. Muñecos con inteligencia artificial cuidando a los ancianos. Esto ya está pasando, por ejemplo, en Corea del Sur. Es que la tecnología asume ahora un nuevo rol frente a toda la crisis silenciosa, empezando en Corea del Sur. No nos vamos a ir a otro lado, vámonos a Corea del Sur ahorita. Allá, miles de adultos mayores están recibiendo muñecas de inteligencia artificial para combatir la soledad. Pero, ok, yo ya había hablado de esto como tipo humanoides o robots, pero en este caso son muñecas, literalmente una muñeca. Me daría un poquito más de miedo. O sea, ¿que no vieron Chucky? No se les ocurre otra cosa que no sea una muñeca, porque no sé, yo no, a mí no me encantaría la muñeca. Preferiría tal vez un humanoide a una muñeca. Pero bueno, cada quien, ¿verdad? Aquí escuchamos y no juzgamos. Lo que sí es que estos dispositivos están actuando como nietos virtuales, si quieres llamarle de alguna manera, que platican con ellos, les cantan, les recuerdan sus medicinas, monitorean su estado de salud. O sea, esa parte me parece bien. Pero muñeca, o sea, una muñeca, bueno. En ese país, donde el 42% de los hogares son unipersonales, pues el aislamiento extremo se ha convertido en una alarma nacional que dejó miles de muertas en soledad en el último año. Entonces, bueno, como sea, solucionalo. Así que, si quieren a la Chucky, pues dale, ¿no? Mientras muchos celebran que estos robots devuelvan la sonrisa a quienes viven aislados, hay otros también, el lado B, que teme que esta solución reemplace el contacto humano real. Y tú cuenta, a ver, ¿tú crees que la inteligencia artificial es el futuro del acompañamiento emocional o una excusa para aislarnos más? ¿Tú qué dices? Los leo en las redes, escríbeme y ahorita los seguimos platicando. Soy Jimena Aguilar, no le cambies que ya hay más para ti.
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2: Hablemos de música, señoras y señores, a lo que nos truje chencha, como decimos los buenos mexicanos. Oye, cuéntame tú desde dónde me estás escuchando, ¿eh? ¿Cómo andas ahorita con tus vibes? ¿Andas todavía medio cabizbajo? ¿O ya andas a toda lo que da? ¿Ya te cambiaste de jersey? ¿Ya estás apoyando otra selección? Cuéntame a cuál también. Los estoy leyendo en las redes sociales porque lives goes on. Tenemos que seguir, esto es parte del show, ¿verdad? Aquí estamos para acompañarte, para cuando andas agüitado, cuando andas happy, cuando andas medio intenso, de todas las emociones, aquí las podemos vivir juntos. Solo pide tu canción y cuéntamelo todo. Aquí nos encanta conocernos y poder hacer match perfecto a través también de nuestro mundo digital. Síguenos en esta estación, guárdala como tu favorita y no olvides seguirme en las redes para que le pongas cara a mi voz. Arroba Jimena Aguilar Oficial. Y obviamente si te pierdes algo del show, don't worry, be happy, que puedes encontrar el podcast con este programa completito en Spotify como Jimena Aguilar en vivo. Así que descárgalo, escúchalo y califícalo con 5 estrellas, obviamente. Gracias por estar acá. Y bueno, hablemos de música porque ¿sabes tú cuánto dinero generan La Chona, Payaso de Rodeo y bueno, otras canciones que seguramente has escuchado una y mil veces durante esta fiesta del fútbol? Te lo cuento todo, quédate conmigo. Esta fiesta del fútbol también está impulsando el negocio detrás de los himnos de la afición mexicana. Canciones como La Chona, Payaso de Rodeo, Hasta que te conocí. Y bueno, el famoso sonidito. Todos estos han vuelto a dominar las playlists, en redes sociales, en celebraciones. Nada más en Spotify, estos éxitos están acumulando cientos de millones de reproducciones. Y según estimaciones así aprox, citadas por cierto por Bloomberg Línea, han generado desde cientos de miles hasta casi 2 millones de dólares, nada más en regalías, imagínate. Pero el streaming es solo una parte de los ingresos que producen. O sea, hay un chorro de formas de calcular las regalías, de saber cuánto dinero generan estas canciones. Pero sí, de verdad, creo que está muy loco esto, porque hemos despertado. Bueno, ¿cuántos no estarán ahorita en el cielo así de aplaudiendo y emocionados de que su música vuelva a estar en los primeros lugares? Y es que esta fiesta del fútbol tiene su propio playlist. Pero detrás de todas estas canciones, yo sé que hay negocio, ¿no? Y nada más para darte más o menos. Mira, La Chona, que es la que lidera las regalías, siempre, no nomás en el Mundial. Pero bueno, según la calculadora de regalías por streaming de Manat, La Chona de los Tucanes de Tijuana acumula 1.87 millones de dólares en regalías estimadas. 393.9 millones de reproducciones en Spotify. Vayan sacando cuentas, ¿eh? Juan Gabriel, es que Juanga es, yo creo que Juanga es el que nos representa siempre, ¿no? O sea, él yo creo que sería como el número uno. Pero bueno, él sigue sumando porque Hasta que te conocí de Juan Gabriel registra 1.33 millones de dólares en regalías estimadas y 281.4 millones de reproducciones en Spotify. Es una locura. Obviamente tenemos otros himnos que han sonado, ¿no? Pero está muy loco esto. Muy loco. ¿Cuál ha sido tu canción favorita de esta fiesta del fútbol? Los leo en las redes, pídela y seguramente sonará aquí en este show.
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4: ¿Existen las almas gemelas? Sí, yo creo que existe un alma gemela para los hombres y mujeres que apuestan por el amor y se guardan para esa persona especial. Pero no necesariamente es una sola para cada uno, dado que la misma persona puede tener más de un alma gemela a lo largo de su existencia. Lo que sí nos queda claro es que es una a la vez. Y dependiendo de nuestro nivel de desarrollo espiritual, una persona puede ser nuestra alma gemela en una etapa de nuestra vida y en otra etapa dejar de serlo. Justamente para aquellos que andan en busca de la superación espiritual, su alma gemela es aquella que los ayuda a continuar en el camino del ascenso, con un tipo de amor que es característico de las relaciones duraderas, el amor incondicional. Por eso es que una puede dejar ir a la otra con un desapego característico de quienes aman sin afán de poseer ni limitar al otro. 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
1: Regresamos con mucho más. Ariel Insunza está en la casa y les recuerdo que también pueden seguirnos en las redes sociales para que si quieren ponerle cara a nuestras voces, pues inmediatamente lo puedan hacer. Areli, ¿cómo te encuentran en las plataformas?
2: Areli-Insunza, pueden encontrarme en TikTok, pueden encontrarme en Instagram, Facebook, en lo que ustedes decidan.
1: Ahí está, para que inmediatamente se conecten y recuerden que si se pierden algo de este show, también lo pueden encontrar en el podcast de Jimena Aguilar en vivo, está en Spotify y no se olviden también escuchar el podcast ¿Y tú qué onda? Donde estamos Areli Insunza, Karina Zambrano y yo, pues hablando de temas de la actualidad entre amigas sin filtro, se pone bueno el cotorreo, invitados e historias inspiradoras, vale la pena, y está también en Spotify, en Apple Podcast y en el canal de Nueva Onda, ahí está en YouTube para que lo busquen inmediatamente. Pero bueno, siguiendo con el chismecito y lo que traemos ahorita, amiga, platicando de qué opinan ustedes que nos están escuchando también, yo les traía por acá también otro de los temas estos que nos hacen pensar, ¿no? El tema de los spoilers, ¿qué tan a favor o en contra están? Porque como estamos conectados, decíamos, en las redes sociales y vemos muchas cosas, que si van a estrenar una película o la estrenan, no nos dan chance ni de ir a verla al cine o de verla en el streaming, porque inmediatamente ya salen todos los expertos hablando de la película o muchas veces en los medios, pero mucho en las redes. Claro. Entonces te la spoilean muy feo o a veces son los mismos amigos. ¿Tú qué opinas de la gente que spoilea películas? ¿Les das un cachetadón o te vale gorro? ¿De todas maneras la ves o qué?
2: No, o sea, yo de todas maneras la veo, pero no me parece padre. O sea, creo que hay un tiempo determinado, tomando en cuenta que si es un estreno, yo creo que sí tendríamos que esperar, no sé, un mes, dos meses, qué sé yo, para platicar detalles en redes sociales. Pero ya después de eso, pues ya, digo, si la película tiene un chorro, vale la pena comentarlo, etc. Como lo hemos hecho nosotros en algunas ocasiones. Pero si es una película que se estrenó recientemente y tú estás platicando todos los detalles, pues sí, casi que es piratería, querida, porque de una u otra manera era como cuando ibas y grababas, que no sé qué tanto se usa todavía porque ya no hay tanta necesidad de ello, pero que ibas y grababas con el celular a los cines y la subían. O sea, era como, no, eso es piratería porque estás utilizando un material. Más o menos siento que así es cuando lo spoileas en las primeras semanas de estreno y sobre todo que una película que está en el cine, cosas por el estilo, tenemos que respetar como esa parte de no, porque además a veces no queremos enterarnos, pero de repente abriste el porque dices, pues no lo busques y ya. Bueno, pero de repente abres algo en redes sociales y pum, te sale el final. O sea, ¡ah! Por favor, no. Entonces yo creo que sí tenemos que ser prudentes y hay un tiempo en los cuales sí tendríamos que reservarnos, creo yo.
1: Oye, ¿y cuándo es el spoiler? Porque a veces ves también como los trailers que te muestran, hay películas que te muestran toda la película y prácticamente, sobre todo en las caricaturas pasa mucho de que te sacan como que todo el resumen de la película como si fueran pedacitos, pero en realidad te están mostrando las partes más importantes, la historia. O pasó a lo mejor, porque no sé si es estrategia, con Cumbres Borrascosas, ¿te acuerdas? Que nos ponían como los momentos que era como los más top, así que para que la gente la fuéramos a ver, ¿no? Por lo pues por la calentura, ya sabes, y todo ese tema. Entonces, pero así pasa con muchas cosas más. Entonces, igual podrían decir los que hablan de esto, no, es que no era spoiler, nomás estoy platicando así por encimita, pero pues te cuentan toda la mendiga historia, ¿no?
2: Sí, pero ahí está como el chisme que vas a contar de la comadre o tuyo. Si es tuyo, o sea, tú puedes decir lo que tú quieras, ¿no? Pero de la comadre no. O del esposo de la comadre, ¿no? En este caso, yo entiendo que, por ejemplo, un tráiler es por parte de la empresa que lo creó. Ellos deciden hasta dónde y qué mostrar. Pero yo creo que si es otra persona, ahí es donde es spoiler. Donde tú estás haciendo uso del material que no es tuyo. O sea, insisto, yo lo veo casi como piratería, pues. O sea, si estás haciendo el uso de un material intelectual, y de pues esta parte de cineasta y estás mostrándolo y estás contándolo, ahí es donde creo que es spoiler.
1: Pues sí. Oye, vamos a hablar de eso también para luego, cómo también los influencers, y pasa mucho porque por eso se exponen, como lo platicamos el otro día, quieren ganar las primicias a pesar de spoiler y a pesar de todo lo demás. Ya regresamos, Areli Insunza está en la casa.
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5: Un saludo para la raza de Caborca que anda por la Quirós. ¡Que le caiga para el río!

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1: Bueno, y volviendo a la boda de Taylor Swift, la boda del siglo, nos falta más carnita, ¿no? Como que han salido nada más especulaciones, pero todavía no nos sueltan todas las fotos oficiales. Y no se vayan con la finta, ¿eh? Porque hay muchas fotos que se están rolando en el internet, es más, desde el día que fue, pero son creadas con IA. O sea, sí parecen muy reales, pero son creadas con IA. Recuerden, no hay que creer todo lo que vemos en el internet. Pero lo que sí se ha sabido es que ha tenido, bueno, en esta boda, como detalles muy especiales. Estos regalitos que los novios le dieron a sus invitados. Entre ellos, por ahí veía unas fotos de unos pañuelos que decía TT, o sea, de Taylor Travis, y con un corazón que unía estas dos letras, como que esa va a ser su marca, se cuenta. Bueno, no su marca, sino como su logotipo de pareja. Y entonces decía, felices por siempre. O sea, que tiene algunas referencias a sus discos más top, ¿no? Y eso es buen detalle. Bueno, mientras le dejes hasta ahí la letra, porque luego dice, o somos felices por siempre o ardemos y quemamos el mundo, ¿no? Ojalá que sean los dos sentidos, bueno, ¿no? Que les vaya muy bien, que sean felices por siempre y que arda el mundo con todo lo que ellos van a hacer. Eso me parece perfecto, porque, no sé, sigo creyendo que es una pareja muy linda, así que ojalá que sean felices. También se habla, por ahí hay rumores de que uno de los invitados, imagínate, que fue el mismísimo Paul McCartney. Si yo les dije que

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1: Dices, y estaremos pendiente de todo el chismecito de esta, la gran boda del año. ¿Tienes algo más tú de datos? A ver, todos los Swifties, repórtense, sé que están así como muy piñados con eso. Los leo en las redes sociales y claro, acá traeremos más chismecito.
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1: Ya estamos de regreso, señoras y señores. Y como siempre en este show, si hay preguntitas, buscamos respuestas. Sexóloga, tengo una preguntita. ¿Por qué a algunos hombres les cuesta el contacto lento? ¿Qué nos dices? Sexóloga Fer, dale play.
2: ¿Por qué a algunos hombres les cuesta el contacto lento? Abrazos largos, caricias sin prisa, les genera inquietud, aburrimiento o ganas de pasar a otra cosa. Y esto no tiene nada que ver con falta de deseo. Desde pequeños a muchos hombres se les educa para hacer, resolver y actuar, pero no para sentir el cuerpo sin ningún objetivo. El contacto lento activa el sistema nervioso parasimpático que se relaciona con vulnerabilidad, recepción y relajación. Si jamás aprendiste a estar en ese estado, puede sentirse incómodo e incluso amenazante. Estudios en neurociencia del tacto muestran que el contacto lento estimula fibras nerviosas asociadas al placer y al vínculo. Pero para percibir ese placer, el cuerpo necesita estar en presencia, no en urgencia. Por eso algunos hombres se excitan rápido, pero se desconectan en el contacto sostenido. Así que el problema no es el contacto lento, es no saber habitar el cuerpo sin hacer nada. Esto no se corrige con fuerza de voluntad, se transforma desde el cuerpo.
1: ¡Wow! Es interesante esto, ¿eh? Caballeros, pongan atención. Si esto a ti te abruma, te desconecta o te dan ganas de huir, no es un defecto, es información corporal. Y esto se puede escuchar, trabajar y transformar en terapia. Claro, busca a la experta así certificada. Ahí sí lo recomiendo. Así que, pues ve directamente con Sexóloga Fer. Sexóloga es con Z en Instagram. Ahí están sus datos para que la contactes y que puedas aprender más de tu sexualidad. Y si tienes preguntas, nosotros buscamos respuestas. Quédate conmigo. 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
5: Gracias por ahí a toda la raza que está solicitando por ahí temas de la grabación, los 100%.

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1: Yo solo puedo decir que estamos haciendo ahora sí, por lo menos durante esta fiesta del fútbol, famosos a las personas correctas. Hablemos de Bocinha, lo hemos traído a esta mesa en varias ocasiones, pero ahora que ya también ellos se despidieron de la fiesta del fútbol y se fueron con la cabeza en alto porque también lo hicieron increíble y por un pelito, aunque usted no lo crea, dejan a Messi fuera. Pero bueno, algo pasó que de ahí, bueno, desde que conocimos la historia de Bocinha y que luego la mamá y que luego todo lo que supimos de lo que luchó para estar ahí donde estaba, su historia de vida conquistó al mundo entero. Hoy tiene más de 25 millones de seguidores en Instagram, nada más. Pero, ¿sabes? Esto me da mucho gusto porque estaba leyendo por ahí de todo lo que viene para su vida. Esto apenas empieza. Cuando unos piensan que se está acabando porque tiene 40 años, o sea, la carrera de futbolista, dices ya no. Hay muchos que se retiran a raíz de a partir de los 34 años. El mismo Messi tiene 38, Cristiano Ronaldo 41. O sea, ya tú dices, es tu primer mundial a los 40, bye. O sea, despídete, es el último, ¿no? Pero no es que se acabe su carrera. Al contrario, tú nunca sabes cuándo recién empiezas, ¿eh? Si no, pregúntale también a Chespirito, ¿verdad? Roberto Gómez Bolaños, que hizo esta serie tan famosa, él también empezó a los 40 años, ¿eh? O sea, te digo, nunca es tarde. Y bueno, antes él ganaba, hablando de Bocinha, nada más, por ahí leí, 8,000 y cacho de euros al mes en la segunda división de Portugal. Sin equipo, no tenía contrato, sus 40 años, pero llega la fiesta del Mundial y paró Messi y en semana saltó de 50,000, 40,000 seguidores que tenía a más de 25 millones, es una cosa, en redes sociales. ¿Y qué crees? Hoy está recibiendo ofertas de patrocinios por más de $250,000 al año, sueldos de hasta $40,000 mensuales en Sudamérica y seguramente habrá muchas cosas más. Por ahí hasta veía que lo estaban jalando como portero del Inter de Miami. Esto yo creo que más bien es el rumor o no lo sé, todavía no lo tengo yo confirmado, habrá que investigar, pero me encanta que lo vea ahora yo en campañas. Pues patrocinado, pues, o sea, se lo merece. Gente como esa es a la que hay que hacer famosa y seguir. La verdad es que es un gran ejemplo, porque además, no sé si se fijaron en el detalle, cuando ya pierden Cabo Verde, pues los jugadores, todos derrotados, se tiran al piso, empiezan a llorar, y Bocinha se puso a levantar a todos, así de, no, aquí nadie se cae, todos levantados, aplausos, lo hicieron bien, O sea, eso es lo que necesitamos en un equipo, y no me refiero solo al fútbol, y en la vida. Alguien que te levante cuando te sientes derrotado y que te recuerde lo grande que eres y lo mucho que has avanzado, a pesar de que aún no llegas a la meta. Y ese mensaje lo dejó impregnado en el corazón de millones de personas en el mundo. Por eso Bocinha tiene tanto alcance y les decía, ya hasta superó a Iker Casillas y a otros porteros que eran como los más top en las redes sociales. Y ahora está él, Bocinha, que de ser un total desconocido terminó yéndose como una leyenda. Aplausos de pie para Cabo Verde por lo que nos enseñaron y, por supuesto, y especialmente para Bocinha.
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Toda la dicha que en el mundo existe, la sentí cuando ansiosa me besaba. Gracias, Señor, porque fue toda mía, pasional y emotiva, dulce y loca. Y me sorbí la miel y la ambrosía de la uva madura de su boca. Toda la vida me la dio al besarme. Me dio un placer difícil de decir. Por eso tú no tienes más que darme, ni yo tengo más nada que pedir. Gracias, Señor.

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1: Mi gente bonita, gracias por estar conmigo. Y bueno, creo que en estos momentos lo que necesitamos es tener nuestro zen, como decimos, ¿no? Conectar con algo más grande, con nuestra fe, con nuestro amor y con esos ángeles que nos van guiando día a día. Hoy, lo prometido es deuda, estamos de vuelta con una sección bien bonita para que podamos hacer eso que yo les digo, pero de la mano de una experta. Rose Leiva, que desde Sinaloa para el mundo, pero además con raíces desde acá, como todos ustedes y nosotros que estamos conectados por algún motivo grande, por algún objetivo especial, pues ella nos va a hablar sobre esto. ¿Cómo podemos realmente conectar con nuestros ángeles? Para aquellos que son un poquito incrédulos con esto, Rose Leiva es canalizadora de ángeles, tiene más de 8 años de experiencia en esto y creo que puede ser un gran ángel para nosotros, para ayudarnos al día a día a poner los pies sobre la tierra. Adelante, Rose, gracias por estar con nosotros aquí en Jimena Aguilar en vivo.
2: Saludos a todo el público de Jimena Aguilar en vivo. Yo soy Rosemary Leiva, soy canalizadora de ángeles y coach de manifestación y hoy les voy a hablar acerca de cómo los ángeles se comunican con nosotros. ¿Crees en las señales? ¿Alguna vez has visto los mismos números over and over again, como 222, 444, 777, que es de la suerte? ¿Sabes qué significan estos números? ¿Qué te están tratando de decir? ¿Sabías que los ángeles se comunican con nosotros a través de números, señales, patrones, a través de otras personas que mandan como mensajeros? Los ángeles siempre están tratando de comunicarse contigo. ¿Estás dispuesto a escucharlos? Para mí, todo es una señal. Para mí no existen las casualidades. Para mí todo está perfectamente orquestado por Dios y los ángeles. Dios y los ángeles siempre están tratando de comunicarse con nosotros. A mí me ha pasado mucho que a veces estoy en el súper y estoy pensando en un problema que tengo y de repente ponen una canción en la radio y justo era lo que la canción dice, era justo lo que yo necesitaba escuchar. O voy caminando por la calle y estoy pensando en algo y pasa alguien hablando por teléfono y justo vienen hablando y vienen diciendo la respuesta que yo necesitaba en ese momento. Entonces, las señales siempre están en todas partes. Solamente es cuestión de que empecemos a pedirle señales a nuestros ángeles. Muchas veces pedimos señales y decimos, ay, eso no es una señal o no creo que sea eso. Y si estás dispuesto a creer que todo es una señal, entonces tus ángeles siempre te van a mandar señales. Yo siempre que necesito tomar una decisión, le pido señales a mis ángeles y siempre me mandan justo lo que necesito escuchar. Yo siento que siempre estoy en comunicación con Dios y mis ángeles. Entonces hoy te invito a pedirle señales a Dios, al universo, a tus ángeles y que estés abierto a los mensajes que tienen para ti, porque va a ser justo lo que estás necesitando escuchar ahorita. 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
1: Ya estamos de regreso y bueno, tenemos más porque estábamos hablando de todo lo que llegan a hacer las personas, porque aquí no vamos a hablar de influencers específicamente, todas las personas que tienen redes sociales y que están buscando pues ganar más visualizaciones, tener más alcance, más seguidores, Areli, y de repente hacen lo que sea a costa de lo que sea por tener primicias, por ejemplo. Ahorita hablamos de si spoilear o no spoilear la vida, las películas, pero muchas veces es eso, ¿no? El que les gana el tema de quiero contar yo primero porque entonces quiero, y por eso se han aventado muchas fake news de matándose artistas. Y la frega pasó con Messi ahora, que quiere el papá de Messi, que decían que se había muerto porque querían dar la primicia, y pues finalmente quedan así como el meme del payaso que se está pintando la cara, ¿no? O quemados o funados, como la coach que platicábamos su historia, que tal vez, no sé si fue el caso, por querer tener más seguidores, se expuso, cuenta algo, ella, yo lo cuento antes que nadie, pero tómala, se te echa encima el internet. ¿Qué tan bueno o malo será esto, amiga?
2: Mira, es que las primicias siempre son un riesgo, justo por eso son tan tentadoras. Todo lo que es especial y grande, el éxito en sí mismo es atrevido, pues. Entonces, el tener la primicia, aún si está súper requete confirmada, o sea, vamos a pensar que no fuera una fake news, sino que está requete confirmada, pues justamente la persona de la que estás hablando, pues se va a ir sobre la primera persona que lo dijo. O sea, tienes como mucho riesgo, pero a la vez ganas mucho. Entonces tú tienes que sopesar qué quieres. Si quiero la parte del éxito y no agredir y no ofender a nadie, o si estás cuidando no agredir y no ofender a nadie, pues seguramente esta otra parte la vas a dejar de lado. Recordemos a la famosísima de la Micha con aquella cuestión donde estaba, pero a ella la balconearon, no es que ella haya enviado nada, pero se trataba de una primicia donde estaba hospitalizada la señora Silvia Pinal, y entonces la gente de su equipo la graba diciendo, oye, ya se va a morir Silvia Pinal, ¿recuerdas eso? Si ya se va a morir Silvia Pinal, empiezan a buscar imágenes de stock, hagan esto, hagan el otro. Ella, la verdad, como buena directora, estaba dando instrucciones para prepararse para la nota. La sacaron y fue funada por eso. Pero la verdad es que así actúan los medios de comunicación. En este caso, creo que estaba como más esperando a que la noticia se confirmara. Pero en redes sociales, que sabemos que la gente no espera y que en muchas de las ocasiones no confirma, pues saca las cosas y quiere ser el primero. Creo que hay mucho riesgo. Si le atinas al gordo, fregaste, pero si no, puedes tener un riesgo muy grande.
1: Lo que pasa es que las redes como avanzan tan rápido, Areli, de repente tú dices, ok, me voy a esperar a que me confirmen, o tú buscar la fuente fidedigna que confirme, y esa tarda más en confirmar, y ya subieron 20,000 personas la información al aire, y entonces saludos a la gente que nos está escuchando. Es que le puedo decir a mí, es que trae pestaña postista, Areli, pero se le despegó y la traía que atravesada en el ojo, y la vi, dije, a cara.
2: Pero aparte, desde ayer me está pasando. Ayer se me cayó una, y yo por eso hago cara de che, se me cayó la otra. O sea, ¿qué está pasando?
1: Ay, hasta el coche me salió.
2: Enseña que estuvo divertido.
1: Ay, no. Es que ayer traía lo mismo, la pestaña, sí. Pero se la quitó y ya no se la puso la de un ojo y le valió gorro, ¿no? Pero ahorita se la quiso acomodar y la dejó en medio. Y como yo le estaba viendo a los ojos, dije yo, ¿qué es esto? Pero bueno, saludos a la pestaña postiza. Qué cosa. Oye, me acuerdo que yo así también cuando usaba las pestañas, a veces me las quitaba y se me olvidaba y las pegaba en el volante del carro y luego se espantaba mi esposo o algo que se veían porque veían el como pelos ahí pegados y, ay, ¿qué es esto? Y yo, es la pestaña. Pero sorry. Bueno, cosas de mujeres, ¿verdad? Pues bueno, el punto es que hay que tener cuidado. Ya se me olvidó, amiga. Vámonos a música mejor y regresamos. No le cambien, Arely Sus está en la casa.
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aquí sí podría sonar mi primera chamba. El famoso audio de las redes sociales, porque a ver, se salió todo de control. Te voy a contar la historia de este robot que era su primer día de trabajo y la regó, ya ven, o sea, no es nomás cosa de nosotros, es de todos, hasta de las máquinas, de la IA, de lo más top de lo top. Este robot tenía su primer día de trabajo, lo único que tenía que hacer era llegar y cumplir con las funciones, ¿no? Que un sistema le había programado, pero no. Llegó y golpeó a todos en su primer día en la oficina. Ay, no. O sea, me da risa porque es que a lo mejor dijo, no puedo con esto, esto es too much for me. Le ofrecieron donas, yo qué sé, le quitaron su cubículo, le robaron su pluma, aunque tenía su nombre. ¿Qué más pudo haber pasado? A ver, todos los godines, manden todas las posibles escenarios de lo que pudo haber sucedido. ¿Por qué se puso a golpear a todo mundo? Y además quedó captado ese momento en el que este robot golpea a varias personas en su primer día de trabajo. Estaban en una oficina y pensaban que todo iba a salir maravilloso. Porque pues todos le están apostando a la tecnología, ¿no? Y están como que calando a ver, tráigalo para acá, nos funciona, va a ahorrar lana, nos va a ayudar o no. Híjole, no sé si es parte del proceso, pero es que ya he visto varios casos en... No, nada.

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1: ¿Y qué opinan de la incursión de estos humanoides dentro de una oficina? Ya estamos de vuelta, no le cambies. Soy Jimena Aguilar, que sigue la música.
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1: Mi gente bonita, llegamos a la recta final. Ya nos vamos, se nos acaba el show, se nos acaba el día, pero bueno, no el día, nomás el show, ¿verdad? Pero es que me voy y ya me desconecto y me pongo triste cuando no estoy con ustedes. Ya les digo y hasta por eso les traje así, científicamente comprobado porque nos encanta el chismecito. Pero ¿qué crees? Vamos a tener más de esto a través de las redes sociales, así que podemos seguir en conexión también a través de el TikTok para darle un poquito de contexto a todo lo que platicamos acá. Jimena Aguilar Navarro, sígueme. No dejes de seguir también a mi amigui Arely Insunza, porque también tiene contenido muy bueno. Gracias, Arely, por haber estado con nosotros acá en el show. Te espero mañana, ¿eh? Mañana vamos a traer más. Arely Insunza, así la encuentras en las plataformas digitales. Y gracias a toda la gente que estuvo enviando mensajitos, a los que piden sus canciones, a los que nos dan buena vibra siempre, a todos los que traen cosas bonitas. De verdad, les agradecemos mil a toda la gente que está siempre con nosotros. Y pues esperemos que podamos seguir haciendo esto, pues cada vez con más amor, ¿no? Entonces, sigamos conectando para toda la Unión Americana. Te recuerdo, estoy en Instagram también y en Facebook, @ Jimena Aguilar Oficial. Listísimos para darlo todo, señoras y señores. Así que pónganse pilas y que la alegría, la buena vibra se siente. Se sienta cuando llegan por acá en cuanto le den play a esta estación. Recuerda agendarnos, para regresar misma hora, misma estación y claro, guardarnos como favoritos. Y si tienes chismecito, si quieres contar tus historias, pedir tus canciones, hazlo ya. Nos están llegando mensajitos y va a quedar todo para el día de mañana, ¿eh? Lo prometo, mi gente. Gracias, pues disfruten del show y súbanle que la música sigue aquí en Jimena Aguilar en vivo. Bye, bye.
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1: Noche a noche, amigos de Misterios Ocultos, nos vamos con Detrás de tu nombre y edad está tu realidad. Nombre, apellido, fecha de nacimiento, y ahí está todo acerca de nuestra vida. Sobre todo, cómo mejorar y saber si algo no está encajando bien en las situaciones que estamos viviendo. Le quiero dar la bienvenida, como siempre, al maestro Fernando de Caminos de la Vida. Maestro, gracias.
2: Gracias a ti otra vez, Mayra, por invitarme a tu show y por permitirme dirigirme a tu público y aclarar cualquier duda o inquietud.
1: Muchas gracias, porque ayuda muchísimo el tener esta guía, el tener esta habilidad que usted tiene y todo el equipo de Caminos de la Vida para guiar a las personas a hacer las cosas y tomar las mejores decisiones y sobre todo a saber el origen de alguna cosa que probablemente esté mal.
2: Es correcto. Sí, porque muchas veces uno tiene tantos problemas y se pone como a nadar contra la corriente que por más ganas y fuerza que le eche, la corriente se lo lleva, ¿no? Entonces es ahí donde el tiempo no perdona, es ahí donde empieza uno a vivir un infierno. Es ahí donde la gente se desmotiva, empieza a sufrir tristeza, melancolía, miedo, frustración, incertidumbre, claro. Se deprimen, abandonan completamente sus sueños, sus proyectos, se les olvida qué desean, qué quieren y a qué vinieron a este mundo y se dedican a sufrir. Se les normaliza tanto el problema que se resignan al infierno que experimentan.
1: Y por eso estamos aquí, por eso existe este programa y por eso la ayuda con el maestro Fernando de Caminos de la Vida está disponible para todos ustedes. 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Comparten su nombre, su apellido, su fecha de nacimiento y su pregunta, y detrás de tu nombre y edad está tu realidad.
2: Es correcto.
1: Bueno, vamos a las líneas porque nos fascina atender y asistir, pero también escuchar resultados de personas que han visitado, por ejemplo, en el caso de don Antonio Silva en la ciudad de Van Nuys. Don Antonio, bienvenido al programa, ¿cómo está?
3: Muy bien, gracias a Dios y gracias a Martín, que también ha ayudado mucho a por cuenta de eso.
1: Okay. Martín es el compañero de Caminos de la Vida en la ciudad de Van Nuys.
2: El maestro encargado de nuestra oficina de Caminos de la Vida, es correcto.
1: Y Martín, ¿qué hizo por usted y cuál era su problema, don Antonio?
3: Problemas eran muchos, pero se trataba de lo mismo, nomás que había muchos secretos, muchos escondites y tuvimos que, o sea que él tuvo que trabajar en muchas cosas para poderme a mí mantener como estoy ahorita, porque yo andaba muy mal, es que yo en las noches yo ya no podía dormir en mi cama porque siempre dormía, pero yo sentía muchos dolores en mi cuerpo, en mis piernas, calambres que no me podía enderezar, y luego muchos dolores de todo, mi cerebro, mi cabeza. En el día me levantaba yo en la mañana y trataba de caminar y en vez de caminar para adelante, caminaba para un lado y ya me iba de uno a otro como si hubiera andado tomado. Wow. Bien tomado, si hubiera andado tomado. Y entonces yo iba con mi doctor regular, porque yo...

0: tengo este un doctor de cabecera.
1: Claro.
0: Y iba yo con mi doctor y le platicaba y contaba cómo me sentía la noche y todo. Y él me mandaba hacer hemorragias, me mandaba hacer un bola de cosas por parte de ellos. Pero yo sentí igual, y el día siguiente de vuelta estaba yo allá con él. Doctor, a mí no me ha ayudado nada lo que usted ha hecho, con los que usted me manda. Total que de vuelta otra vez me daba un pastillal tremendo que ya no hallaba yo qué hacer con tanta pastilla y nada me hacía provecho. Nada, claro. En absoluto. Hasta que ya yo mismo dije, no, esto no está bien.
1: Esto no es normal, uno sabe. Uno presiente, ¿verdad, claro, maestro?
2: Yo siempre he dicho que cuando el cuerpo sufre inexplicablemente es porque el alma ya también le está pidiendo ayuda. Entonces claro. Hay veces uno no quiere escuchar esa vocecita interior de cambia, búscale.
1: Claro.
2: Y para eso está uno, ¿no? Por eso a través de los medios de comunicación la gente que no sabe se entera de que uno realmente les puede ayudar.
1: No, y aparte de eso, cuando hay un maleficio, supongo que esto también provoca que la persona no busque ayuda o sea incrédula. Entonces, bueno, estoy contenta por el señor Antonio Silva en la ciudad de Van Nuys con nuestros amigos de Caminos de la Vida. Entonces, ¿lo recomienda, don Antonio?
0: Yo soy una persona que vivo solo, vivo en una casa, rancho, aquí en Fantán, uh-huh. y vivo solo y a mí nadie me escuchó, a mí nadie me decía, ve a verlo, busca ayuda por otro lado, hasta que un día yo escuché en el radio, Caminos de la Vida, y agarré el número de teléfono y llamé, pues voy a ver qué me pueden ayudar, dije yo. Y entonces allí fue la suerte que me respondió el maestro Martín.
1: Así
0: Martín
1: es.
0: Y ya me comunicamos y luego fui, el día siguiente fui. Y allí en real empezó él a trabajar conmigo, pero digo, ya nos han dado los dos porque ha habido situaciones muy muy difíciles de entender que por qué y todo eso.
1: Pero gracias a Dios ya está.
0: Les digo a mucha gente que está enferma que no tengan miedo buscar ayuda por otro lado.
1: Claro.
0: Yo sé que cuando uno está enfermo de eso, la misma enfermedad lo hace a uno que no busque uno ayuda en ningún lado.
1: Así es, se cierra, bueno, pues.
0: Hay algo que parece que le dice a uno, no vayas, acaban van a hacer nada. No vayas, tú necesitas ayuda. Sí necesito una ayuda, por eso está uno como está, hasta que yo empecé a buscar ayuda y le vuelvo a decir, a mí nadie me llamó, nadie me dijo aquí, yo mismo busqué ayuda y Diosito me mandó para allá.
1: Amén, así es, pues por eso dice, ¿verdad? Ayúdate que yo te ayudaré.
0: Yo voy a salir de este problema.
1: Sí, gracias don Antonio, excelente, bueno, ya saben, detrás de tu nombre y edad está tu realidad, el maestro Fernando y todo el equipo de Caminos de la Vida están a la orden, maestro, muchas gracias por estar con nosotros.
2: A ti por llamar, gracias don Antonio por su testimonio, por recomendarnos y sobre todo por haber confiado en Caminos de la Vida, en este caso en el maestro Martín que te atiende en Van Nuys. Sean libres, sean felices, abran su mente, busquen opciones, no se me rindan, paz, amor y buen genio, mis peregrinos del alma.
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1: Hablaremos de la maldición. La maldición tal vez de un padre, de un brujo. ¿Qué es la maldición y cómo te puede afectar? Brujita, bienvenida a Misterios Ocultos.
2: Aquí estoy lista para hablar de este tema tan interesante que muchas veces estamos viviendo tantas complicaciones en nuestra vida y no entendemos de dónde viene. Y muchas veces la causa de estas situaciones tan complicadas, de las que por muchos años no podemos salir adelante, tiene que ver justamente con una maldición.
1: La maldición podría venir incluso hasta de un padre que te dice, eres mal hijo, ojalá que te vaya mal, ojalá que algo te suceda cuando tengas tus hijos, que pagues todas las que me hiciste. Ese es, exacto, un tipo de maldición que podría existir. Hablemos de esa, brujita. ¿Es poderosa, sí, la maldición de un padre?
2: La maldición de un padre es muy poderosa, la maldición de algún familiar que sea mayor que nosotros, ya sea de un hermano, ya sea del papá, del abuelo, la abuela, bisabuelo. Y muchas veces la maldición ni siquiera está para nosotros, sino que ha sido dirigida a nuestro padre o abuelo, abuela, y nosotros nunca nos enteramos, pero no entendemos por qué no podemos salir adelante, por qué tenemos tantas complicaciones. Y entonces cuando investigamos, nos empezamos a dar cuenta que esa persona maldijo a mi abuelito, pero como yo soy de su sangre, entonces yo estoy pagando las consecuencias. Hay maldiciones también que nos hacen los brujos. Entonces, cuando un brujo te hace un servicio y después tú te enojas con ese brujo, muchas veces ese brujo te lanza una maldición porque está molesto contigo, porque no le pagaste el trabajo que le pediste que te hiciera y no pudiste terminar de pagarle. Otras veces también te puede maldecir una vecina o alguien de tu trabajo, y pueden hacer rituales también para desearte lo peor, para que destruyas tu matrimonio. Tengo una clienta que recién acaba de venir conmigo hace unos días, donde su propia hermana maldijo a ella, maldijo a sus hijos de ella, y entonces él estaba a punto de casarse y muy feliz con su novia, y de un día para otro algo extraño le pasó y se canceló la boda, se canceló todo, y entonces ahora los dos están totalmente distanciados y esta boda nunca se realizó, y todo fue porque la señora estaba muy, muy molesta porque ella estaba acusando a su propia hermana de que su hijo también había tenido una complicación con una novia que tenía. Entonces, este tipo de maldiciones nos pueden generar desde que nos pasen accidentes, desde que haya una muerte inesperada en nuestra familia, desde que no te puedas casar o que no puedas económicamente salir adelante. Me tocó el caso de un cliente también que había sido maldecido por su propio padre. Entonces, esta persona, con toda la intención del mundo, hacía negocios y todo negocio que apenas empezaba a producir y empezaba a ir muy bien, de repente lo estafaban, lo robaban o se le iba la clientela de un día para otro. Entonces, tenemos que estar bien alertas de lo que nosotros decimos, porque también esas maldiciones, cuando nosotros le lanzamos una maldición a alguien, esa maldición eventualmente va a regresar a nosotros y con muchísima fuerza más de la que nosotros le enviamos, y vamos a perder mucho más de lo que aquellas personas que nosotros maldecimos perdieron. Entonces, en el caso de este señor, que su propio padre lo maldijo cuando lo corrió de su casa a los 12 años de edad, este señor por muchos años no tenía ni para comer, no tenía ni para dormir, no tenía un colchón y siempre andaba vagando de lugar en lugar y siempre como sintiéndose como arrimado, trabajando mucho, trabajando duro, pero su dinero nunca lo veía, nunca le alcanzaba. Entonces, cuando yo le dije que él estaba cargando una maldición, le dije que hiciera un ritual con unas velas y con unas prendas de toda su familia, porque el papá había maldicho a toda la familia. Entonces, el señor, le pasaban tantas cosas, se le descomponía su carro constantemente, le ocurrían de los trabajos, le pasaba de todo. Y cuando hizo el ritual en el fuego, el día que estaban haciendo el ritual, apareció la cara de su papá. y todas las personas que estaban con él acompañando no lo podían creer porque no conocían a su papá y cuando se lo describieron se dieron cuenta que era el papá de él. Entonces ahí se liberó la maldición y el señor ahora está muy contento, está ganando suficiente dinero, siempre le va bien, pero muchas veces, como te digo, no sabemos de dónde viene eso que nos está pasando y a veces hasta creemos que es una brujería, que muchas veces, como te dije, sí puede ser una brujería, provocada una brujería,
1: claro.
2: Una maldición, pero no todo el tiempo. Entonces tenemos que revisar de dónde viene para poderlo resolver.
1: Cuando sí viene de parte de un brujo una maldición, ¿cómo lo sabemos? ¿Cómo nos enteramos? Pero sobre todo, ¿cómo lo quitamos, brujita?
2: Bueno, pues primero que nada vamos a hacer un ritual con nuestra propia foto. Vamos a tomar una foto nuestra y entonces esa foto de cuerpo completo la vamos a enterrar. Vamos a buscar que sea luna menguante. Entonces vamos a enterrar esa foto y vamos a decretar, vamos a decir: cualquier maldición, cualquier brujería, cualquier salación que yo tenga, venga de donde venga, que esto se rompa, que esto se destruya. Aquí muere cualquier maldición en mi contra y cualquier trabajo de magia negra y cualquier cosa mala que alguien me haya deseado. Aquí muere, y entonces vamos a decir el nombre nuestro. Y aquí muere esta persona. Por ejemplo, yo me llamo Blanca, voy a decir, aquí muere Blanca, la que todo le sale mal, la que todo le pasa mal, la que no puede progresar. Entonces entierro esa foto y la voy a dejar ahí por 9 días. Pasados los 9 días, yo voy a sacar esa foto y la voy a destruir con fuego, la voy a quemar con un poco de alcohol y entonces me voy a beber algo dulce. Y entonces voy a decir, aquí nace una nueva mujer, una nueva persona, la que sí es exitosa, la que todo le sale bien, la que siempre está sonriendo, la que es feliz y la que vive en opulencia, la que es próspera en todo lo que hace. Entonces, esto va a cortar un trabajo de magia negra, va a cortar una maldición, va a cortar una salación, cualquier cosa negativa que nos hayan hecho. Y para saber quién fue, bueno, no es tan importante saber quién fue o de dónde viene, pero durante los días que tú estás haciendo este ritual, que son 9 días que tardas en sacar la foto, o el mismo día que metes la foto, vas a tener muchos recuerdos o pensamientos relacionados con la persona que te hizo esta maldad, si es que hay alguna, o vas a estar teniendo sueños que tienen que ver con esa persona.
1: Perfecto, brujita. Entonces, ya saben, hablamos de la maldición con la brujita Blanca y de varios aspectos de la misma. Brujita, muchísimas gracias.
2: Gracias.
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1: Su nombre es Dino de Labra, es guía espiritual, es maestro, está en Tijuana. Habla con nosotros de los chakras número 5, 6 y 7. Estos vienen siendo el chakra de la garganta, el tercer ojo y también el chakra de la coronilla. Hoy aprenderemos de estos chakras 5, 6 y 7. Vamos a iniciar con este de la garganta. Su color es azul. ¿Qué es lo que representa?
3: Tan importante para la humanidad este chakra. Muy importante porque es el que nos comunica y que nos lleva en conexión con lo que es nuestra familia, nuestro entorno. Y tiene mucho que ver con el funcionamiento precisamente de la voz, de las cuerdas vocales, de todo lo que tiene que ver con hablar sin parar, con la glándula tiroides, muy importante. Es importante que la gente sepa que la glándula tiroides está muy conectada con este chakra y que puede representar precisamente un buen negocio, una buena plática o un buen momento en su vida.
1: Si una persona tiene mucho rencor, ¿puede hablar con coraje? ¿Puede ser que su chakra 5 esté mal, maestro?
3: Sí, así es. Estaría, digamos, cerrado a la comunicación verdadera, cerrada precisamente a la conexión de la verdad, a la conexión del universo. Y entonces estaríamos entrando más en el ego, más en las cuestiones nuestras de enfrentarnos con nuestros miedos, con nuestros demonios. Y no precisamente hablando en conexión del quinto y el cuarto, el quinto de la comunicación, el cuarto del corazón. Y no sería una comunicación, digamos, de una manera sutil y energética para podernos entender mejor y poder vivir experiencias mejores en comunicación y no problemas que nos pueden atraer más adelante por haber emitido palabras o juicios que no deben de ser.
1: Si mantenemos abuso físico y emocional o mentimos a otras personas o incluso a nosotros mismos, ¿este chakra se puede cerrar, maestro?
3: Así es, porque entramos en un problema energético en el cual no está fluyendo nuestro chakra de la garganta. Y al no estar fluyendo, usted puede tener incluso síntomas de laringitis, puede tener síntomas a veces de gripe, de extrañas padecimientos en su cuerpo, que lo único que están haciendo es que están tratando de descontaminar esa energía que está en su quinto chakra. Es lo más importante, que usted continúe tratando siempre de hablar con la verdad, tratando de comunicarse de la mejor manera, hablando en una conexión como ser humano, para evitarse problemas severos en lo que sería su garganta, en lo que sería su comunicación, ¿no?
1: Es importante que sepamos que estos chakras giran, pero giran diferente en hombre y en mujer.
3: Así es, estos giros desde cuello y movimientos de estos tienen en todos los sentidos un movimiento que giran con fuerza, con sonidos, que pues probablemente en un grito fuerte, un giro fuerte masculino o un canto o un sonido sutil, bajo, pues genera la energía femenina. Es bien interesante cómo las vocalizaciones que los seres humanos tenemos o las formas de hablar nos van a dar una señal de qué persona somos o en qué momento emocional estamos, ¿no?
1: Vamos a pasar ahora con el sexto chakra, que es el chakra del tercer ojo, la intuición, el pensamiento, incluso el sexto sentido, maestro.
3: Así es, color violeta o las frutas o los frutos azulados, oscuros, representan a este chakra de conexión diversa, de la conexión que tenemos los seres humanos con la glándula pineal, el tercer ojo, con todo lo que tiene que ver con ese asiento del alma. Se dice que habla, esta glándula trabaja mucho en conexión universal, en lo que sería la conexión a la telepatía, a muchas cuestiones psicológicas, ¿no? Obviamente problemas que puede generar más adelante si usted no activa su chakra o no tiene su chakra en conexión directa, es problemas, por ejemplo, con la visión, problemas precisamente con ese sexto sentido que se habla de conexión en su entorno. Y es muy interesante que usted pueda darle mucha importancia a este chakra, porque es el que realmente nos conecta con todo lo alrededor, con toda nuestra visión.
1: Esta es la voz del espíritu, la que nos previene y nos guía a tomar decisiones y nos dice, por ejemplo, ojo, cuidado, ¿no?
3: Así es bien interesante cómo esa visualización geométrica simple, ¿no? Eso que esa meditación que hay que hacer a veces en su casa, sentarse un poquito y observar su realidad, o sea, lo que está viviendo, cómo está en su trabajo, cómo está en su vida, qué está haciendo, quiénes están a sus alrededores, de su familia, sus amigos, hay traiciones, hay chismes, qué hay a tu alrededor. Es la manera en la cual con tu chakra sexto puedes trabajar en esas, digamos, visualizaciones, para que seas guiado de una mejor manera y puedas tener tu entorno en mejor conexión con tu vida y tengas la felicidad que necesitas.
1: ¿Cuál piedra podría ser utilizada para equilibrar este chakra, maestro?
3: Podemos utilizar, una de las piedras violetas, ya sea la azulada violeta, lápiz lázuli, algún tipo de piedra azul oscura.
1: El topacio.
3: Que capte algún tipo de vibración y energía para ser utilizada en la limpieza de su tercer ojo, la limpieza de su entrecejo, que es lo más interesante, para que de la manera que su tubo pueda captar cualquier tipo de vibración de cualquier tipo de energía que esté a su alrededor.
1: Ahora vamos a hablar de el chakra número 7. Este es el séptimo, la coronilla, pensamiento y sistema nervioso. ¿Cómo funciona, maestro?
3: El chakra de la coronilla, o el Sahasrara, como se le conoce también, que representa el color blanco, el color oro, el color de la protección, el color en el cual los seres humanos estamos en plena conexión con todo lo que tiene que ver el entorno, como si fuera una antena, y el oro, que representa a pesar de la abundancia, también representa también la protección del ser humano. O sea, al estar en conexión con nuestro séptimo chakra, estamos en una actitud de conexión con el todo, con la creación, con todas los sistemas de creencias, con los egos que hay alrededor. La meditación, la oración y todo esto representa a veces uno de los puntos más importantes para poder tener la limpieza energética, ese vacío mental, esa mente en blanco que mucha gente necesita para poderla llenar con actitud positiva y con actitud de crecimiento espiritual siempre.
1: Pues la verdad es que ha sido un gusto tenerlo en el programa de familia. Hoy aprendimos del chakra 5, 6 y 7. Muchísimas gracias por habernos acompañado. Hemos aprendido muchísimo. Dino de Labra.
3: Muchas gracias.
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1: Tenemos a Víctor Giordani, está desde la ciudad de San Diego vía telefónica. Espero tenerlo algún día próximamente en Misterios Ocultos en vivo y a todo color para que comparta con nosotros estos maravillosos temas también en vivo en el Facebook. Ahí nos encuentran, bajo Misterios Ocultos con Mayra Berenice. El tema es las palabras que forjan realidades. Las palabras te bendicen o te maldicen. Las palabras pueden ser impecables. O sea, tú debes de tener mucho cuidado siempre con lo que decimos. Hay una reflexión que yo a veces comparto con los radioescuchas, donde un rey pedía que le trajeran el mejor alimento, y el mejor y el peor, y resulta que era lo mismo, la lengua, porque con ella bendecimos y con ella maldecimos. Ese es un gran poder, Giordani. ¿Cómo podemos siempre tenerlo presente para tener cuidado con lo que decimos?
2: Así es, y fíjate que ahora pues lo que quiero yo hablarles es acerca de las letras que vienen en las canciones. Entonces, las palabras que forjan realidades, fíjate, forjar es darle forma a algo. Entonces, nosotros le estamos dando forma a nuestra realidad cada día. Nos han enseñado a creer en el destino, fíjate, y decimos, bueno, me levanto y a ver cómo viene el día. Sí. Voy a ir a trabajar y a ver cómo está el trabajo. Voy a ir a comer y a ver cómo está la comida. O sea, como que sí.

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1: Es como decir, me estás mintiendo, sí.
2: Neta, me estás engañando. Ajá.
1: Así, eso quiere decir, es una expresión americana, y ella siempre lo decía, para todo decía así, y bueno, pues estaba constipada y siempre tomando laxantes y tomando cosas, y no le funcionaba nada. Cuando empezamos a que hablaba conmigo, ella decía esa palabra muy seguido, y le digo, ¿te estás dando cuenta lo que estás diciendo? Que no puedes ir al baño, o sea,
2: literalmente lo decía, no popó, eso así traducido no, literalmente es no popó. Entonces ella estuvo diciendo no popó por mucho tiempo hasta que no popó de ella, amigo.
1: Exacto,
2: así de claro,
1: exacto,
2: pues.
1: Estás diciendo las palabras. Entonces fíjate que yo me pongo a pensar, bueno, estamos en la radio en este momento y hay radios, no sé si esta radio es de música, pero si oímos la música, las letras de la música, mira, si tú te pusieras a escuchar una canción sin música, cualquier canción, agarremos de Marco Antonio Solís, sí, de Juan Gabriel, de quien sea.
2: Sin sonido instrumental, ¿no? Las puras palabras, digámoslo así.
1: Le quitamos toda la música instrumental,
2: todos los arreglos,
1: la rítmica, y dejamos la pura palabra. Me está llorando el corazón, me estoy muriendo por tu amor. Desde que tú te fuiste, imagínate, ¿quién va a querer repetir eso?
2: Claro, sí, puro dolor, puro sentimiento,
1: puro dolor,
2: sí.
1: Puro sufrimiento, cortarse las venas. Entonces, pero sin embargo, cuando nos ponen el ritmito, la música, y está bonita la canción, ahí empieza a cantar uno, ¡ay, me está doliendo el corazón! ¡Ay, despreciado, me voy! Pero si todas esas cosas no las empezamos a decir, nos están causando, ya estábamos hablando en el programa pasado acerca, sí, de la programación neurolingüística. Fíjate, la neurolingüística es el lenguaje de las neuronas. Y cada vez que nosotros mencionamos una palabra que significa un estado anímico, como por ejemplo la tristeza, morir. Hay gente que, por ejemplo, Miguel Bosé tiene una canción que dice morir de amor. O sea, que se oye bonito morir de amor, pero ¿por qué tiene que meter la palabra morir? O sea, sí, nadie se quiere morir. Nadie quiere pensar en la muerte, porque cuando estás pensando en la muerte, estás alejando la vida. Y fíjate que la vida, para todos nuestros radioescuchas que nos están oyendo en este momento y que vinieron a este país con la idea de salir adelante, que dejaron sus países porque ya pues no podían superarse de la manera que aquí se pueden superar, les voy a dar un consejo muy grande.
2: Okay.
1: Que no estén hablando palabras que corten la vida, porque la vida es riqueza, la vida es lujo, la vida es creación nueva,
2: sí,
1: es limpieza. Entonces, si en tu casa tú tienes puras cosas viejas, andas comprando puras cosas viejas y todo este tipo de cosas, es porque no estás alabando la vida, fíjate. Estás alabando
2: la
1: muerte.
2: Lo nuevo, la renovación. Sí, entiendo.
1: La vida es renovación. Y cuando estamos alabando a la muerte, pues nos gusta escuchar canciones que hablan de tristeza, de enojo, de venganza, de muerte. Y eso pues nos trae pobreza, y estamos trabajando y trabajando y el cheque no nos alcanza, o tenemos una cantidad de dinero en el banco y de ahí no pasamos, y la que cuando de repente sentimos la tenemos que pagar porque ya nos salió algo ahí como pagarlo.
2: Sí.
1: Y esto, ¿por qué está sucediendo? Porque uno está forjando su realidad a través de las palabras. Fíjate, todo aquello que tú estás diciendo está forjando tu realidad.
2: Te mandamos un abrazo a la distancia y espero tenerte pronto acá visitándonos en el área de Los Ángeles, Víctor.
1: Pronto estaremos por ahí, Mayra. Un abrazote y felicidades a todas las personas que escuchan tu show.
2: Amén, gracias. Igualmente, bendiciones y será hasta la próxima.
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2: Mauricio, quiero saber, nos acompaña desde San Salvador. Vamos a hablar del karma. El karma específicamente, con resultado negativo en el embarazo. Hay personas o mujeres, más bien para ser exactos, que de repente el bebé no nace, o nace y muere. Para empezar, ¿qué es el karma? Para aquellos que

0: jamás han escuchado de eso.
1: A ver, el karma es la consecuencia de las acciones de una persona. Si es algo negativo, se le llama karma. Si es algo positivo, se le llama dharma. Hay personas que dicen, ¿y a este por qué le va tan bien en la vida? Sin hacer mayor cosa, es porque ya lo trae ganado de vida pasada. Y en la pregunta que me hacía Mayra, el karma es como las millas de las tarjetas de crédito, bueno, por lo menos en este país, son intransferibles. El karma le corresponde únicamente a la persona que lo sufre. Ahora, hay personas de una misma familia que todos los hijos le salieron parapléjicos o cuadrapléjicos. Aquí hay un caso de una familia así de muchísimo dinero. Hay otros casos donde la familia tiene un mismo padecimiento. Entonces dice que es como un contagio. Lo que sucede es esto. La madre y el padre comparten ese karma y son los vehículos para que personas que tienen, para que almas que tienen el mismo karma puedan pagarlo o vivirlo. Entonces, no es que sea transferible. Lo que sucede es que son los medios para que el karma de esta persona se cumpla. Y en el caso de lo que me comenta es, si la madre descuida a su bebé, entonces no es karma del bebé, es una consecuencia de las malas decisiones de la madre, que a ella le va a caer el karma posteriormente. Así es como sucede.
0: Claro, porque ella no permitió al no cuidarse que este bebé se diera y naciera.
1: Exactamente.
0: ¿Y qué tal si ella sí se cuidó, pero el bebé no nace, muere justo antes de nacer?
1: Entonces sí es un karma del bebé. Ahí sí, es un karma del alma que está naciendo, que probablemente en vida pasada hizo lo mismo, llevó a cabo un aborto o mató a alguien o mató al hijo de alguna persona. Ese es el karma, son pues una aproximación de lo que puede ocurrir.
0: Claro, y si por ejemplo el cordón umbilical se enreda en el cuello del bebé y muere a causa de esto, hay gente que dice, Dios me castigó, es un karma, ¿eso podría ser o no?
1: No necesariamente. Hay aspectos de la biología de una persona, no todo, absolutamente todo es karma, pero en algunos casos, como el que comenta Mayra, podemos decir que es un karma compartido. Yo conocí a una amiga de mi mamá hace, estamos hablando tal vez unos 30 años, no podían tener hijos. Y resultaba que cuando ella pudo quedar embarazada, no podía hacer fuerza porque iba a ahorcar al hijo con el cordón umbilical. Entonces, ese es un karma de la madre y es un karma que trae la alma nueva que está por nacer. Y normalmente este tipo de karma son personas que abusaron de anticonceptivos, personas que abortaron, personas incluso que tuvieron, hicieron abuso sexual. Todo ese tipo de cosas se ve en este tipo de problemas.
0: Mauricio, la pregunta del millón, ¿cómo nos vamos limpiando karmas pasados? Porque pues en realidad, a lo mejor yo no sé si en otra vida cometí algunos pecados, algunos errores, pero por si sí o por si no, ¿cómo uno puede ir limpiando estas cosas?
1: Ok, muy interesante pregunta. A veces sucede que el alma tiene saldos pendientes que no va a pagar en esta vida presente, sino que en tres más, porque si se le hiciera toda la cuenta en una sola, pues sería un sufrimiento demasiado grande. Sí. Y hay que tener presente que el karma no es un castigo divino. El karma es una consecuencia de las decisiones tontas que uno hace. El karma es como el hilo y la aguja que cose lo que uno rompió. El universo necesita mantener su equilibrio. Y para mantener su equilibrio, como el niño que rompió la ventana, el que va a pagar es el papá del niño, no tiene que pagarlo el dueño de la casa. Entonces es algo muy parecido. Y para limpiarlo, lo primero es esto, tomar conciencia. Por ejemplo, las personas que venden cigarros, las empresas, las cigarreras, van a traer un karma muy fuerte. ¿Por qué? Porque enfermaron de cáncer de pulmón y de enfisema y de muchas cosas a muchísima gente. Claro, la gente también tiene su parte, porque yo libremente puedo decir fumo o no fumo, sin que me amenacen. Entonces, lo primero es tomar conciencia. Cuando se ha tomado conciencia, se tiene que eliminar el vicio, o como usted decía, el pecado.
0: Sí.
1: Y finalmente se tienen que hacer muchísimas buenas obras y de corazón. No como una vez me dijo un cliente, me dijo así con este tono, yo soy una persona muy buena, me dice, porque yo le pago el colegio de los hijos de mi amante. O sea, eso no
0: cuenta. Bueno. Sí, claro, está pagando. Exacto. Porque está recibiendo un placer a cambio, ¿no? Pero hay que hacerlo en realidad de corazón, a lo mejor incluso con niños que uno ni conoce.
1: Exacto, y desde el momento en que él tiene un amante, ya está haciendo algo incorrecto. Entonces son buenas obras, muchas buenas obras, y hechas realmente de corazón, no con un interés de que le voy a dar $5 a este para que me vengan a mí más dinero. No, porque eso realmente no sirve. La ley dice, si uno da, va a recibir. Okay, es la ley, igualmente lo va a recibir, pero no lo va a recibir como debería, porque lo está haciendo con un interés de por medio.
0: Muchísimas gracias y será hasta la próxima.
1: Bueno, muchísimas gracias, Mayra. Saludos.
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1: Vamos a hablar hoy de los ángeles caídos. Hay varios tipos. Algunos conocemos solamente a Lucifer, pero existen más. ¿Qué tipos son estos, Efraín?
2: Sí, existen más. En el plano, digamos, en un plano existencial complicado, los ángeles caídos bajo la orden de Satán se consideran ángeles, energía, que se polarizaron negativamente y que escogieron a Satanás como señor. Entonces, cuando Satanás fue arrojado del cielo a la tierra, se trajo a estos ángeles con él. Y él domina sobre esos ángeles y estableció jerarquías entre ellos para que cada quien se ocupara de algo específico. Wow. Sus nombres son especiales. Uno de los más conocidos tal vez sea Nibiru, el gran general de los ejércitos invernales. Por decir algo, aunque los nombres de Lucifer, de Satán, Lucifer, Luzbel, Belial, significan cosas diferentes, en realidad es lo mismo.
1: Sí.
2: Satán se traduce como un adversario, no es un nombre propio, es un nombre colectivo. Satán es el adversario, el primer adversario, y es adversario de todo lo creado. Fue el primero que se opuso a Dios, hasta que San Miguel Arcángel lo botó para acá y lo puso prisionero en la tierra. Y desde que él está aquí, a lo único que se ha dedicado a crear todo tipo de problemas, buscando destruir a la raza humana.
1: Entiendo. Efraín, entonces, al igual que tenemos los arcángeles, los ángeles, los que conocemos, los más populares, por el lado oscuro existen entonces estas mismas posiciones y esta intención, pero al revés, pues.
2: Sí, definitivamente. Cada uno se encarga de algo específico. Es algo aterrorizante, Mayra.
1: Definitivamente. Ahora, ¿hay personas que invocan a estos ángeles caídos, Efraín?
2: Sí, y hay algo peor que eso. Todavía la persona que lo invoca lo hace con conocimiento de causa, porque quiere hacerlo. Pero hay personas vulgarmente llamados médiums, personas que pueden captar espíritus, y a veces esas personas son poseídas por el espíritu del mal, y el espíritu del mal les dice lo que deben hacer para llevar adelante un plan malo, para hacer una maldad grande. Se cree que los grandes delincuentes, los más grandes asesinos, en un momento dado fueron inducidos por los espíritus oscuros a hacer cosas realmente aberrantes.
1: Wow.
2: Y personalmente, Mayra, yo lo creo.
1: Claro, eso quiere decir que en realidad logran meterse dentro del cuerpo de una persona de carne y hueso y hacerle cambiar pensamientos, sentimientos y acciones, Efraín.
2: Sí, o influir solamente a veces a distancia. Yo aquí he tenido personas, Mayra, quienes han aprendido de magia porque se les ha dictado un mal espíritu. Les ha dictado rituales, pócimas, lo que quieran saber. Lo sorprendente es que la mayor parte de ellos son jovencitos que a veces no tienen ni idea de lo que están haciendo.
1: ¿Y se puede combatirlos? ¿Se puede, por ejemplo, si usted le llega a alguien así, usted puede pues lograr que se alejen, que se retiren?
2: Gracias a Dios, Mayra, no me ha tocado una posesión realmente de un demonio mayor en una persona normal. Cuando a mí me llega un caso que parece posesión, lo primero que trato de identificar es que no vaya a ser esquizofrenia. Porque
1: Exacto.
2: La esquizofrenia se asemeja mucho a una posesión.
1: Claro.
2: Y si no es esquizofrenia, nos vamos por la segunda parte, un ataque espiritual.
1: El libro de Génesis lo muestra, ¿no? Como la serpiente que engaña al humano. Ellos quieren ser como dioses.
2: De hecho, ese es el deseo de Satán. El tetragramatón invertido representa los 5 deseos negativos de Satán. Por eso es que invertido sirve para invocar al demonio.
1: ¿Y cuáles son esos 5 deseos, Efraín?
2: Uno de ellos dice: me sentaré en el trono de Dios, seré semejante a él, y todos me adorarán. Recuerdo por lo menos esos tres, no recuerdo todos, la verdad.
1: Sí, entiendo.
2: Pero ese es uno de los, son cinco los deseos principales de Satanás.
1: Bueno, hemos escuchado hoy de estos ángeles caídos, que pues son varios y que uno debe de temerles. ¿Hacen velas de ángeles caídos, Efraín?
2: Sí, se hacen velas de ángeles caídos. Los rituales para trabajar con un ángel caído son realmente horribles, Maya. No es un juego de niños, son horripilantes, más que horribles.
1: Wow. Bueno, pues si alguno de ustedes ha pensado en una cosa así, pues ahora sí que piénsensela dos veces, Efraín.
2: Sí, mire, no es conveniente para nadie hacer un pacto, y mucho menos invocar al espíritu del mal. El tarot en una de sus cartas aconseja, si quieres ser rosario, aléjate del espíritu del mal.
1: Entiendo. La gente que sueña con ángeles caídos, ¿qué podría representar, Efraín?
2: Inicialmente el ángel caído en sueños representa el poder del padre, el poder negativo del padre. Pero cuando el sueño es persistente y cambia el mensaje constantemente, puede indicar el ataque de un ser oscuro.
1: En realidad esté presente, entonces.
2: Sí, así es.
1: Entiendo. Muy bien. Si se quieren comunicar con Efraín, ¿dónde hay que hacerlo?
2: Claro que sí. Mi WhatsApp y teléfono es 656-441-6023. O 375-0717, o añádame a su Facebook como Efraín Santos. Efraín Santos, aquí estamos.
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1: Amigos de Misterios Ocultos, Ingrid Sabrina Ajpú está con nosotros, es chamán de Guatemala. Hoy vamos a tener un súper tema con ella: las plumas de las aves. Estas aves receptoras y emisoras, además de energía. Yo he visto que muchas gentes hacen incluso limpias con plumas. Tiene que haber una energía especial en estas. Ingrid, bienvenida. Buenas noches.
3: Sí, buenas noches. Sí, así es. Fíjate que los antiguos sabios nos dicen que las plumas nos dan las cualidades del ave y pueden ser utilizadas para sanación y autoconocimiento, como receptoras de energía y como emisoras. O sea que
1: sí. O sea, como reciben y sueltan, dan y quitan, ¿no? Quitan lo malo y dan lo bueno.
3: Sí, ajá, uno se puede limpiar con esas plumitas y te ayudan.
1: Claro, uno siente el calorcito, porque yo he estado en ceremonias donde vienen y te hacen con el plumaje y siente uno esa vibración, de esa entrega, pero no sabía que uno podía tanto desprender como absorber lo que esa pluma significa. Por ejemplo, vamos a hablar del águila. Cuando una persona le hacen una limpia con pluma de águila, ¿qué significado tiene, Ingrid?
3: Sí, representa el desdoblamiento y la visión fuera del cuerpo para hacer viajes astrales, y la visión del águila representa el ver con la visión de un curandero, o sea que ayuda a veces a virar más allá, claro, pues de lo normal, ajá.
1: Si te hacen limpia con plumas de colibrí, ¿qué podría significar, Ingrid?
3: Sí, el colibrí representa el amor y la pasión. Es la fuerza de voluntad, ajá, cuando se empeña así en limpiar.
1: Claro, ok. Uh-huh. Hablemos de las plumas de gallo. Yo no sabía que habían plumas limpias con plumas de gallo, Ingrid.
3: Sí, ¿verdad? Sí, existe, ajá. Es la fuerza de lograr lo que uno desea. La tenacidad, pues es la fuerza, ¿ves? Es que es el gallo, la palabra lo dice, el macho.
1: Claro, el macho, uh-huh, mero, mero, ok. Sí. Si una persona obtiene plumaje de pavo real y también se utiliza para mover energías, ¿qué estaríamos empoderando o ayudándonos si utilizamos estas plumas de pavo real, Ingrid?
3: Esta ayuda en el tercer ojo, la visión del Dios también, se dice que es la pluma del pavo real, ayuda a limpiar el aura de las personas que tienen baja autoestima, que se sienten feas o poca cosa, ya que otorga la belleza de esta ave.
1: Y sí, es muy lindo. Cuando vemos los pavos reales de diversos colores, se nos hacen preciosos. Entonces, si una persona está triste, achicopalada o tiene la autoestima baja, una limpia con plumaje de pavo real sería efectivo.
3: Así es.
1: Uh-huh. Muy bien. Okay. El búho. Por lo general el búho nos asusta, especialmente si lo oímos o lo vemos de día. ¿Qué representaría una limpieza con plumaje de búho, Ingrid?
3: Sí, representa la sabiduría, la visión en la oscuridad, la visión nocturna, aquello que ante nosotros no es visible, la savia oculta. Estas limpias son muy poderosas, muy fuertes. Yo, por lo regular, yo limpio a la gente con una pluma de un búho y yo siento la energía bien purificadora, bien fuerte, muy buena.
1: O sea, es poder, pues, entonces, lo del búho. Si a una persona le hacen una limpia con plumaje de guacamaya, ¿qué significado o qué beneficio tendría esta limpia, Ingrid?
3: Sí, representa el canto florido, la expresión y el poder a través de la palabra. Sí, más que todo para esas personas pues que no pueden hablar, que son bien tímidos, ¿ves?
1: Claro.
3: Que ponen todos nerviosos, así. Uh-huh.
1: Yo he visto en muchas imágenes que de repente subes a Facebook, Ingrid, mucho plumaje de diversos colores. ¿Los colores tienen algo que ver también en una limpia?
3: Sí, los colores tienen mucho que ver, pues sí, depende, ¿verdad? Si es pues lo que se esté trabajando, si es una pluma que sea amarilla, significa la inteligencia, sabiduría, los beneficios del sol. Plumas rojas, coraje, valor, buena suerte, vida. Plumas rosas, amor. Plumas grises, paz, neutralidad. Plumas azules, salud, paz, conocimiento psíquico. Y pues las plumas rojas y marrones, curación de animales. Y plumas marrones y blancas, felicidad, alegría. Plumas blancas y grises, equilibrio y esperanza. Las plumas verdes, crecimiento y fertilidad.
1: Wow.
3: Y o sea, como las marrones, salud, estabilidad, conexión con la madre tierra, el hogar. Y las plumas como de color naranja, atracción, éxito y energía.
1: O sea, qué bonito. Fíjense, cada color, cada plumaje tiene una representación especial, tiene una fuerza especial, tiene un propósito especial. Y, por ejemplo, yo veo que las velas también juegan un rol importante dentro de las limpiezas. Cuando tú utilizas las velas de la mano con el plumaje y con los olores, pues se están moviendo todos los, digamos, todos nuestros sentidos, ¿no?
3: Así es, ajá. Es que las plumas simbolizan lo divino, ya que vienen de las aves que vuelan cerca del cielo, ¿verdad? Pero también pueden representar una señal de un ser querido que ya no está en este plano. Como también hay gente que cree que llegan los ángeles, ves que le llega una pluma y son mensajes de los ángeles. Es que tienen muchos significados.
1: Muchísimas gracias, Ingrid. Me resta decir, como decimos en Misterios Ocultos, que el misterio continúa. Será hasta la próxima. Bendiciones.
3: Bendiciones a ustedes.
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1: Otro tema extraordinario esta noche en Misterios Ocultos. Su nombre es Eduardo Escoto y a lo largo de la carrera como investigador de todo lo que tiene que ver con lo paranormal, Eduardo Escoto ha conocido casos muy especiales donde la manifestación de entidades es muy peligrosa y terrible. Esta noche va a compartir con nosotros la finca de las torturas. Eduardo, un placer saludarte. Buenas noches.
2: Buenas noches, Mayra. Pues sí, para hablar de este tema, en donde les vamos a platicar en exclusiva esta investigación tan interesante que pudimos realizar el equipo de Testigo Paranormal en una finca ubicada muy cerca de la ciudad de Bogotá, acá en Colombia.
1: Exacto, precisamente eso te quería preguntar. ¿Qué es esta finca, la finca de las torturas?
2: Bueno, como muchas personas ya saben, el tema del crimen organizado en varias partes del mundo y específicamente en Colombia, con la presencia de uno de sus grandes personajes, que fue Pablo Escobar, él tenía a su mano derecha a un personaje de nombre Gonzalo Rodríguez Gacha, apodado El Mexicano. Y es sabido que muy cerca de la ciudad de Bogotá, en Colombia, existe una finca que amablemente los actuales dueños nos permitieron realizar la investigación con la intención de poder desenvolver algunos de los, ahora sí que de los misterios ocultos que pues esconde esta finca, en la que los actuales dueños nos contaron precisamente pues que la historia marca que ese lugar pertenecía a alias El Mexicano. Una finca de descanso, un lugar paradisiaco, espectacular, muy grande, lleno de caballerizas. Él era pues un aficionado muy grande a los caballos.
1: Sí.
2: Y se cuenta que esta finca, además de que recibían a personajes de talla internacional en fiestas muy privadas, se habla también que era un lugar en el cual se realizaban los ajustes de cuentas. Se torturaba gente, se mataba gente, enemigos precisamente del cártel, y se cuenta de muchas muertes en ese sitio. Pero algunas de las de situaciones paranormales más importantes que nos llevó a comentar su actual dueño es la presencia de algo que caía sobre el techo de uno de los salones de juego. Había un salón, por ejemplo, que tiene un tejabán y que en su interior existen, bueno, pues las mesas de billar, la rocola, acá lo que se le llama el bolivana, que es un juego típico colombiano, y que nos hace referencia de que algo pesado caía en el techo de ese tejabán y que en algún momento lo vieron correr entre las unas palmeras, moviendo de hecho unos árboles.
1: O sea, como un cuerpo, como un físico, como un cuerpo físico, un bulto.
2: Sí, un cuerpo, un bulto que había caído en el techo y como que corría de alguna manera entre los árboles. Lo más sorprendente es que llegó a mover los árboles cercanos a este salón. Tendría que haber sido algo muy grande, de tamaño muy considerable, pues con la situación de poder mover un árbol. Se habla también, en esa parte donde estuvimos, había una cocina, como un barbecue.
1: Sí.
2: Se torturaron a varias personas y se ejecutaron a otras colgándolas de un árbol. Lo más impactante de lo que ocurrió en la noche fueron dos sucesos. El primero de ellos fue en el salón que te hacía mención anteriormente, porque en ese lugar intenté contactar con las entidades que se podían encontrar en ese espacio, y cuando nos dimos vuelta, todo estaba muy tranquilo, cuando nos dimos vuelta y le pido al camarógrafo que apague la cámara, que corte, porque no estaba muy tranquilo ese lugar, justo en ese momento se escucha algo pesado que cae en el tejabán. Ellos encienden su cámara, esperando que pudiera en algún momento volver a sonar esto. Y grande fue la sorpresa de todos los que estábamos ahí, porque todos lo escuchamos y además quedó grabado en video. Una voz gutural me llama tres veces por mi nombre. Okay. Lo más interesante es que este sonido gutural provenía de un grupo de cerditos que se encontraban en la parte de atrás de este salón. Entonces fue un momento muy escalofriante, porque decían Eduardo con una voz cavernosa como gutural. y que para todos fue un momento de verdad muy, muy, muy estresante. Te comento que en una de las bodegas me sucedió algo que nunca en mis más de 20 años de trayectoria me ha sucedido, y fue que una de las protecciones que yo traigo colgando en un dije en mi cuello, simplemente la sentí como que estaba, como que se me había caído. Yo pensé que se había roto, la revisé, estaba completa, la cadena estaba completa, lo cual pues me da a entender que algo, alguna fuerza extraña tuvo que haber abierto el broche de esta cadena, porque no estaba rota. Y obviamente era una de mis protecciones. Nosotros hicimos un ritual precisamente de desalojo y de armonización en la parte de los baños debajo de la piscina, y ahí es donde a través del elemento fuego pudimos determinar que efectivamente habían una gran cantidad de seres, no solamente desencarnados, sino seres de oscuridad que se estaban alimentando del dolor, del sufrimiento y del miedo de esos difuntos. Entonces el lugar sí efectivamente quedó tranquilo, pero es una de las historias, primero por el tema de la historia que tiene el lugar, es la primera vez que como parapsicólogo me toca investigar uno de estos lugares, y lo otro por la cantidad de evidencias que logramos como equipo de investigación pues lograr documentar esa noche.
1: Imagínense, amigos, vivir esta experiencia en la finca de las torturas, que además va a salir en televisión nacional en Bogotá próximamente, Eduardo.
2: Sí, se va a estrenar esta investigación a nivel nacional y a nivel internacional. Pueden encontrarla seguramente a través del canal de YouTube de Testigo Directo, y seguramente va a ser una investigación que les va a poner los pelos de punta.
1: Así será, y estaremos contigo. Gracias, Eduardo Escoto nos acompaña esta noche aquí en Misterios Ocultos. Hasta la próxima, Eduardo, gracias.
2: Gracias, Mayra, hasta la próxima.
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1: Esta noche en Misterios Ocultos con Mayra Berenice tenemos la oportunidad de conversar en vivo con nuestro buen amigo, el maestro en Reiki, Carlos Caridad. Carlos, bienvenido al programa. ¿Cómo está? Buenas noches.
3: Es mi placer, y conocerte en persona ha sido muy importante.
1: Gracias, mucho gusto. Me encanta que podamos hablar de esto. El Reiki es el poder ayudar a la gente a sanar a través de nuestras manos.
3: Sí, es una forma. También existe la sanación a distancia, que es muy importante y poderosa. Pero en general el Reiki es una forma de sanación de energías. ¿Qué significa? Que todas esas energías tóxicas, como estrés, como traumas emocionales que hemos acumulado a lo largo de los años, inclusive desde nuestra niñez, quedan acumuladas y guardadas en el cuerpo.
1: Como huellas.
3: Son huellas, pero son huellas que se pueden sacar y limpiar. No es huellas que dejan una cicatriz permanente. Se pueden sanar. Entonces, el Reiki lo que hace es remover esos bloqueos energéticos y uno se siente liberado. Esos traumas no nos molestan más y podemos movernos hacia adelante en la vida.
1: Claro.
3: Podemos amar de nuevo, podemos tener una pareja, podemos confiar en la gente.
1: Dependiendo del trauma que tengamos, claro, es lo que podemos llegar allí a sanar a través de esta técnica. Ahora, hay Reiki para diversas cosas, pero es importante saber que existe el Reiki para ayudar a las personas a olvidar exparejas.
3: Bueno, eso es un tema muy, muy importante, que la mayoría de los seres humanos va a través de esas experiencias. Cuando hay una relación se rompe o termina, digamos una relación amorosa, que es lo que más afecta a la gente, porque también eso se aplica cuando uno pierde un ser querido, pierde un padre, una madre, pierde un hijo, el
1: cuando
3: dolor
1: hay un
3: de
1: duelo.
3: Eso es algo muy, muy penoso. Pero digamos cuando uno pierde una pareja, sea que nuestra pareja nos dejó, o lo que es peor, cuando hemos sido engañados.
1: Exacto.
3: Es muy, muy doloroso, y hay personas que les lleva años olvidarse, y a veces nunca se olvidan. Entonces, ¿qué pasa? Ese dolor está con ellos y no les permite formar otra pareja. No solo eso, si ellos tienen una familia después y todavía no olvidan esa pena, le transmiten ese dolor a los hijos.
1: Claro.
3: Ahora, ¿qué es lo que hace el Reiki? Sacar esa energía tóxica. ¿Cómo? por imposición de manos, como tú decías, esta imposición de manos es luz. La energía que va a través de las manos es realmente luz. La gente que la puede ver, la ve como luz. ¿Y qué pasa cuando hay luz? En esta pieza, si nosotros apagamos las luces, hay oscuridad.
4: Exacto.
3: Un bloqueo energético es una energía oscura que no puede sobrevivir, no puede estar cuando hay luz.
4: Claro.
3: Cuando esa energía se va, y déjame decirte que yo tuve un corazón roto y fue una experiencia muy dolorosa el año pasado,
4: sí.
3: Y tengo una amiga que es una gran sanadora, que en tres sesiones, en un periodo de tres semanas, yo estaba totalmente sanado, y no solo sanado, uno aprende las lecciones, por qué Dios nos hizo pasar por eso, y en vez de volver al mismo estado, estoy en un estado mucho más elevado.
4: Uh-huh.
3: Porque tengo la libertad y el conocimiento de por qué me pasó eso.
4: Claro.
3: Y ese es el estado que deberíamos llegar. Cuando un corazón ha sido roto por la pérdida de una pareja en una relación amorosa, lo ideal es sanarse de forma tal que uno pueda ver a esa persona, ser amigo de nuevos.
4: Claro.
3: Y moverse en la vida,
4: avanzar, no quedarse estancados. Y hay gente que toda la vida incluso llegan a morir, y llegan a morir con ese dolor, con esa pena, con ese engaño, con ese sufrimiento, esa traición.
3: Sí.
4: Y no son felices ni con nadie más, y si tienen hijos probablemente también a ellos los hacen sufrir bastante.
3: Definitivamente esa energía tóxica se transmite a los hijos.
4: Claro. Ahora, cuando se practica el Reiki, bueno, uno ha visto en películas, no sé, ¿verdad? Pero se rozan las manos, por ejemplo, lo que estoy haciendo aquí, como para calentarlas, o bueno, el simple hecho de su intención de sanar, ¿lo logra?
3: El secreto de ser un buen sanador es la conexión que uno tiene con el espíritu. Ese es el secreto. Por ejemplo, nosotros somos un ser de energía, lo sabemos, pero recibimos esa energía de la fuente, ¿no es cierto? Pero ¿qué pasa si nos desconectamos de la fuente por alguna causa?
4: Así la energía te las no fluye. Frotes y pida, ¿no? Exacto.
3: ¿Cómo dijiste?
4: Así frotes las manos.
3: Exacto.
4: Y hagas ruido, no va a suceder nada.
3: Exactamente.
4: Tiene que existir esa conexión.
3: Ya. Entonces, cuanto más mantengamos y hagamos esa conexión más profunda, la energía va a fluir más puramente. Lo que tú dices, por ejemplo, en la película Karate Kid, que el maestro hace así, sí. Es cierto, pero un maestro que practica esa sanación ya no la necesita, porque está siempre conectado. Es como una persona que juega al básquetbol. Él mueve la pelota de una forma que a mí me parece algo de otro mundo,
4: sí.
3: Pero es porque lo hace todos los días. Entonces, una persona que practica la sanación está conectado durante todo el día y en cualquier momento. Somos como los Boy Scouts, siempre listo.
4: Entiendo.
3: O sea, eso es una cosa externa. Si una persona tiene problemas digestivos o miedo, eso está generalmente en el segundo chakra. Entonces, el trabajo del sanador es remover el bloqueo energético ahí. Si tiene problemas de sexualidad, de que por algún trauma no se siente libre, quisiera tener una pareja, pero siente temor de volver a tener sexualidad en la vida,
4: uh-huh.
3: Ese bloqueo energético se puede sacar.
4: Perfecto. Entonces, por favor, comparta con nosotros dónde usted puede comunicarse con nuestros radioescuchas, dónde se pueden comunicar con usted.
3: La forma más fácil, porque mi nombre no es muy común, es buscar Carlos Caridad Reiki, Los Ángeles, Hortorras, es la ciudad donde vivo. Y mi website es Reiki Energy Healing LA por Los Ángeles .org.
4: Okay.
3: Es más fácil encontrar con mi nombre, tengo videos, es muy fácil encontrarme.
4: Carlos Caridad Reiki.
3: Uh-huh.
4: ¿Y el teléfono?
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4: Fue un placer.
3: El placer es mío.
4: Gracias.
0: 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En el siglo XVI, antes de la revolución mística de Safed, brilló una mente extraordinaria, Moshe Cordovero. Conocido como el Ramak, dedicó su vida a ordenar y explicar la Kabbalah de forma sistemática. Su obra más famosa, Pardes Rimonim, intentó reunir siglos de enseñanzas místicas en una visión coherente del universo espiritual. 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Un filósofo místico que organizó el conocimiento secreto, o un puente entre la razón y lo divino. 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
4: El contacto con los seres del cielo. Valderrabano, ovnis en la Biblia, los contactos con los seres del cielo, ¿esto existe?
16: Claro, mire usted, la Biblia, queridísimos, está plagada. Es más, podríamos atrevernos a decir que la Biblia es la evidencia innegable de que ellos son. Y esto es muy sencillo, querida Mayri. La Biblia dice que Dios viene del cielo, que lo veremos descender del cielo también en los días finales. La pregunta que nosotros debemos hacernos, y esta es forzosa, Mayri, es ¿cómo lo vamos a ver descender y en qué lo vamos a ver descender? Porque tenemos la vaga idea de lo que nos dibuja en la Capilla Sixtina acerca del Señor, y nos hemos quedado con ese concepto de que el Señor viene volando. Pero si nosotros necesitamos de objetos voladores para salir al espacio, ¿por qué nos parece tan difícil, Mayri, pensar o entender que ellos vengan de la misma manera, con un clima artificial, con alimentos, sí, con enseres para llevar a cabo experimentos, etcétera? Así es que esto es una cuestión personalísima. Y algo más importante, Mayri, durante mucho tiempo se ha difundido que el contacto extraterrestre está por darse. Ya está por darse el encuentro del hombre con estos seres. Falso, totalmente falso, ya que desde el principio de los tiempos está el registro de que el hombre ha mantenido desde ese entonces, sí, contacto con los seres del cielo que vienen. Y esto, Mayri, es tan cierto que existen registros a través de la historia de la humanidad que revelan una comunicación constante entre los seres humanos y los seres celestiales, al grado, Mayri, que pinturas, manuscritos, sí, fósiles, construcciones, etcétera, dejan al descubierto ese vínculo entre ambos. Se sabe de contacto visual, se sabe de contacto telepático, se sabe de contacto auditivo, contacto personal que seres humanos han tenido y que han quedado evidenciado en pruebas a través de estudios y análisis que así lo confirman. Y no es necesario indagar mucho respecto a este tema. Simple y sencillamente, querida Mayri, querido auditorio, si hoy sabemos que quienes han tenido un encuentro del primer, segundo o tercer tipo se les denomina contactados,
4: sí,
16: esto es precisamente porque hay un contacto entre ellos y los seres humanos. Pero tampoco es necesario que ahondemos mucho en el tema de manera científica. Simple y sencillamente, el hecho de tener un avistamiento de un objeto volador es un contacto. Y lo es por el hecho de que, aunque no lo entendamos en primera instancia, los seres celestiales en realidad están llamando nuestra atención para verlos, para interesarnos en qué son, quiénes son, cómo son, de dónde vienen, qué hacen, por qué están aquí, qué es lo que quieren de nosotros, etcétera.
4: Sí.
16: Eso ya es un contacto, pero también es importante tener presente lo que se nos dijo, queridísimos, en Isaías capítulo 30, versículo del 20, que a la letra nos dice, tus ojos verán arriba a los que te enseñan. Repito, Isaías capítulo 30, versículo 20, tus ojos verán, habla de futuro porque es profecía,
4: sí,
16: tus ojos verán arriba a los que te enseñan, tus oídos los escucharán a tus espaldas. Este es el camino. Anda en él y no te vayas ni a la derecha ni a la izquierda. Y es que precisamente es arriba, en el cielo, donde vemos todas esas maravillosas máquinas que cruzan nuestro cielo en solo un instante, Mayri. Pero también es en la mente como percibimos el contacto de ellos. Y un ejemplo claro es cuando nosotros estamos dormidos, curiosamente, Mayri, a una hora en particular de la madrugada,
4: sí,
16: siempre nos despertamos como si nos

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1: Su cabello, porque será nazareo para Dios desde su infancia. Estamos hablando de Sansón. Dice, entonces la mujer fue a contarle a su esposo Manoa y le dijo, oye, un varón de Dios, fíjese bien, queridísimos, un varón de Dios cuyo aspecto era terrible e imponente, como si fuera de los señores de Dios, a quien yo le pregunté quién era, de dónde venía y cómo se llamaba, y no quiso decírmelo, sino que solo me dijo que concebiría un hijo, el cual sería apartado para el servicio de Dios desde el vientre de su madre hasta el día de su muerte. Adelante, Maíz.
2: Así es, Valderrabano. Jorge Valderrabano, en Misterios Ocultos. Gracias, Valdebarrano.
1: No, Mari, para servirles a todos ustedes.
3: 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En el siglo XVIII, en los bosques de Europa del Este, surgió una figura rodeada de historias extraordinarias. Israel Ben Eliezer, fundador del movimiento jasídico. Sus seguidores contaban que poseía una conexión espiritual tan profunda que la naturaleza misma respondía a sus oraciones. Relatos antiguos aseguran que podía sanar enfermos con bendiciones, conocer pensamientos a distancia e incluso detener tormentas con la fuerza de la plegaria. Pero más allá del misterio, su mensaje central era revolucionario. Enseñaba que cualquier persona, no solo los grandes sabios, podía acercarse a Dios con alegría, fe y sinceridad. Para algunos, sus milagros fueron sobrenaturales. Para otros, eran metáforas del poder de la fe y la esperanza. ¿Fueron prodigios inexplicables? ¿Historias simbólicas transmitidas por tradición? ¿O el reflejo de una espiritualidad que transformó vidas? En Misterios Ocultos, exploramos los relatos donde la fe y lo imposible se encuentran. 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
2: Desde Cali, Colombia, ella es Marina García Correa. Le vamos a dar la bienvenida al programa, Marina.
4: Encantada de poder compartir un rato con ustedes.
2: Un gusto saludarla, preciosa. Y hoy vamos a saber cuáles son aquellos signos que son compatibles entre sí a la hora de lo sexual.
4: Claro que sí, claro que sí. Iniciamos. Aries y Tauro tienen tendencia a sentir mucha afectividad, a sentir muchas cosas bonitas, tienen buena empatía, sexualmente se pueden llevar muy bien, pero a veces como Aries tiene el volumen de celos grande, Tauro es así pues rotundo en sus cosas, entonces a veces no se llevan muy bien en cuanto a la convivencia. Pero si uno de los dos ya llevan mucho tiempo, pues bueno, ya se enseñaron y pasaron la etapa del no me agrada, pero si todavía no, entonces hay que mirar esa partecita, cómo se puede ir manejando. Se pueden hacer una vinoterapia. ¿Qué es una vinoterapia? Es bañarse con vino dulce. Es genial para subir el libido de la pareja, encontrar como mejores resultados sexualmente y sentirse mucho mejor. Los días que pueden ellos tomar cualquier determinación para hacer un viaje, compartir muchas cosas, el día positivo para los dos es el día miércoles. Ahora miramos Géminis con Cáncer. Los geminianos tienen su tendencia a ser un poquito nómadas, se cansan, se aburren. Pueden ser muy buenos amigos y sexualmente se pueden llevar bien con el de Cáncer, pero resulta que pueden tener tropiezos por el manejo que a Géminis le gusta mucho ser libre, dar las órdenes, entonces a veces pueden tener choquecitos. Sexualmente se pueden llevar bien porque existe afinidad para el sexo en estos dos. Los días que pueden ellos tomar cualquier determinación, pues es el día miércoles.

0: que es el día de Géminis, de los geminianos es el día miércoles. Se pueden hacer sus bañitos, hacer como una chocolaterapia. ¿Qué es la chocolaterapia?
1: Ah, caray.
0: El chocolate con el que se hacen los bombones.
1: Okay.
0: El que uno compra para hacer bombones, ese se pone a derretir, se revuelve con agua, se le puede echar una copita de vino y se hace como una mascarilla en el cuerpo y se la pueden hacer ambos. Aumenta el libido y ayuda a tener más armonía. Acuérdese que cuando uno está triste se come un chocolate y se anima.
1: Claro.
0: Así que es parte fundamental para estos dos. Y la piedra que les ayuda a sostener como su elemental es el agua marina, que le ayuda a ambos a ir subiendo y a tener como más afinidad y entenderse en el diálogo.
1: Perfecto.
0: Ahora continuamos con Leo y Virgo. Leo y Virgo pueden ser una muy buena pareja como amigos, pero como en la parte del amor, el signo de Virgo es muy fuerte, entonces les gusta como atiéndame bien, míreme bien, dígame todo lo bonito, pero ellos son un poco parcos y son fuertes de carácter. Entonces Leo es más reservado, se pueden llevar muy bien en la cama, se pueden llevar divinamente, esto es perfecto, ¿por qué? Porque como son ambos de entretenerse, de pasar rico el momento, pero a veces en el diálogo se enojan por cualquier cosa, aunque se les pasa rápido, y estos se pueden hacer un baño de frutas dulces para subir el libido y aumentar como más la pasión en los dos. La piedra que le corresponde, que los ayuda mucho a nivelar mucho el estado de ánimo, es el ojo de tigre. Bueno, seguimos con Libra y Escorpio. Libra y Escorpio. Libra es, le gusta mucho, es la balanza, ¿no? Entonces es hoy te quiero y mañana no. Entonces un poquito disperso. Y Escorpio tiene un carácter fuertísimo. Así que en estos dos es muy bueno hacerse siempre la vinoterapia, les ayuda.
1: Okay.
0: Con agregarle un poquito de sándalo al vino, para que exista mucha tranquilidad, tengan como más armonía, sexualmente se lleve full, porque así se ve que sí pueden ellos dos tener una relación sexual bastante pareja y entenderse muy bien. Claro, no saben los caracteres, y que eso sí es como normal tener el carácter fuerte. Libra es de aire y está regido por Venus. Y Escorpio es del agua. Y es Plutón y Marte, por eso tiene ese carácter así como aquí mando yo y lo que yo digo y no más.
1: Okay.
0: Bueno, y continuamos con Sagitario y Capricornio. Los de Sagitario con Capricornio se pueden llevar muy bien, tener una vida sexual muy agradable, pero son muy celosos. Entonces siempre se van a estar inventando como la historia. No me gusta eso, no me gusta lo otro, pero pues hay que tratar de tener como mucha armonía y el baño de rosas les ayuda muchísimo, porque sexualmente se llevan bien, pero a veces los celos hacen que como que se cansen rápido el uno del otro.
1: Sí.
0: Entonces el baño de rosas ayuda a alivianar mucho la situación, y si le agregan un poquito de aceite de mandarina o aceite de naranja, que son para los masajes y todo el tema, eso es genial para estos dos. Y el elemento de Sagitario es Júpiter, es fuego, por eso son fuertes. Y el otro, Capricornio, es de tierra y lo rige Saturno. Entonces, por eso es que todos tienen su forma de ser distinta, pero pueden llevarse bien.
1: Okay.
0: Y ahorita finalizamos aquí con Acuario y Piscis. Los acuarianos tienden a ser muy apasionados, a ser tiernos, pero cuando se enojan, ay Dios, hay que mirar pues ramo bendito para que se aplaquen. Y los piscianos son celosos, tienen muchas cosas, a veces son tristes, pero se pueden llevar bien sexualmente, se pueden llevar bien, aunque Piscis ama mucho como el hogar, la familia, muchas cosas, y el otro ama mucho la libertad. Así que son dispersos, pero bueno, en el sexo sí se pueden llevar bien. Y este par se pueden hacer para nivelar el libido, para que las cosas funcionen bien, la chocolaterapia, pero del chocolate blanco.
1: Marina García Correa con nosotros. Gracias, Marina. Será hasta la próxima.
0: Claro que sí, con todo gusto. Un abrazo para todos.
2: 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En las leyendas de Centroamérica existe una figura pequeña, traviesa y misteriosa, el Cipitillo. La tradición lo describe como un niño de vientre abultado, sombrero enorme y pies volteados hacia atrás. Dicen que su origen proviene del folclor salvadoreño y que es hijo de la Ciguanaba, otra figura mítica de la región. Se cuenta que vive en los bosques y caminos solitarios, riendo entre la maleza y jugando bromas a los viajeros. Sus huellas invertidas confunden a quienes intentan seguirlo, desapareciendo sin dejar rastro. Algunos dicen que protege la naturaleza y castiga a quienes dañan el bosque. Otros lo ven como un espíritu travieso que simboliza la infancia eterna y la conexión con la tierra. ¿Un simple cuento para asustar niños? ¿O un guardián ancestral de los montes? En Misterios Ocultos, exploramos las leyendas que siguen caminando entre nosotros, aunque no siempre podamos seguir sus huellas.
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0: escuchando Don Cheto al aire. En este momento, como nadie tiene idea de qué poner en el show, te lo dejamos a ti. Abrimos líneas y redes sociales para que digas lo que te dé tu bomba gana. Abrimos el buzón en Don Cheto al aire.
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2: Bien perrón ahí, mi inglesazo ahí, perro, que me cargo.
4: I like it,
2: ahí.
4: Brother, I like
5: oh,
4: it.
5: Oh, yeah, oh, yeah. Jálese con los saludos. Puede ser a través de YouTube, puede ser a través de las redes sociales. Don Cheto al aire, si soy Said, Bravo Giselle, la chica Ferrari o la de un servidor, el Chino al aire.
2: Empezamos la saludadera. Chino, vamos contigo.
5: Buenos días, Chino. Mándale saludos a mi compadre Juan Álvarez y que le diga a la Giselle, pobre perro, por favor. Saludos en cabina.
6: Ay, Juan Álvarez, pobre perro sarnoso de
2: don
6: la calle.
2: No más, pobre perro. Hay pues, hija.
6: Cazuelas, todo chinchero.
2: Dice Don Cheto, empezando las vacaciones rumbo hasta Nuevo México con la familia, escuchándolo como diario. Nice. Hoy en especial porque no estoy trabajando, Don Cheto. Le encargo una bendición como usted solamente les puede dar. Andrés Hernández, que va de vacaciones a Nuevo México. Una cruz del cielo baja y a tu cuerpo se desciende y a todo vale y peligro. Santa Cruz te defiende con el manto de María, ni preso ni herido ni cautivo de tus enemigos. Decido la presa de te cuido y te lleve por buen camino y que te la pases bonito. Amén. En tus vacaciones, viejo.
6: Ay, para mis próximas vacaciones también le voy a pedir una bendición.
5: Te van a... No te preocupes, ya vas a llegar con ella.
6: ¡Cállate!
5: ¡Buenos días, coqueto!
2: Son en la que te van a jincar cualquier rato, chiquilla.
5: Buenos...
2: Bendición en la que te van a jincar cualquier rato.
5: Santiago, buenos días, coquetos. Oigan, les sigo recordando que los de Las Jícamas, Guanajuato, traen un desbarajuste porque los mencionaron en el show.
2: ¡Arriba Las Jícamas, Guanajuato! Que ya saben por qué se llaman tan feo el rancho.
5: Pero lo bueno que el primer rancho que saludaron es mi ranchito Tinaja de García, Guanajuato.
2: ¡Saludos a Tinaja de García, señores! ¡Saludos a mi ruca Anabel, que me dejó en la chamba y va trabajando escuchándolos! ¡Grítele que la amo! De parte de mi compa Lupillo Gallardo. ¡Anabel! ¡Te amo, Anabel! Ya voy a empezar a hacer negocio con los te amo.
6: Ok, me parece muy bien. Por
2: yo tengo que hacer negocio. Ah, por cierto, ¿qué creen?
4: ¿Qué?
2: Ya me llegaron los stickers.
4: Ok. ¿Las playeras cuándo?
2: Las playeras luego. Te debo playera, le debo playera a todos, ¿eh?
5: Ezer Hernández, ponme en el VIP, Chino. Saludos en cabina y principalmente para el Saicito, el chico del espectáculo.
6: Mándale uno puerco.
2: Ya no manda los puercotes.
4: Es que oye, no podía hacer.
2: ¿No puedes subir tu micrófono?
4: No, es que se cae.
2: No, pero.
6: Ahí está.
5: ¿Cómo que se cae?
4: No amarra.
5: Apriétalo. ¿Cómo no va a amarrar?
2: El dueño no aprieta. Señores, saludos para. Desde Houston, Texas, puro Guanajuato, Don Cheto, Tony Mares, saludos. Oye, hola perdida. Yolanda Collazo me dice: hola perdido. Saludos para mí, que ya no me han pelado. Oye, Yolandita Colaco.
6: Te amamos, Yolandita.
4: Te amamos, Yolandita.
2: Dice Don Cheto, buenos días. Saludos a y felicitación a mi domadora Luisa Ardila Soto, que cumple años. Que no olvide que la amo con todo mi corazón. Dedique unas palabras bonitas por mí. Andrés Picasso. Luisa, Andrés te ama y así como su apellido, hoy te va a pintar. Pero unos perros besotis en el pescuezo, hija.
6: Hablando de cumpleaños, Don Cheto, Yumiko quiere desearle a su esposo, sí, que está cumpliendo 34 años, Juan García, que son de Guanajuato y súper fan de usted, dice que por favor si le puede desear un happy birthday, que él trabaja en landscaping, el Juan, y hoy es su birthday. Happy birthday, Juanito.
2: Saludos, happy birthday, Juan, de parte de Yumiko.
5: Oye, que le mandes, bueno, me da risa porque Héctor me meto a su perfil y lo primero que sale en su perfil, casado. Ah, güey, bien, por si las dudas. Dice, Chinel, ayer fue mi cumpleaños, si quiere un saludo y un beso puerco Chinel. Con doble nalgada y escupida cochina del Sai.
2: Dice, Lilek Lovely Glossy Nap. Don Cheto, you look like a muffin with the sprinkles.
6: Aw, that's kind of true.
2: I look like one and I taste like one.
5: ¿Cómo se llama el party?
6: This fool. El de sprinkles.
5: Party cake.
6: Ah, sí, cierto, party cake.
2: El party
6: cake. Confetti cake.
2: Okay.
5: Sí, no, buenos días. Dile a Don Cheto que me pongan el VIP. Saludos desde NJ, que es New Jersey. Y mándenme saludos. Próximo miércoles estaré de cumpleaños, primero Dios, 37 años.
2: ¿A qué hora va a dar vuelta la Giselle? No Veracruz. Tenemos.
5: Saludos a Veracruz.
2: No tenemos ni 7,000 conectados. No, a los 10,000 les vuelta. Si no hay 10,000, no hay vuelta. Pues qué güeyes. Dice Don Cheto, saludos desde Santa María, California, para el estado de los gallos de Querétaro. Oye, saludos a la gente de Querétaro, poco saludamos a los de Querétaro.
4: Qué bonito está Querétaro, la verdad.
2: ¿Se da?
4: La verdad, sí, está bien bonito y además tiene su zona vinícola, que está bien perra. O sea, le están invirtiendo mucho porque la quieren hacer como tipo Valle de Guadalupe o Napa y la verdad es que hay unos viñedos bien perros, bien bonito.
2: ¿A ti te gusta el vino?
4: Me encanta.
2: Pero tal vez ser de ese güey que agarra la copa.
6: Ay, sí,
2: es que está con la pata cruzada y...
4: No, claro. Claro,
2: es que... Pues ahorita la vida...
4: No, le voy a... Y usted va a ser como Lucía Méndez, que le va a decir, ay, es un vino joven, es tempranillo. Y va a decir, no, ya son como las 12. Sí, la neta. Usted va a ser como Lucía Méndez, así va a ser. ¿Va?
2: Sí. Y tú así, pat... yo no puedo usar la pata porque, pues, me lo impiden, ¿verdad? Era un whisky.
4: ¿Qué se le impide? ¿Qué se le impide?
2: Sí, la verdad que últimamente... Que agarras que eres de los mamilas que le hace.
4: Claro.
2: Noto...
4: El olor, la textura.
2: Oak en barrica de oak.
4: Sí. En barricas de oro. De...
2: Cárdamo.
4: Sí, cárdamo.
2: Cárdamo vainilla.
4: Sí.
2: Ay, no.
4: En barricas de roble blanco.
2: En boca siento cáscara de naranja, nuez moscada. ¡Ah! ¡Eres de mamila! ¿Verdad que sí?
6: Sí, sí, sí. Sí, sí.
2: ¡Eres de mamila!
4: La verdad.
5: Ah, yo soy de vino barato. Estoy ahorita me...
2: Pues si tú no más eres de vino.
4: Todo, que lo digas.
2: Todo, ni charanda. Todo. Si fueras vino, Mali, un tonayán. Te das un perro. Te das más, traes hasta color tonayán.
5: Soy hasta tejuino.
2: Tonaya, eres tonaya. Traes color tonaya.
5: Con púlqueme.
2: Traes color tonaya.
5: No, ¿sabe qué? Probé el San Antonio, el...
2: ¿Winery?
5: No, el San Antonio. Sí, pero el...
6: ¿O el Red?
5: Ajá, el Red Sweet Wine de San Antonio. ¡Está perro!
6: Es el que tomo yo.
5: Y está bien barato.
6: Sí.
2: No,
6: si quieren, quieren un rojo chido, les voy a dar tip. Ese está muy. Pero es el Imperial Red.
5: A ver.
6: Hay uno que está. El más sweet es como dessert wine. Pero el que es Imperial Red, chulada. Y no ¿Sí? se va a gastar ni $12.
5: Sí, $12, viejo. Como 9 bolas.
2: Pero ese donde lo compras.
5: ¿A qué lado?
6: Cualquier.
2: ¿Cómo se llama?
5: San Antonio.
6: San Antonio.
2: ¿Pero es dulce?
5: Sí.
6: It's red wine. Pero no, ese es como. Está como que on the sweeter.
2: Oye, ¿puedo hacer una pregunta medio tonta? O sea, yo, nuestro segmento nunca brillaré en sociedad.
4: Sí.
2: Yo no tomo vinos. O sea, yo no tomo, pero vino así que vino así como de una copa. Y la, no, nunca he tomado. Pero, ¿cómo se toma el vino, Vale? ¿Se acompaña con cierta comida?
4: Claro.
2: Por después por ejemplo, de la comida.
4: Por ejemplo, los vinos rojos, por lo general, están considerados para cuando vamos a comer carne o cosas... pues sí, de fuertes. Y el vino blanco es más como para mariscos o pollo o aves. ¿Sí? Aves, claro.
2: Porque yo me acuerdo que el licenciado Luis de Alba, ellos todos ellos saben tomar vinos bonitos.
4: Sí.
2: De verdad que, no, sí, esto y lo otro, y que órale. Pero pues yo digo, yo
4: si
2: qué
4: usted,
2: güey.
4: Si usted, no sabe todavía de vinos, yo le recomiendo que empiece con los pinos, que son muy ligeritos. El pino noir, que es el rojo.
2: Yo tengo ese.
4: O un pino grillo.
2: Es una botella verde.
4: No.
2: Ah, no, si es pinol.
4: No,
2: o bueno,
4: pinol noir que es rojo o el pinot grillo que es blanco. La verdad, tienen sabor muy suavecito.
5: Así mamila mi compa.
6: Y ya le sube el Merlot.
4: Sí.
6: Merlot también está soft.
2: Es bien fácil. ¿Sabes qué? Le pido a Dios que te haga rico a ti, Vale.
5: ¿Para qué?
2: Porque que te haga... Dios, ir a mí, déjame en la perrez. Al cabo, como que era ya, ¿qué güeyes? ¡Halo rico a este!
5: ¿Por qué?
4: Con que me des para
2: porque seguir, este
4: para
2: ya,
4: seguirme dando la vida que me gusta.
2: Este con ya este como la canción de Shakira y Fuerza Régida.
4: ¿Cómo?
2: Ya, no, ya nomás le falta el dinero a este. Ya tiene todos los malos gustos.
4: Sí, claro.
2: Las faramayas.
4: Claro.
2: A ti no, que no te haga rico, chino. Ah. Es que te va a dar sida a los 2 meses, hijo.
6: ¡Oh, my God!
4: A las 2 semanas.
2: Mira, no lo nego, mira, no lo...
5: Es que me voy a tomar la pastillita diario para que no haya bronca.
2: Te va a dar sida a la semana, mejor así quédate, güey. Míralo, sí, todo.
5: Llévame a la...
2: Llévame.
5: Pero feliz.
2: Bueno, por culpa de Saidi y de sus perras pláticas sin chistes de los vinos, ya no mandamos saludos.
4: ¡Ay, señor!
2: Oye, pero, por ejemplo, con una carne y con chili o con unas costillas a la verde, ¿cuál vino va?
6: Ninguno.
4: Pues como es costilla, si es puerco, yo le pondría un vino tinto, pero la verdad es que una comida tan picante con vino le va a quitar el sabor.
2: Como unos chilaquiles, como así con un bolillo y atascado de chilaquiles, como ¿con qué vino va?
5: Con el vino de tu suegra, córrele.
4: ¿Con jugo de naranja?
2: Con jugo de naranja.
6: Con jarrito, con café con de olla. Ya.
2: No, yo nunca brillaré en sociedad, vale.
6: Sí puede, no es no.
5: Prueba ese vino, está bueno.
2: ¿Ahorita con qué vamos?
4: Imagínese usted y yo en Valle de Guadalupe.
5: Ande, güey.
4: Donde yo le esté mostrando los billetes, que si vamos al cielo, que si vamos al 4-4, que si vamos...
6: A Frida.
4: A que si vamos a Bruma. O sea, qué bonito sería.
2: Qué mamila series. ¿Ahorita con qué vamos a seguir?
4: Con un tema bien perrón.
2: ¿Vamos a hacer Nunca Brillar en Sociedad?
4: Sí, señor.
2: Por ejemplo, ¿qué cosas tan así como que... Como que tú dices, esa madre yo no sé hacerla, por eso nunca brillaré en sociedad. Yo, por ejemplo, vinos.
4: Ok.
2: Que de los vinos y que, oye, me das por favor un merlot y que...
5: Ah, sí. Así.
2: No, yo nunca brillaré en sociedad porque yo no sé nada de ese jale. Otra cosa, cubiertos.
5: Ah, eso, chóquelas.
2: Yo no sé que
5: sí, ponen
2: que,
5: tres tenedores
2: y que saque güeyes, que unos para ensalada.
4: Cuando usted le pone todas
2: sus
4: cubiertos, tiene que empezar de afuera para adentro.
5: Ay, sabe.
6: El tenedor de afuera, ese va a ser para sus appetizers.
4: Sí.
6: Y el que sigue cuchillo.
5: La ensalada. Ay, no.
6: Ajá. Si ya va
5: yo
6: a ser...
5: soy como usted. ¿Sabe lo que hago?
2: Por eso, yo y tú, chino, nunca brillaremos en sociedad. Regresamos. ¿Qué cosas, tú nunca brigas en sociedad porque no sabes, o sea, no sabes hablar bien. Como la Ferrari nunca brigará en sociedad. No. ¿Por qué? Porque siempre dice subitis, trajitis.
5: Salistis.
2: Entrates.
4: Y luego le se come la salsa al principio. En lugar de decir acongojada, dice congojada. En lugar de decir
5: Amarillo.
2: Asombrada, dice, estoy sombrada.
4: Sí.
2: Nunca brigarás en sociedad.
6: Never.
2: Chócala, yo tampoco. Regresamos. Nunca brigaré en sociedad.
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0: menos de cómo comer con
1: cubiertos.
0: ¿Con qué?
1: ¿Con qué?
0: Ay, señor Ben, le dije, no sé hablar.
1: No se va a hablar.
0: Ajá.
2: Déjala. Estúpido.
0: Allá, con todo, señor.
1: No, sí, básicamente, se acabó el segmento, señor. Ya se acabó el segmento.
3: Todo en uno.
1: Cerramos puertas, ventanas, tiramos la llave al mar y nos vamos.
3: Todo en uno. Un
1: chino, combo. Nunca brillas en sociedad.
3: Mire, yo estoy aquí como Pedro. Dice, chino igual que tú, los cubiertos, neta. Yo he ido y ponen un buen de cubiertos. Ay, compa.
1: Yo sí.
3: Servilletazo y lo vuelves a usar, compa.
1: Te digo otra que no brillas en sociedad. Abras muy recio.
2: Oh, yes.
3: No.
1: ¿Qué hablamos de eso acá?
3: No, fíjese que no.
1: ¿No?
2: Sí.
3: Pero, por ejemplo, no, porque a lo mejor doy esa imagen, pero cuando gente me invita a lugares, piensan que voy a llegar. ¿Qué onda? Y ese
1: si llegas.
3: No, señor, no, estoy bien tranquilito.
1: Sí. Bueno, sí. A ver, ahí te va. Nunca brillaré en sociedad a todo le echo ketchup.
3: Ah, no, no.
1: Nunca brillaré en sociedad. ¿Qué onda con eso de que a todo le echas ketchup? Nunca, tú, ahí, tú, no, tú sí vas a abrir la sociedad, güey, yo, tu porteo que tú.
4: La verdad, a mí donde me ponga, yo a.
1: ¡Ay, that sounded like an invitation!
2: ¡No,
3: no! Guillermo, nunca brillaré en sociedad porque valgo para vestirme. Siempre llego con mi pantalón de mezclilla y mi camisa Ariad o las de Ai Wei.
4: Es que yo sí creo que hay gente que no sigue las normas de etiqueta del vestimiento. Hay veces que te piden black tie o que vayas de
2: business casual.
4: Sí, business casual, o que te piden que vayas de cóctel, o que te piden que vayas de smoking o de super gala. Y hay gente que no sale de los jeans y de los shorts.
1: Yo nunca brillé en sociedad.
4: ¿Por qué?
1: Porque yo no tengo unos zapatos de vestir en la casa.
4: ¿Cómo no va a tener?
2: Muy mal,
1: ay, swear to God, yo no tengo unos zapatos de vestir. ¿Cuándo me han visto unos zapatos a mí de vestir?
2: Nunca.
1: Nunca
2: y
1: yo
2: en
1: no
2: las tengo finales de Tengo Talento, Mucho Talento.
1: Con la graduación de Brian, yo fui con mis tenis. Ay, no, dude. Yo no tengo zapatos de vestir. Yo no tengo un saco. Bueno, tengo sacos de... Pero un saco elegante. Nomás, no, tengo los premios de la radio.
3: Ah, esos son elegantes.
1: Ahorita ya no... Ahorita
4: pero ahorita que está delgado, yo le puedo dar ya varios.
1: No, qué güeyes. Pero un saco, sí, que tú me digas, mañana tenemos... Yo tengo que ir al Pingüino ahí en Long Beach a rentar uno.
4: Ah, pues está bien.
1: O sea, ahí. Yo nunca brillé en sociedad, no tengo zapatos de vestir, no tengo calcetines de vestir, no tengo un pantalón de vestir, tengo unos que dan el gatazo, pero así de traje, no.
3: Juan Carlos
1: no sé
3: Calle.
1: Ponerme una corbata.
3: Oh, no.
4: Nunca, no, es que,
1: no.
4: Es que la corbata
3: ah, ¿cómo,
4: cuello,
3: ¿cómo le va a hacer ahí, hombre? No,
1: no, o sea, hay una corbata.
4: Y yo así, la corbata va en el cuello y yo.
1: Así, era, yo agarro la corbata, la estiro. Me la pongo alrededor, me hago un nudo y me queda así de chiquita. Perro, pescuezón de toro, cebú. Así era, vale. A ver,
3: Juan venga. Carlos Calles, yo no brillaré en sociedad porque uso un buen de servilletas. Voy por un taco y mínimo me avento 5 servilletas. Y hasta mi propia familia dice, vergüenza cada vez que vamos a comer contigo. Un bulto de servilletas usadas en la mesa por mi culpa.
2: Sí,
1: por la es muy servilletero. Chale.
2: Alex Parada dice, yo nunca brillaré en sociedad porque uso 2 relojes, uno en cada mano, un Apple Watch en uno y uno normal en la otra. Uno para verme bien, según yo, y el otro pues para contestar mensajes o llamadas.
1: ¡Chale!
3: ¡Chale! ¿Eso qué?
2: ¡Naco!
3: ¡Naco! Sí, la neta.
1: A ver, ahí te va. Mi compa aquí que anda trabajando conmigo, dice Estela, dice, yo nunca brillaré en sociedad porque solo me gusta andar en skinny jeans.
4: Ah, no sé.
1: Saludos al chino.
4: Dice, no. Yo, dice, ah, dice aquí Anuar, yo nunca brillaré en sociedad porque a todo le pongo mayonesa, a cualquier a ver, comida.
1: Jorge Soto, nunca brillaré en sociedad, a todo le echo limón.
3: Ah, no, saludos cálmate, Chapis. Capi
1: García.
3: Yo nunca brillaré en sociedad, y le ponen soledad, porque no sé ponerme una corbata.
1: Yo.
3: Y me embarro de todo las manos y me salen eruptos cuando hablo.
1: Híjole. Le sale, está hablando y no, y, yo. ¿Verdad que sí? A ver si yo eructo así.
4: Dice Tony que él tiene un problema que en cuando necesita sonarse la nariz, le vale madre donde
2: sí
4: esté.
2: Ay, no.
4: Que él se suena la nariz, no marihuana. No marihu, no marihuana.
1: No marihuana, no marihu, no marihuana. Don Cheto, yo hablo bien fuerte. Alejandro García, nunca brillaré en sociedad porque hasta mis hijas me regañan porque hablo bien fuerte en la tienda, unos gritotes que me aviento. Hoy saludos a mi copa, el Venom.
2: ¿Por qué?
1: ¡Ah! ¿Qué? ¿Cómo fuerte habla? Nomás que está pues sordo. Moro se la paso.
3: ¿A vos estás sordo?
1: Está sordo de un oído.
2: ¿Ya?
1: Sí, está sordo de un oído.
3: No, no sabía.
1: Por eso habla así de fuerte. Sí, está un gritotis, güey. Vale, damos en la Home Depot y... ¡Eh, ya! ¡No! ¡Del triplay el 3x4! Yo hasta me fui para otro lado. Dije, no, que no me vean con este a mí. Qué vergüenza, cabrón. Me fui para otro lado
4: y
1: allá.
4: Le mando un abrazo a nuestra calaca mecánica que sí, siempre nos ayuda.
3: Yesenia, nunca brillaré en sociedad porque me río muy fuerte a
1: carcajadas. ¿Sí? Sí. ¿Tú nunca brillas en sociedad porque te pones roja, Ferrari?
0: Ay, es para ¿edad? Todo también.
1: Ay, Ferrari, eres no. tú. Ay, hija.
0: Ay,
1: Hayden. Ay, hey, Midi. Ay, ay, hey, me.
0: Ay, mi alma, hey, life.
2: Dice Arci, yo nunca brillaré en sociedad porque donde vivo es área de americanos y gente pocha. Los domingos hago mi quehacer con mi música de limpiar a todo lo que da y salgo a barrer con el agua de trapear. Ahí tenemos los yarderos, pero ahí ando.
1: Ok, está bien.
4: Dice Joel Chacón, yo nunca brillaré en sociedad porque donde sea uso botas está dormido.
1: Ah, ok, a ver, Emily, está muy buena de Emily aquí en YouTube. Nunca brillaré en sociedad porque siempre ando comparando todo como en mi rancho. ¡Ay, no! Esos aguacates no están como en mi rancho. Sí. ¡Oh, no! ¡Pa' carne buena la de mi rancho!
4: Sí, está no. como Leito que...
1: No sale de su
4: rancho. Estaba en Europa viendo las grandes construcciones y decía, ¡ay, está más bonita la catedral de Morelia! Todo donde la llevabas en Roma, donde sea, ¡ay, está más bonita la catedral de Morelia!
1: ¡Está más bonita la inconclusa de Zamora que cualquiera de allá de Europa!
2: Probablemente.
1: ¿La neta? ¿100 años en construirla?
3: Pues sí. Mi compa Wilfred, el que nos trae las de Oxnard, las Dragon Fruit, dice, yo nunca brillaré en sociedad porque a toda la comida le quiero poner salsa habanera y tortilla.
1: Chale, ahí te va una muy buena de José Luis González. Nunca brillaré en sociedad porque siempre me ensucio y no importa qué, pero siempre traigo manchada la camisa. Quiero ser tu amigo, nada más. Quiero ser tu amigo.
4: Ese mal sí tengo yo, ¿eh?
1: Yo tengo ese mal.
4: Eso fue una herencia de mi padre, que Dios lo tenga en su santa gloria, que mi papá era clumsy, que así medio patarato, y además se le notaba todo lo que comía y tomaba porque se embarraba.
2: Ay, no.
4: Y yo tengo ese mal, los dos. Soy clumsy y además me embarro de todo, eso sí.
2: A ver, Elenita dice... Hermana, mi marido me da un montón de vergüenza cada vez que vamos a comer, porque a todos lados pide un limón entero. Eso sí, es ingeniero, pero naco.
1: A ver, Cristina Zaragoza Navarro, ahí en la televisión. Nunca brillé en sociedad porque soy bien caguamera. La forra le gusta caguamear.
3: Esa.
2: Fíjese que eso de ir a un ice dinner y que pidan una chela, neta, se me
3: sí,
2: hace.
3: Sí, no.
1: A ver, Don Cheto, yo nunca brillé en sociedad, dice Ricardo. Porque todo el mundo habla de viajes y yo nomás he ido a dos lugares, al Remate y a un río cerquitas de mi casa.
3: ¡No!
2: ¿Crees que eso es de no brillar ante la sociedad?
1: Sí, yo, por ejemplo, yo ¿sí? ¿De qué puedo hablar de viajes? ¡Cállese, caramba! ¿Qué trae, pues?
3: A ver, Monse, yo nunca brillaré en sociedad porque no aguanto andar en tacones. Siempre terminan en mis manos, tengo piernas de Temu, ya no aguanto nada.
4: Dice Tony, nunca brillé en sociedad porque cuando se me embarran, me chupo los dedos a la hora de la comida con lo que queda, siempre. ¿Y cómo con los dedos?
1: El batrín, no, sí, ya te digo. A ver, este vato está bien chido, el Eduardo Cabrales. Quiero ser su amigo del vato. Dice, nunca brillé en sociedad porque cuando me toque ir a un restaurante a pedir comida, me cuatrapé bien mucho y me da como vergüenza pedir. Oh. No, yo quiero que...
4: Dice Fernando Chacón, yo no brillaré en sociedad porque como todo con tortilla hasta el pozole.
3: Ah, no.
1: Chale.
3: Da igual que Fabiola igual de Chicago. Otra que también dice, nunca brillaré en sociedad porque yo hasta cuando viajo me llevo mi salsa habanero.
2: No es cierto, güey.
3: Oye, ¿no? Ya me veo a Fabiola llegando al restaurante.
2: Ay, sí, no hagan eso. No.
1: Sí, está bien. ¿Cómo dice? Está bien la cota esa madre. A ver, dice mi compa Noir, que ya mandó 13. Nunca brillaré en sociedad porque cuando estornudo me aviento un gritito bien femenino cuando... ¡Achú! ¡Achú! ¡Achú! Ah, vale. Dice
4: Irán, nunca brillaré en sociedad porque no me gusta gastar en carros nuevos. Traigo una carcasa, Don Cheto, que parece la gente que ni dinero tengo.
1: Oh, trae una carcanchona.
4: Sí, carcanchona fea.
3: Oh, porque te decía nunca, porque trae un carro feo y que no le gustan los carros nuevos.
4: Sí.
1: Dice Don Cheto, nunca brillaré en sociedad, donde quiera me empedo. Hasta en el dinner de mi jefa.
2: No,
1: ya me corrieron de restaurantes porque me pongo pedo mala copa.
2: Ah, oh, hell no.
1: Saludos para mí, José Salazar.
2: Dice Salvador Cruz, dice, yo no brillaré en sociedad porque trato de hablar bien, pero luego se me sale el acento de Michoacán.
1: Ah, yo tampoco brillaré.
4: Alex García, nunca brillaré en sociedad porque me encantan los guaraches, los uso donde sea.
1: ¿Andan siempre en guarachao?
4: Sí, en guarachada.
1: Oye, saludos a mi compa del guión bajo Villar, que ya le dieron su certificado de trucking, ya se graduó de troquero.
2: Ay, qué bueno, felicidades.
1: Un abrazo, viejón, Don Cheto, y él me manda una. Dice, nunca brillaré en sociedad porque la comida que sobra siempre me la llevo para la casa. Me trae por favor poquito, aunque sobre poquita. Me trae una cajita.
4: Dice el hater de Huicho Guzmán ahí en la pantalla, dice, nunca brillaré en sociedad porque estoy aquí siempre en el chat con Don Cheto.
1: Ah, no, estás entre la élite, tu hijo. Aquí estamos en la élite.
3: Javi García. Ay, ya lo perdí. Aquí está. Javi García. Yo nunca brillaré en sociedad porque sudo mucho. Y además soy bien atascado para tomar. Yo no me llenaría con unas copitas, imagínese. Pedote y luego está sudo y sudo.
1: Oye, yo también sudo mucho.
2: Me lo imaginé literal.
1: A ver, Eloy del Bosque. Nunca brillaré en sociedad porque siempre salgo con comentarios inapropiados que no van al caso. Saludos al chino.
2: Sí.
1: Ándale.
4: Dice, nunca brillaré en sociedad porque cada que recibo cash me persino.
2: No.
1: Dice Alberto, quiero darle un diploma. Dice, yo nunca abriría esa sociedad porque el otro día fue una cena familiar y todos mis hermanos hablando de sus logros y cuando me tocó a mí la palabra empecé a hablar del show de Don Cheto. ¡Esa va! No, ya compré casa, no, fíjate que ahorita estoy haciendo yo una en el rancho. ¿Y tú? Me mandó saludos. Leyó mi comentario, Don Cheto. Si te vas al YouTube a las 2:32, ahí me manda saludos. Bien, viejo.
3: Guardé el screenshot, hija.
2: No manches.
3: Evelyn quemó a su jefe. Dice Evelyn, mi papá nunca brillará en sociedad porque donde quiera que va, avienta gargajo.
4: Ay, no, qué asco.
1: Chulada.
4: Dice José Salvador, yo nunca brillaré en sociedad porque me sudan las manos.
2: Ah, saludos.
1: Saludos a la Ferrari. A ver, esta es buena, Leti Marín. Leti Marín. Está bien chida, dice, nunca brillaré en sociedad. A donde voy siempre me llevo los huesos para mi perrito.
3: Otro.
4: Ay, no. La del Challenger dice, nunca brillaré en sociedad porque siempre digo mis palabrotas, soy bien groserota.
1: Bien groserota.
4: Sí.
1: No sé si lo vio es normal, pero yo estornudo y se me salen los mocos. Como niño chiquito. Así. Bien mocoso.
2: Ay, qué perro asco.
1: La del Challenger dice que alburea a todos.
4: Sí, le digo que es bien groserota y alburera.
1: Don Cheto, me pongo muy rojo, especialmente cuando me ponen a hablar inglés. Nunca brillaré en sociedad. Charlie Toro.
0: Saludos, Charlie.
1: Ay, Ferrari, te sudan las manos, te pones rojas, no hablas bien.
0: No sé de...
1: Pero no, that's kind of cute.
0: No, it's not. I hate me.
1: No, don't do that. No. Let us hate you. Don't hate yourself. No, Ferrari, pues ¿qué tiene la...? ¿Qué tiene? Que no brille una sociedad, pues ni que uno fuera faramayoso como Said y la Giselome.
3: A ver, yo no sé si este sea... Ahí le va. Chino, yo tengo un tío que cuando vamos a comer incluso nada más al fast food o a donde sea, ordena el número uno, porque no sabe decir otro número y aunque no le guste lo que ordena, nunca brillará en sociedad.
2: Pobrecito, güey.
4: Judith Gray dice, yo me ahogo con mi propia saliva. Nunca brillaré en sociedad.
1: Yo también. Yo estoy viendo televisión y... ¿Qué trae? Me está ahogando con mi cruz. Me está ahogando con mis. Estoy así, ahí.
2: ¿A qué se verá
1: con
2: eso,
1: mi propia
2: señor?
1: Saliva, yo.
2: Debe de haber una explicación.
1: Pues sí, la gordura, güey, ya. No, se te relaja la mandíbula y se está acumulando. Entonces, ya después.
4: Juliana Ochoa dice que nunca brillará en sociedad porque se lleva sus chiles serranos hasta el McDonald's.
1: Vamos, mira, México.
3: Dijeron el de José que nunca brillará en sociedad porque a donde quiera que voy me pongo bien pedo. Sí. Fue al dinner de su jefa.
2: Sí, ya lo
3: y
2: dije.
3: De ahí lo corrí. No, ¿qué puede ser?
4: Pacheco Montano, nunca brillaré en sociedad porque siempre apesto a marihuana.
1: Ey, esa, la neta, sí está bien gacho golera mota. Machín. Bien gacho golera mota, ahí va, la raza no...
2: No dimensiona. No,
1: el marihuano ya está acostumbrado a ese olor, no, pero para uno, sí dice, güey, era buena mota.
2: Sí.
1: Sí, ¿qué onda después pues, allí?
2: Dice Tavo Gómez, dice, yo nunca brillaré en sociedad porque cuando vamos a las albercas o de vacaciones, nomás estoy en la orillita cuidando a los niños en la alberca chiquita.
1: No
2: sabe nadar.
1: No sabe nadar, vale. Ay, ay, ay. Bueno, ahí así llegamos al final de este tema que ya habíamos tocado anteriormente. Nunca brillaré en sociedad. Por yo no, ni me interesa pues brillar en sociedad, ¿verdad? Pero pues no, ya me di cuenta que me falta mucho mundo a mí por recorrer. Machín. Viajes, comidas.
2: Es que todo está en eso.
1: A ver,
2: o
1: a
2: salir. Ver, es más salir, don Cheto.
1: Sí, ¿verdad?
2: Entonces es que si sales más, conoces
1: más.
2: Más
1: mundo. Sí,
3: pero es que, por ejemplo, Mari dice, yo nunca brillaré en sociedad porque cuando estoy con personas y sale un tema, cualquier tema de conversación, yo debato por todo. Yo siempre doy mi punto de vista, me dicen la que la sabe todo. Dice, ah, y también llego tarde a todos lados.
2: No manches.
1: Pero...
3: Pues discute cualquier tema. Ella tiene la razón, ella tiene un punto de vista.
1: Pero, ah, ¿no eres tú el que estás diciendo?
3: No.
1: Ah, pensé que estás hablando de ti.
3: No,
1: ¡ah!
3: ¡Mari!
1: ¿Ay, o qué? La gemela del chino. Saludos a Mari, la gemela del chino.
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1: Pero bueno, una hora más de Don Cheto al aire, 15 minutos después de la hora para ser precisos, ya 8 de julio, feliz miércoles. Y bueno, hoy les anticipo que va a ser sin Don Cheto al aire, de nuevo el señor todavía sigue malito. Oigan, sí estaba, les cuento, Steph, antes de que lleguen acá mis compañeros, que sí nos reveló que sí está enfermito, trae una perra, tos y sí se le escucha la voz. Entonces, ayer que lo juzgamos que era por el partido de Argentina, pues no, sí se nos enfermó bien y bonito el viejillo. Así que bueno, va a seguir en reposo, esperemos que ya mañana regrese. Pero, bueno, mientras tanto, vamos a tener las desorientadas. Prácticamente se trata de que si usted tiene ahorita un problema, una reconcomia o está teniendo dificultad de tomar una decisión, pues aquí nos la puede contar y nosotros le podemos decir qué podemos hacer respecto a ello o qué haríamos en su lugar. Así que, bueno, no somos expertos, pero sí le hacemos la lucha, Stephanie. ¿Tú no tienes una desorientada que quisieras compartir, pequeña o grande, como tú quieras?
2: Híjole, yo creo que tengo...
1: ¿Qué desayunaremos esta mañana?
2: Sí, esa es mi desorientada. Nada más. Ando bien desubicada con eso. ¿Qué desayunaremos, Giselle?
1: ¿Qué desayunaremos? Pues no sé, unos taquitos. Creo que voy a abrir acá en un lugar que me gusta, que se llama Guisados Muy Perro, los tacos. Entonces, a lo mejor eso yo pienso. Pero bueno, si usted quiere participar, lo puede hacer a través de las redes sociales de @sisoysaid, @elchinoalaire, bravo Giselle, o también aquí nuestra comadre Steph.Castellanos, que nos la prestó el patrón aquí de nuestra radio local. Así que bueno, regresamos con las desorientadas aquí en Don Cheto al Aire.
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17: Es lo que estaba comentando previamente. Digo, no, sí se escuchaba medio mal porque nos escribió a las 2:48 de la madrugada y luego a las 3. Entonces, sí, como que no andaba bien la cosa.
18: He's no good this morning.
17: Pero, pues te tengo una buena noticia, Said. Si ahorita estás triste porque Don Cheto no va a venir, te traigo un reemplazo.
18: A ver.
17: Nada más y nada menos que un viejito, pero de Chocotlán. No. Chino al aire.
19: ¿Cuál? ¿De qué habla? ¿Quién? La juventud, señores, reemplazando al viejito que sí.
18: Chino de 50 ya no es juventud.
19: Está descansando en paz. Descansando en paz en su casa, el viejón. Pero el show debe de continuar. Así que estamos con ustedes.
18: Hoy va a escuchar la razón por la que Chino no se puede quedar a cargo de este changarro. Oh. Entonces escúchenos el día de hoy en Don Cheto al aire en esta mañana de miércoles y vamos a arrancar con las desorientadas. Si usted tiene una reconcomia, algo que lo acongoja, que lo aqueja, que no lo deja dormir, que lo tiene mal, nosotros vamos a darle una reperiqueta, no para aconsejarlo, sino para desorientarlo. Entonces esta mañana son las desorientadas aquí en Don Cheto al aire, o sea que déjese caer en las redes sociales de Don Cheto al aire. Vamos a iniciar.
19: Ahí le va. Buenos días, me gustaría escuchar un consejo desde el lugar de alguien sin estatus. Traemos la reconcomia de ir a Universal el próximo mes, pero por esta situación, no sé cuál situación, me imagino que lo de las redadas, no estamos seguros si esperar a diciembre o mejor no ir. Cabe mencionar que solo somos mi esposa, mis hijos de cinco años y un año y yo. Vivimos en un pueblito muy pequeño donde ni siquiera hemos visto nada. No he visto nada del hielo. O sea, no han visto nada de ice. Quizá por eso es el miedo.
18: ¿En dónde viven?
19: No me dijo dónde. Mira, para empezar, yo no vendría a Universal con el chamaco de un año. El chamaco de un año, déjalo encargado con alguien más. No lo va a disfrutar, te va a estorbar y no te vas a poder subir a todas los parques, a las atracciones. Yep. Porque es de, ten cuídalo tú y nosotros nos subimos. Y no está chido que la mamá se quede afuera con el niño y ustedes hagan media hora de fila y salgan y ahora te toca a ti. No, pues déjalo, cuido yo. La neta, llevar niños a los parques, no.
17: Sí.
19: No se suben, no lo disfrutan, no los dejan ni subir.
18: Universal está padrísimo y yo creo que para aquí es por zonas, la verdad, en Los Ángeles. Para venir de turista, en las zonas turísticas no hay ice. Generalmente en las zonas donde hay ice es donde están concentraciones de mexicanos o de
19: pues la verdad.
17: Más en chambas, ¿no? Me supongo, como que lo hemos escuchado desgraciadamente que en Home Depot o van a lugares de las chambas ya o donde, como dices ahí, donde está sumamente pues la comunidad latina. Pero pues en un lugar que es de turismo, tampoco se van a echar encima esas compañías grandes que van a perder millones y millones por ese tipo de cosas.
19: Pero sí, la neta no. Yo sí, tengo amigos, les digo que los que vinieron de Hawái no tienen papeles y vienen de Hawái, van y vienen. Tengo apenas mi compa que acaba de ir a Texas conmigo y no, tampoco tiene papers. Pero bueno, si usted no quiere viajar, por seguridad yo diría puede viajar, nada más que yo no iría a los parques con un niño de un año. No lo va a, él no se va a acordar y usted no lo va a disfrutar. ¿Sí o no?
17: Es que yo siento que Universal sí tiene sus cositas para niños, pero tampoco están tan...
18: Pero no para bebés. No para bebés.
17: Yo siento que ya cuando un niño ya está viendo que películas y que ya tiene así como que esa ya tranquilidad de ya sentarse en un lugar y eso, sí. Pero ya para estar haciendo mucha actividad para un niño de un año no se puede.
19: No digas mi nombre, pero ahí les va, quiero su guía. Chino, guíame, aquí estoy para guiarte, compadre.
18: Uy.
19: Soy viudo, ya llevo más de un año viudo. Y me llegó una buena muchacha a la vida que me ando comiendo. ¿Cuál de? Bien, ¿cuál le damos un aplauso? Bien, compadre.
17: Bueno, nos da
19: bien
17: gusto que esté llegando alguien.
19: Exacto. La onda es que no sé cómo decirles a mis excuñadas, si lo quieren ver de cierta forma, porque pues, las dos familias se quieren mucho. ¿Qué hago? A mi esposa nunca le falté el respeto, ni le faltó nada.
18: Pues, te voy a decir algo y te lo voy a dejar claro. Para la familia de la deuda, o sea, de la persona que falleció.
17: La finadita, diría.
18: De la finadita. Un año no va a ser suficiente como para que tú ya estés haciendo tu vida, ¿eh? No va a ser. O sea, te lo digo ya. O sea, ellos van a pensar y van a empezar a hablar de que tú ya andabas de Cócoro o de Cusco, sí, saliendo con alguien desde antes. Un año todavía no es suficiente. Yo sé que para nosotros o para la mayoría de los hombres no saben estar solos. Y un año ya es como, ¡uy! Llevo un año solo. Ya. No. Para la familia de la finadita no va a ser suficiente un año y te van a decir que ya andabas de Cusco desde antes.
17: Es que, a ver, yo sin juzgar, ¿eh? Yo la neta no te conozco y ni me afecta en eso, pero a mí pensar que el amor de tu vida se te muere y en un año ya encontraste otra también sí se me hace como muy pronto.
19: ¿Pero entonces cuándo?
18: Sí, no, pero no.
17: No sé, un año se me hace muy pronto, güey.
18: Para mí sí se me hace muy pronto.
17: Para una muerte sí. Si te divorciaste porque ya la cosa no está sirviendo y ya tú por tu lado y ya ves que la persona no te quiere, es una cosa. Pero cuando se te muere algo bien, no sé, a mí para un año se me hace como
19: muy... El muerto al hoyo y el vivo al gozo, compadre. No. La vida es tan corta y no la tenemos comprada que quién sabe cuándo te toque. Si te llega alguien a tu vida, ya el... A ver, si tú te mueres, ¿tú quieres que de verdad tu familia te guarde luto por más de un año y que estés esperando?
17: Yo no, mi familia no, mi vato sí.
19: ¿Neta?
17: Sí.
19: Ay, no, qué
17: y hueva. Si yo perdiera a mi vato, yo no, en un año ya voy a ir con otro. Yo no, güey.
19: No,
17: si
19: no.
17: Perdiste, güey, simplemente muchos hablan de esta situación y no quiero así cambiar el tema, pero por ejemplo, Carlos Parra fue el que murió, ¿no? del grupo de los Parras y su novia, que fue de años hasta el día de hoy. Y eso que ya pasaron, ¿cuántos? ¿Como 3 años?
18: Sí.
17: La pobre morra no ha superado la pérdida de él. Y estamos hablando de una morrita guapa, influencer, y que podría... ¿Ya desde cuándo haber hecho su vida?
18: Y todo es about time. Si ya te estás comiendo a alguien y lo has mantenido en secreto, yo te diría, manténlo en secreto todo el rato porque sí, te la van a armar de tos.
17: Sí.
18: Te lo digo ya.
19: Yo digo, sigue tu vida y si quieres juntarte mañana...
17: Puedes seguir tu vida, pero como dices ahí, siento que mantener un poquito de discreción, un poquito más de tiempo, no le quedaría mal si no quiere pex.
19: Yo si me muero mañana, la güera el otro día se puede casar.
18: Ay, de hecho, la güera ya está planeando casarse contigo.
17: Bueno, pero la güera es la excepción porque...
19: Es que la vida sigue, ¿no? ¿Cómo creen? O sea, no va a ser la diferencia de, deja, guardo un año. No,
18: sí.
19: Estás perdiendo un año de tu vida, ¿no? La vida
18: continúa. La gente y la familia se la van a armar de tos.
17: ¿Cómo se dice? ¿Cuál es la urgencia de que a huevo te tienes que agarrar a alguien luego al año? O sea,
19: no es
17: hay un deadline.
19: No es a huevo, pero si ya te llegó alguien y estás contento, trátalo. O sea, ¿por qué vas a parar? Por lo que diga la gente.
18: Te voy a poner el caso de alguien en una figura pública, que es mi comadre Ana Bárbara. Cuando murió Mariana Levy, a los 9 meses a ella se le vio saliendo con el Pirru. Uh-huh. Tú no sabes, toda la gente se la tragó. Y diciendo que el Pirru ya andaba con ella desde antes y que ella era una rompehogares y casi que ella era la amante desde antes de que Mariana muriera. Entonces,
17: y aunque no fue así, güey.
18: Aunque no fue
17: pero
18: así.
17: Pero se presta a pensar así.
18: Entonces, el tiempo, un año para un duelo de una persona que estuvo contigo años de matrimonio y ya presentar a alguien, eso va a hacer pensar que ya estuvo tiempo con ella antes. Te lo digo ya.
17: Ya nomás esperaste el momento perfecto.
18: Exactamente.
17: Para darle... Grande.
18: Desoriéntenme, tengo la oportunidad de comprarme una troca. Lo hago con un dealer que sé que me echaré la deuda y tendré que pagar mes con mes o agarrarme una de la calle sabiendo los problemas que me puede traer como consecuencia. ¿Qué opinan?
17: Dealer.
19: Pues qué vas a... Es que aquí es tu bolsillo. O sea, si no quieres meterte en broncas, si nada más quieres una camionetita usada, o sea, este es un volado. Tú sabes que un carro usado es un volado. Como te sale bien, como te sale mal. Y es un carro usado que tarde o temprano va a necesitar, porque un carro ya viejo, por lo que sea, algo le va a dejar de servir y hay que arreglarlo. Un carro nuevo en el dealer, pues obviamente tiene garantías, no te vas a tener problemas de nada, pero aquí es lo que tú quieras, te quieres aventar un pago. Ya los pagos ya son de 800, 900, 700, 1000 bolas. O sea, ya paguitos de $300 sí existen, pero no te vas a llevar la troca perrona, tía ardita, coma, super loaded, ¿qué quieres? No. Esa no te la vas a llevar por 300 al mes.
18: Yo creo que todo depende de tu crédito, porque si lo vas a agarrar de la calle, lo vas a agarrar cash. Si tienes el dinero para hacerlo cash, pues podría ser. Pero de todas formas, un automóvil de más de 5 años de usado ya va a traer problemas, ya va a traer cosas que le tienes que empezar a arreglar.
19: Ya va a empezar a dar problemas.
18: Ya va a empezar a fallar cualquier cosa. Yo creo que te deberías de ir con el dealer, con una garantía, con un rollo de agarrar algo nuevo y que lo vas a estar pagando al mes. Y ese dinero que tienes, o darlo de enganche para que el pago te salga más barato, o gástatelo, ahórralo para otra cosa.
19: Desoriéntenme. Hace 2 semanas se puso bravo lo de ICE y las deportaciones acá por donde vivo. Ajá. ¿Dónde vives, compadre? En Oklahoma. Bueno, no sabemos cómo esté por allá. Dice, han estado agarrando de 10 a 20 personas que al día. Ahora, yo te entiendo, nomás no espanta a la gente. ¿Tú has visto o nomás por lo que dicen en los TikToks? Porque
18: Chino, pero es que tú piensas que no existe.
19: No, sí existe. Yo no estoy diciendo que no existe. Pero a mí no me ha tocado ver nada. Ni una de ninguna verdad.
18: A mí me ha tocado ver un montón.
19: A mí no me ha tocado.
18: Pero es que no, porque no lo veas tú, no existe.
19: No, exacto. Yo no te estoy diciendo que no existe. Jamás dije que no existe.
18: Por eso, entonces, no tienes que espantar a la gente. Lo que está pasando en Oklahoma en estos momentos está pasando.
19: Sí, pero tú no. Pero yo lo que voy es, si tú no lo has vivido y si tú no lo viste, no porque veas TikToks creas que es cierto. Ese es mi punto. No estoy diciendo que no exista. Ahora, dice, la onda es que en mi familia que vive aquí, ¿qué hacemos? ¿Hago un plan mejor para regresarme y perder todo o seguir arriesgándome? Y sí, y me quedo aquí.
18: Pues es que... Mira, yo creo que lo peor es vivir con miedo. Tienes que... si tú realmente ya tienes ganas de regresarte al Terry, ya haz un plan para regresarte y vámonos de regreso y allá. Ojo. Yo no sé hace cuánto que te veniste, pero la gente idealiza mucho México. Y el México que dejaste no es el mismo de hoy. Ni tus amigos de aquel entonces existen, ni la familia es como tú la dejaste, ni el país está igual de seguro como estaba antes, ni muchas cosas. Entonces, si lo quieres hacer porque ya tienes ganas de regresarte a tu país, te lo aplaudo, vámonos. Si estás haciéndolo por idealizar, si lo estás haciendo por no querer vivir con miedo, también vete. Pero también es que la gente hoy sigue trabajando y sigue viviendo aquí a pesar de no tener papeles. Es un país, afortunadamente, que la gente puede seguir viviendo a pesar de no tener papeles. ¿Por qué? Porque también muchas autoridades se hacen a la sorda de que no existimos cuando nos tienen ahí trabajando. Somos un mal necesario para este país.
17: Aunque lo quieran admitir.
18: Aunque no lo quieran admitir. Entonces, si tú quieres seguir trabajando, vas a poder seguir haciéndolo. Nada más, mejor vive sin miedo y afróntalo y sigue viviendo normal. O haz un plan para regresarte, pero no idealizando el país que dejaste antes.
19: Yo digo, ¿a qué te regresas? Si no tienes nada que regresarte, ¿pa' qué güeyes? O sea, no...
17: Mira, yo pienso que sí tienes que tener un plan de prevención si en dado caso pasara algo por el estilo que Dios no lo quiera y nunca llegue a pasar, que tengan un plan B, pero yo no creo que te adelantes y te vayas y ya dejes el sueño americano por miedo. O sea, yo coincido también con mis compañeros, por miedo no te vayas. O sea, si hay que tener un plan, ¿qué harían dado caso de? ¿Y qué colchoncito tendrían allá en dado caso de? Pero de que no se vayan solamente por pavor.
19: Dice, hay páginas de Facebook que todo el día están poniendo. Es que... yo no confío en Facebook, brother. No. O sea, sí, sé que hay, no estoy diciendo que no, sé que hay redadas. Pero, pues sí, como dijo, ahí no puedes vivir con miedo. O sea, pues la vida continúa, trata de...
17: Ser precavido.
19: O sea, es como digo a la gente. No tienes papeles y traes tu troca con arriba Michoacán, con tu bandera de México y que te ves a 10 kilómetros, a 10 millas de donde vienes. Pues disfraza todo eso para que te veas más leve. Ya ve, Don Cheto.
17: No te estés exponiendo también, siendo cosas y actividades que no.
19: Pero bueno.
18: Hasta aquí las Desorientadas. Continuamos esta mañana sin Don Cheto al aire. Quédese con nosotros en esta mañana de miércoles. Se va a poner bueno.
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1: Hola, gente que nos ve y que nos escucha esta mañana de miércoles 8 de julio aquí en Don Cheto al aire. Hoy sin Don Cheto al aire otra vez, se volvió a reportar el enfermo el viejillo. Sigue malo de la gargantita. Hoy sí nos habló como a las 3 de la mañana que no podía dormir de la tos y que quería recuperar la voz para estar al 100 con ustedes. O sea que esperamos que pronto, I don't know when, he's coming back. Pero gracias por estar con nosotros. Como todas las mañanas nos acompaña el encanto de Jalisco, la más bella de la radio y la televisión, Giselle Bravo. Buenos días.
4: Bebecita, muy buenos días. Gracias.
5: Bebecita.
4: Bueno, bebecite. Bueno, así nos hablamos, chino. Sí. Son cosas que tú no entenderías jamás.
1: Ella no es bebecita, ella es bebesota, friquitona.
4: Nada más, son cosas que no entenderías, lenguajes que no entenderías, chino.
5: No, ni quiero entender, gracias. No.
4: Deberías, porque hay ciertos protocolos los que tú sigues en tu vida que darían a entender que sí deberías de saber ese tipo de cosas, con el simple hecho de que ya te inyectas el salmón en la cara, de que te gusta, dices que...
5: ¿Niño, niña?
4: No.
5: Pues le vamos a decir, ¿qué onda, compa? ¡De compa!
4: Este guape, sí se jalarías, o sea, ya deberías de estar muy, muy, familiarizado con esto.
5: Pero no va a decir guape, ¿qué onda, morra?
1: Ya lo escuchó usted, él no es el niño de la radio como él se vende, ya está cincuenteando, ahí está ahí, don Chino al aire.
5: Waldo, mira, me pinté la barba para que no hubiera bronca. Ayer ya se veían las
1: canas. No, si bronca no hay.
4: Sí, no sé.
1: Bronca no hay, nomás que ya te ves rucón.
5: Buenos días, está escuchando Don Cheto al aire. Hay muchos rumores de que Don Cheto ha faltado por la pena de que a supuestamente Argentina le arreglaron el partido. ¿Será cierto? Muchos dicen que lo vieron en el palco de famosos al lado de Nicki Nicole, lo cual es mentira. También dijeron que se fue a festejar con Cazú. No es cierto. Simplemente el señor... Anda, Titi.
4: Anda enfermito.
5: Anda enfermo. Anda enfermo, nomás que... Yo creo que sí le sacó las críticas de que la gente le tira porque...
4: Ay, pues se lo puedo
5: ayer le robaron el partido.
4: ¿No? La raza le escribe, ¿tú crees que...?
5: No, tú.
4: No tiene nada que ver, sí está enfermillo. Para mandarnos mensajes.
1: Y bueno, los controles, regresa el orgullo de Oaxaca. Stephanie Castellanos, buenos días, bebecita.
6: Muy buenos días, ¿cómo están?
1: Hoy sí vas a hablar porque ayer dijeron que estabas más callada que la H, ¿eh? Que te necesitamos más participativa. Necesitamos que con esa voz... dulce, delicada, bien hecha, bien construida, con esa escuela léxico que tienes para la radio,
5: ¿sí?
1: Le pongas una placadona al chino y le digas realmente cómo se habla enfrente de los micrófonos.
6: ¿Y quién fue el que se quejó, el chino?
1: Sí, casualmente.
5: No, nomás que tienes la oportunidad de quitarle el puesto a la Ferrari. No.
1: De hecho, si alguien le va a quitar el puesto, va a ser a ti, chino. Entonces.
4: No. Ya digo, es que los va a paquetear. O sea, tú también vas en ese paquete.
5: Te faltan 15 años de experiencia, de pasar por 15 radios, para más o menos agarrar el pex.
4: No. Ay, pobre estúpida, para más o menos. ¿Y tú por qué no lo has agarrado, amiga?
1: Te pido, por favor, que no tomes ese ejemplo, porque lleva 15 años en la radio, la ha corrido de todas. Entonces, por favor.
4: Por robar.
5: En una no me ha corrido, yo me he ido solo. Gracias.
1: En una, dice, en una no. En una no ha corrido, él se fue solo. Porque se vendió como que podía hacer otro trabajo y lo contrataron en otra, pero bueno, esa es otra historia.
5: Anduve con la esposa del... No, mejor no.
4: Ay, del dueño.
1: Agradecemos a toda la gente que nos ve y que nos escucha esta mañana a través de YouTube, de las 43 emisoras a lo largo y ancho de Estados Unidos, a través de Don Cheto México en la aplicación allá en nuestro país, o también de La Bestia Grupera en todo Guanajuato. Gracias por estar con nosotros, también a la gente que nos ve por Estrella TV. Comenzamos. Esto es Notichet. ¡Oye, Notichet! Abate agente del ISA mexicano en Houston. Le tengo la información. Además.
4: Juez rechaza que presunto autor del atentado de bombas del 6 de enero esté protegido por indulto de Trump. Les tengo todos los detalles también.
5: Pues no, que ya se había acabado la guerra. Señores, Estados Unidos ataca a Irán. Le tengo los detalles también.
4: Y ya es oficial, señores, más de 500,000 de niños ya están recibiendo las cuentas Trump con un depósito inicial de $1,000. Les tengo toda la información. Además,
5: residente de Nueva York demanda a ICE. ¿Pero por qué comenzó todo esto? Le tengo toda la información. También, los deportes con Tito Padilla. El día de ayer, todo mundo anda pues diciendo que a Argentina alargaron el partido. Hay un pequeño detalle en el que yo estoy de acuerdo. Pero también Argentina, los goles fueron muy buenos goles, no fueron regalados. Hablaremos de eso y mucho más, porque ya están listos los cuartos de final de la Copa del Mundo con Tito Padilla. ¡Y en los espectáculos!
1: Inician las confirmaciones para la Casa de los Famosos 4 en México.
5: ¡Otra vez!
1: Ya confirmaron a Ernesto de la Guardia y a mi patrona, la licenciada Karina Torres. Pleito entre Galilea Montijo y Charitín. La mexicana dice que usa gomitas para cambiar el sabor de sus partes íntimas. Y la cubana dice, si tu hombre te pide eso, ese no es un macho. Además, gana Natalia Jiménez la custodia de su hija Alessandra. Lanza Chicharito video tras derrota de México. Y presenta por fin Brad Pitt a su nueva novia. Le tengo los detalles. Comenzamos.
5: ¿Cómo?
1: Esto es Notichet. Comenzamos. Muy buenos días. Vamos a iniciar con la información. Es que un agente del ICE abatió a un mexicano que evadió ser arrestado tras incidente vial en Houston, Texas. De acuerdo con una nota informativa del ICE, Lorenzo Salgado Araujo, originario de México, embistió con su auto a un oficial a quien le disparó. Posteriormente, Salgado Araujo fue trasladado al hospital y falleció. El 7 de julio de 2026, aproximadamente a las 6:50 de la mañana, tiempo del centro de los Estados Unidos, agentes del ICE intentaron realizar una detención vehicular como parte de un operativo de cumplimiento enfocada para arrestar a un extranjero ilegal, informó ICE. El conductor del vehículo era Lorenzo Salgado Araujo, un extranjero ilegal procedente de México, quien intentó evadir el arresto. Según la información que estamos recibiendo, embistió un vehículo con las fuerzas del orden de ICE, se negó a cumplir múltiples órdenes verbales y usó su vehículo como arma en un intento de atropellar a un oficial del ICE, lo que resultó que nuestro agente disparara su arma en defensa propia. El conductor fue alcanzado y se contactó de inmediato a los servicios de emergencia. El conductor fue trasladado al hospital donde falleció a causa de sus heridas. El FBI está liberando la investigación y se encuentra ya haciendo ahora sí que una investigación profunda de todo lo que sucedió con las cámaras alrededor y con todas las cámaras también corporales que traen los agentes del ICE.
5: Me están diciendo acá en el Chicharito que ya comprobaron que no, que ICE embistió la camioneta y que ICE hizo todo, que él nunca pegó.
4: Le voltearon el chicharito.
5: Ajá, entonces.
1: Bueno, pues lo que está informando el ICE, según ellos, es que fue culpa de...
5: Pues que ni modo que iba a decir que la regamos.
1: Que fue culpa de la persona esta.
4: Pero
1: de,
4: están tan ignorantes que si hay este video hoy en día y hay gente que probablemente lo vio o versiones
5: grabando,
4: ¿para qué se exponen a ese tipo de cosas? Al menos que ya lleguen a amenazar gente para que no revelen esa situación, pero pues se están exponiendo a que los desmientan y al rato demandan.
5: Ojalá ahí empiecen las demandas. Pues mira, sí. Es más, deja pegar mi noticia porque quiero hablar de ICE. Porque un residente del norte del estado de Nueva York ya demandó a inmigración. Les voy a decir por qué pasó todo esto. Él es ciudadano estadounidense, su nombre es David Striever. Se fue de viaje a Finlandia. Pero antes de irse de viaje, él agarró y mandó una carta a ICE diciendo pues que eran unas personas desalmadas, incluso le mandó un correo electrónico diciéndole al mero mero, al director de ICE en ese tiempo, el interino se llama Todd Lyons, que dice que por lo que pasó con René Goods, ICE, ustedes son lo peor que ha pasado en el mundo. Tú, Lyons, eres un ser humano monstruoso, nunca conocerás la paz. Eso le mandó en un email reclamándole a ICE. Pues ICE dijo que este email es considerado un atentado contra ICE y le llegó una carta de advertencia a su casa del vato. Entonces, cuando él llegó de Finlandia de vacaciones,
4: de su viaje,
5: vio que había recibido una carta por parte del ICE diciéndole como que ahí te va un warning porque tu email que mandaste es considerado una amenaza para nosotros. Y dijo, ¿qué? si ese es mi derecho de la primera enmienda en Estados Unidos, tengo la libre derecho a expresarme como yo quiera. Yo no dije nada, solamente les dije sus verdades. Entonces ahora este ciudadano, el residente de Nueva York, pues ya está demandando a ICE por su acto de que le mandaron una cartita porque a ICE no le gustó cómo le escribieron en el email. ¿Ustedes qué opinan de eso? Chale. Pues
4: tendrías que tener la libertad de hacerlo, y más la en Estados expresión. Unidos, que siempre cuando algo no te parece puedes reclamarlo como cliente o como ciudadano. Entonces el factor de que ni eso puedas hacer y que te estén pues que amedrentándote, pues se podría decir como que está medio cuestionable cómo proceden. Esa es la muestra de cómo proceden
5: pues
4: ellos.
5: Vamos a ver, dicen que hay dos residentes en el norte del estado de Nueva York que les entregaron su cartita de advertencia por criticar a ICE.
4: Pues bueno, ahora nos vamos con cosas del pasado, ya que un juez federal resolvió que Brian Cole Jr., que es acusado de haber colocado dos bombas caseras cerca de las sedes de los partidos republicanos y demócratas antes del asalto al Capitolio, pues no puede acogerse a estos indultos otorgados por el presidente Donald Trump a los implicados de estos disturbios que, recordemos, sucedió el 6 de enero del año
5: 2021. Debemos recordar.
4: Claro que sí. La decisión representa un revés para la defensa de Cole, que estaba buscando la desestimación de los cargos al sostener que sus acciones estaban directamente relacionadas con los acontecimientos que derivaron este ataque al Congreso estadounidense. Sin embargo, pues el tribunal concluyó que la proclamación presidencial no va a cubrir su caso, según se puede leer en estos documentos judiciales que fueron presentados ante una corte federal. El juez explicó que el texto del indulto firmado por Donald Trump establece de manera expresa que la medida aplica únicamente a personas que ya habían sido condenadas por delitos relacionados con los hechos del 6 de enero. Y pues bueno, el magistrado recordó que este individuo ni siquiera había sido acusado cuando Trump emitió esta proclamación presidencial, por lo que no va a cumplir con los requisitos establecidos en el documento. Así que se le volteó el chirrión a este individuo que fue el presunto autor de estas bombas del 6 de enero.
5: ¿Ese es el chavo?
4: Sí, pues no tan chavo. Pues
5: es que en otro se veía morro y en otro ya no tanto.
4: Sí, pues bueno, creo que ahí se le volteó el chirrión a este compita.
5: Oigan, pues vamos a hablar de Estados Unidos, quien atacó a Irán. ¿Por qué? Le cuento los detalles. Estados Unidos anunció que llevó a cabo una serie de potentes ataques contra Irán en una respuesta a los ataques iraníes contra tres buques comerciales que transitaban por el estrecho de Hormuz. La gestión iraní fue injustificada, peligrosa y constituyó una violación, obviamente, a lo que ahorita le están mandando, a lo que están llamando como la paz entre estos dos países. Y es que, por su parte, dicen que Irán atacó tres buques que transitaban, uno de ellos de origen Qatar, el otro de Arabia Saudita. Eran buques que iban trasladándose por ahí y, bueno, pues al parecer Irán los atacó y Estados Unidos dijo, no señor, usted no va a atacar este tipo de buques, y pues las fuerzas estadounidenses atacaron sistemas de defensa iraníes, redes de mando y control, sitios de radar costero y pues todo, obviamente, con pretexto porque Irán atacó tres embarcaciones. Entonces, ¿será que regresará la guerra entre Estados Unidos e Irán?
1: Pues había también como una tregua entre mundialistas y supuestamente porque ya habían llegado a un acuerdo con Hormuz.
5: Pues es que estaban ahorita con el cese al fuego. Entonces, yo creo que el cese al fuego fue precisamente por el mundial. Como que vamos a parar esto para que no haya.
1: Pero ya sacaron a Estados Unidos, ya dijo Trump. ¿En qué íbamos?
4: Retomando lo que sí en verdad es importante, ¿no? Se tomó un break el señor. Y no, bueno,
5: ya dijo Donald Trump que ya quiere cancelar el cese al fuego y quiere regresar otra vez con la... Sí, como dices, como ya Estados Unidos, ya se va a acabar el mundial y Estados Unidos está afuera, pues regresamos a lo que tenemos pausado.
4: Pues bueno, precisamente hablando del presidente, anunció que ya el gobierno federal depositó los primeros $1,000 en más de 500,000 cuentas Trump. Este programa diseñado para que los niños estadounidenses, sí, incluidos ciertos hijos de inmigrantes, comiencen a generar patrimonio desde su nacimiento mediante inversiones en el mercado de valores. Este anuncio fue realizado desde el despacho Oval de la Casa Blanca, donde Trump encabezó este tradicional toque de campana de apertura de la jornada bursátil, acompañado por directivos de la Bolsa de Nueva York y del Nasdaq, y un gesto con el que buscó pues destacar esta colaboración entre ambas instituciones financieras. La información fue publicada también por la agencia Reuters, que señala que el programa forma parte de esta estrategia económica de la administración de Trump para fomentar el ahorro y también la inversión a largo plazo entre las nuevas generaciones. ¿Cómo funcionan estas cuentas Trump? Para lo que no estamos tan enterados, pues bueno, el programa está dirigido a los ciudadanos estadounidenses nacidos entre el 2025 y 2028, y cada menor va a recibir un depósito inicial de $1,000, recursos que van a ser invertidos automáticamente en un fondo de bajo costo con el objetivo de estarles generando rendimientos a largo plazo. Cuando ellos cumplan 18 años, ellos van a poder tomar el control de esta cuenta, retirar el dinero o mantener la inversión, y las ganancias van a estar sujetas a impuestos al momento del retiro. Así que, bueno, pues es su manera de preparar el futuro de los niños de América.
5: Ah, pues así es Trump. Oigan, en una...
1: O sea, los niños de entre 2025 y 2028, esos niños son bebés. Yo no entiendo para qué llevar a un niño si esos niños no les van a dar... No aplican para el crédito. O sea, 2025-2028 estamos hablando de bebés de un año, máximo dos.
4: Exacto.
1: Máximo dos. Y los que todavía van a nacer, este y el que sigue. Y el que sigue.
4: Ahora, lo que me preocupa es de que pues cuando ya salga del mandato, Donald Trump todavía va a seguir esto.
5: Pues
1: es que, a ver, todas las órdenes ejecutivas solamente aplican para cuando está la persona en el poder, a menos de que lo hagan una ley. Uh-huh. Así como cuando Obama hizo su Obamacare y luego llegó él y lo quitó, pues cuando llegue el próximo, si no le gusta el programa,
5: sí, lo podría.
1: Que también es un gancho para que sigan votando por él, porque es como decirle a toda la gente que le llegó el dinero de sus hijos, si quieren seguir teniendo ese dinero ahí latente, pues sigan votando por Miguel Ángel,
5: pues mira,
1: o por mi partido.
5: Son cuentas de inversiones que no se van a desaparecer a los que en ese momento ya lo tengan, pero a lo mejor ya no va a seguir. Después del mandato de Donald Trump, a lo mejor, como dices, ya desaparece. Oigan, lo que a mí me causó risa, porque se está haciendo controversia en México, la gente que no sabe, el metro, hay varias estaciones en el DF, en el Ciudad de México, que la remodelaron. Una de ellas es la de la estación Hidalgo. La hicieron muy bonita, estilo colonial.
4: Sí, para lo del mundial.
5: Entonces, ahora ya como que el pueblo está pidiendo, pues a ver, ¿cuánto se gastó? Están diciendo que cada lucecita, lo hicieron tipo candelabro, cada luz costó $56,000. O sea, cada luz... más de $3,000. O sea, y la gente como que dijo, a ver. Y como, ¿por qué cuesta tanto un mendigo candelabro así como tipo, porque obviamente imitación? O sea, y no hay uno ni dos, sino toda la línea del Metro Hidalgo está lleno de candelabros. O sea, ¿neta te gastaste $3,000 en cada uno? ¿Cómo para qué? Ajá. Entonces ahorita están viendo de...
4: La crítica de por qué se gastaría en eso. Pero ¿sí cuestan eso o...?
5: No, o sea, ¿tú cuánto es lo que más que puedes gastar por una lámpara para tu casa? Por muy moderna que esté.
4: Sí.
5: O sea, por muy apantalladora y moderna que hasta casi la conectas al teléfono, no te puede costar más de $3,000. O sea, y más en México, como que pues de que la gente está criticando, pues de qué están hechos los candelabros.
4: Pues lo inflaron, obviamente.
5: Ah, pues claro, pues ahí está el meollo del asunto. Pero bueno, señores, hasta aquí con las noticias. Vamos a regresar y hablaremos de deportes, donde está el día de ayer un debate. Argentina pasa a la siguiente ronda, pero muy criticado.
1: A ver, yo mi opinión es, Argentina es una gran selección.
5: Ah, sí.
1: Que se descuidó Egipto y le anotaron en 12 minutos, le dieron vuelta al marcador. Messi es el más grande del mundo. Si son beneficiados por la FIFA o no, pues cada quien tiene sus opiniones, pero...
4: Sí, han habido situaciones que te dan a entender que sí le están arropando, sí, demasiado.
5: Yo
4: y
5: también...
4: ya muy obvias, ya se están llegando a ver muy obvias.
5: Yo puedo creer que sí hay una ayuda, sí puede haber, así como... no puede estar tan amañado porque a Estados Unidos Trump habló, le quitaron la roja... Y ni así pasó Estados Unidos. Entonces, no.
4: No, pero sí hacen excepciones en cosas que también te...
5: No debemos, no podemos criticar los goles de Argentina porque fueron buenos goles. No fueron regalados, nadie se hizo güey, fueron golazos y Argentina estuvo encima. Pero sí hubo un punto en el que Egipto, el que le eliminaron el 3-0, que pudo haber, pues de cierta forma, eliminado ya tener 3-0 Argentina abajo, hubiera cambiado el rumbo de la historia. Pero hablaremos de eso y mucho más en Los Deportes con Tito Padilla al regresar.
4: A ver qué dice Tito.
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1: Y son dudas que cualquier mortal que nunca en su perra vida le ha interesado el fútbol quiere preguntar. Tito Padilla, ayer Yo me quedé de triste por dos cosas. La primera, porque Colombia quedó eliminado. Y yo quería, la verdad, que mis parceros llegaran a cuartos de final. Y en segunda, porque a pesar de que yo quería que Argentina también pasara, a mí me daba mucha ilusión que un equipo de underdog, como era Egipto, un equipo africano que nunca han llegado a ganar una Copa del Mundo, pues pudiera llegar. Y me parece que Egipto hizo un gran trabajo. Yo le quiero preguntar a los expertos, uno de ellos, mi querido amigo Tito Padilla, es: Tito, ayer la FIFA benefició a Argentina, hubo mano negra en el partido porque ya le están diciendo ArgenFIFA, realmente la eliminación del tercer gol de Egipto tenían que eliminarlo, dejo a los expertos, Tito Padilla, Chino, es de ustedes la cancha.
5: Ande, Tito.
2: Buenos días, buenas tardes, buenas noches, donde quiera que se encuentren. Para mí no, para mí, por más que me van a tirar hate, yo pienso que Lextier, el árbitro francés, el día de ayer tomó las decisiones correctas en el momento correcto para tocar el VAR, Saí, para ver qué es lo que pasaba. En el gol de Zico viene previo a una falta de un pisotón a un argentino y de ahí se diga. Que si fueron 16 toques, que si fueron tanto, que si llegó hasta allá, tiene que terminar la jugada, Said, para poder pedir la revisión del VAR. Y para que todos sepan, cada gol en este Mundial se está revisando todo lo posible anteriormente a cada gol. Se revisa, es por eso que se toman, no sé, 20, 30, 40 segundos. Para mí, yo me quiero quedar con la remontada de Argentina, con un coraje, una garra, ir hacia adelante. Vamos a tocar el tema de si hay beneficiarios o no hay beneficiarios. Yo siempre lo he dicho.
4: Puedes decir que no hay en cuestión de faltas, que a otras personas sí se les da tarjeta, a otras personas sí se les anulan goles y a ellos cuando lo hacen no se le anulan. O sea, son cositas que a lo mejor son detalles pequeños que puede decir uno, ay, pues hay que dejarlo pasar, porque no se le quita el mérito de que Argentina sí es una grande potencia y es un equipazo, y verlos jugar y cómo se acoplan es increíble, lo digo, como lo hemos dicho, hasta de Francia, que ojalá sí lleguen a la final, pero de que los benefician en muchas situaciones, Tito, a veces es demasiado evidente.
1: Mira, lo que pasa, pregunta alguien lo que por pasa acá, que... Tito, y yo lo dejo sobre la mesa. Venga, si los aficionados de hueso colorado del fútbol se quejan tanto de las mañas de la FIFA, se quejan tanto de lo que ha hecho el director de la FIFA, se quejan tanto de los costos de los boletos, dicen que los partidos están amañados y que benefician a unos y a otros, ¿por qué siguen tan fanáticos del fútbol? Solo lo dejo sobre la mesa.
2: Porque es como todos los deportes. Me la dejaste votando. ¿Quieres comentar algo, Chino? Porque no
5: mira,
2: quiero cerrar.
5: Mira, es que yo vi una Argentina, incluso lo subí a mis redes sociales, partidazo, Argentina, sí. O sea, a pesar de 2-0, son equipos que no están muertos. Los goles fueron unos golazos, y no hay duda. Pero sí tengo una pequeña duda, por ejemplo... En el partido de contra Austria hubo un gol de Argentina que así comenzó de una falta y no lo marcó el VAR.
2: A media cancha.
5: Entonces,
2: sí.
5: En esta ocasión, entra el tercer gol. Si le dejan ese tercer gol a Egipto, se hubiera cambiado la historia. Y es hacen una falta por el famoso VAR, la APP, que es la posición de ataque. Está bien. Pero después del tercer gol de Argentina se deriva primero. Hubo una pequeña falta donde hay un agarrón que también el jugador de Egipto exagera, pero sí hubo un contacto. Y luego cuando a Salah se medio traba con las patas, también hay un pequeño pisotón, muy leve, pero así fue el pisotón que eliminaron el gol de Egipto. Entonces, ¿por qué ahí?
2: Tienes toda la razón.
5: Porque de ahí se generó el gol.
2: Mi punto, Giselle, Chino, no es de que yo les diga que no estoy de acuerdo con ustedes. Sí, hay muchísima polémica, incluso Hassan, director técnico de Egipto, bueno, a lo mejor ya ahorita
5: director técnico
2: por todo lo que hizo, exactamente, por todo lo que declaró, que si le van a dar el trofeo a Argentina, pues para qué nos invitan, ya dénselo. Pero mi punto, Giselle, yo te entiendo y entiendo a veces tu frustración y en toda la frustración, basado en lo que yo siempre me he apegado, y yo pienso que siempre lo he hecho, a no criticar un arbitraje, a no decir, si eres una potencia, si eres un equipo de una liga y eres la potencia de esa liga, si eres lo que sea, debes demostrar en contra del VAR, en contra del arbitraje, en contra de los abanderados. Sí, y ayer Argentina, cañón. la verdad, Argentina dio una remontada épica, no bajaron los brazos, fueron lo que no hizo Paraguay, lo que no hizo Ecuador, lo que no han hecho muchos, el no ir únicamente a golpear, el tener sistemáticamente cómo tapar la salida de un Egipto, que entiendo y que los entiendo, Giselle, Zahir, los entiendo de la frustración muchas veces de decir, no, es que le dan mucho a ellos, pero nunca bajar los brazos futbolísticamente hablando. Para mí, la remontada contó para Argentina, que no nos gusta en las circunstancias. Te entiendo, Giselle, tienes toda la...
4: Fue hermoso,
2: me sorprende gratamente, y te lo digo de frente, ya como analizas, señor, su papá, señor, bravo, le ha ido enseñando muy bien.
4: Es que si nos emperramos, mira, hay que reconocer...
1: Tío Octavio, hiciste una mujer grande, te amo.
2: Yo digo, don Octavio, qué bien, don Octavio.
4: Te voy a decir, a mí me encanta, pues siempre ya ves que cuando es de box sí opino, y la neta, sí. Si hubiera sido niño me hubiera gustado ser boxeadora o ser futbolista, porque sí es un deporte que admiro, pero este tipo de situaciones es lo que precisamente a gente que sí te gusta el deporte, después dices, güey, qué hueva ya ver el deporte, porque salen con este tipo de cosas que dices, le quita el sabor, y también a ellos como jugadores, no solamente te estás enfrentando ante tu oponente, sino también a toda esta asociación que se ve súper obvio, sí, que los están arropando.
1: Es que si hubiera habido cambios,
2: vamos a hablar bien claro, y te lo voy a poner y los pongo que lo que es FIFA ahorita en este momento e Infantino están por lo más bajo. Sí. Politizó el Mundial, hizo lo que quiso Estados Unidos con él. Hay muchísimas, pero muchísimo de cosas de racismo en lo que ve el Mundial, no únicamente con Egipto, lo que hizo con Irán, hay muchísimas cosas. La UEFA, que es la Unión Europea de Fútbol, está considerando pedirle a Infantino que renuncie.
1: No, y si no, dijeron, la UEFA puede separarse.
5: Que deje el puesto.
2: La UEFA puede separarse de FIFA. ¿Por qué? Porque todo lo que está pasando, por todo esto que ustedes están diciendo, sí, pero yo no le quiero quitar. Yo entiendo la frustración, y a lo mejor yo también me frustré el día de ayer, pero ya bajando y analizando y mirando, la regla número 12 del VAR es lo que te exige, ¿sabes qué? La regla 12 dice, deja correr la jugada, deja que esto, deja que termine, incluso en los fueras de lugares, que muchos se frustran porque cae un gol en fuera de lugar y después se levanta la bandera, todo eso son nuevos reglamentos, los reglamentos de que salen 10 segundos el cambio, si no salen 10 segundos se va a quedar un minuto el que va a entrar, si no sacas en 5 segundos el saque de mano, o el portero si no lo saca en 5 segundos, pues va a tener un tiro de esquina al contrario. O sea, vamos evolucionando en cambios de reglas, lo entiendo. Si me quito la camisa de analizar y me pongo la de aficionado, para mí fue frustrante ver el día de ayer cómo Mohamed Salah se va de un mundial, según se dice, y él se lo dijo, Messi, me quitaste en 2019 el balón de oro y ahora me quitas el mundial. Esas fueron las palabras de Mohamed Salah el día de ayer. ¿Qué les parece?
4: Estuvo triste.
5: Pues estuvo triste, pero bueno, Argentina está adelante, vamos a ver qué pasa. Y estamos tristes por Colombia, porque ahí no hubo amaño de juego. ¿Qué pasó, Colombia? Nada. Porterazo los dos, tanto Camilo... Sí. Lo que sea de cada quien,
2: del Atlas, sí.
5: Arqueros.
2: Ya tenemos listo, ya como tú lo dices, Chino, a cuartos de final sería a Francia contra Marruecos, partidazo de primos hermanos, España, Bélgica, Noruega, Inglaterra, otro partido. Vamos, que va a estar muy bueno y ya. Sí.
5: Vamos, jala.
4: ¡Vamos,
2: Jalán! No, sí, reír. Todos somos morosos ahorita. Argentina contra Suiza, están. ¿Por qué digo esto? Bueno, pues Colombia pierde en penales, partidazo y excelentes porteros, de verdad, Chino, lo nombras bien, pero pues desgraciadamente tanto Sánchez como Hernández en Colombia fallan su penal, y con esto pues pasa Suiza, un partido cerrado, un partido que yo pensé, y te lo digo así, arrancó muy parejo hasta el minuto 25-30, y de ahí se empieza a desenvolver las líneas. Como sabe salir Colombia jugando, me dio tristeza mirar a otro de nuestro lado irse, pero empezó a hacer las cosas bien, buena circulación por las bandas de Colombia, buen toque de balón, siempre le gusta salir tocando a Colombia, pero no le cansó. Tuvo una Suiza que aguantó el vendaval, que supo cómo detenerlos, que supo cómo desconectar, Chino, a James Rodríguez con sus delanteros, y ahí fue la clave para mí. Supo cómo aguantar y cómo hacer doble marca.
5: Es que los porteros, bro, de Cover, sí, Camilo, no, o sea, sí. Simplemente el de hasta el de Inglaterra, ¿cómo se llama este? Pickford, o sea, ha sido un mundial de paradones de todos los porteros, pues ya ves, sí. Buciña, o sea, se hizo al punto de que ya estaba en el Inter Miami, la verdad, partidazo, y ya pues en los penales es un volado. Ahora
2: y ahí está ya la lista de goleadores. Ya Messi lleva 8 goles, Kylian Mbappé 7, Henry Haaland 7, ¿quién más? Ah, Kane lleva 6. Y fíjate, sí. Quiñones también se metió con 4, no lo pone, pero está Jude Bellingham, ya está ahí también. Y ya está buena también, exactamente, pero los posibles y todos están adentro, ahí están la lista, y que ya la comanda con el gol de ayer Messi con 8 goles, señoras y señores, así de que ahí está la situación. Ni modo, nos duele a los aficionados quitándonos la camisa para analizar, pero es lo que hay y yo me quedo con esta remontada. Digo, ahora, no quiero
5: pregunta verme mal, el millón para todos aquí. Pues Argentina es el único país o la única selección que queda de este lado. Es importante apoyarla porque ya es el único para que se quede la Copa en nuestro continente o que se vaya para Europa.
2: Quiero escuchar a Saide y a Giselle primero.
4: Que se vaya para Europa.
5: ¡Ah, neta! ¡Chal! No, yo sí le voy a Argentina. Que se quede la Copa de este lado.
1: No, definitivamente, a mí me encantaría que Marruecos hiciera algo contra Francia.
5: Híjole.
1: Y si no, me gustaría que se quedara España o Francia.
5: Me está diciendo acá Ortega en el Chicharito que él quiere Francia.
4: Sí. Francia, ¿sí? Se ha jugado
5: impecable. Ah, Noruega. Perdón, Noruega.
4: Francia, a mí futbolísticamente, por lo impecable que han jugado y Fito como sean, Francia para mí ha sido mi favorito.
5: Están divididos. Fito Inglaterra, acá Noruega.
4: Noruega porque, pues...
2: Chale, mira, a mí me sorprendió la opinión de Saide, la verdad, y dice que no sabe y que no analice y que eso, pero Marruecos está hecho un equipazo, sí. En cada punto, en cada cosa, o sea, cómo ha hecho Marruecos esto, y le va a dar una tremenda, pero tremenda problema a Francia. Si Francia sale como ha salido, como dice Giselle, pienso que hay, pero le va a dar mucho problema a Marruecos, Stephanie, a Francia. Si Marruecos pasa, pienso que llega a la final.
1: Yo también creo.
5: Stephanie, rápido, tú, ¿quién quieres?
0: Noruega.
5: ¿Noruega?
1: Eso, bebé. Es que Haaland la trae loca a varias. Sí. Haaland las trae loca a varias.
4: Monstruo de 6-4.
2: Ya todos van a empezar a remar, ¿eh? Ya todos van a empezar a remar, porque eso es lo que
1: yo
2: significa.
1: Sí,
2: es rema. Y eso significa el vamos remando juntos. La celebración de Noruega, eso es lo que significa. El RU, que se escribe RUD, es rema. Y esa es la conclusión de... los aficionados, Tito, con ellos, de que van juntos. Dime.
1: Antes de despedirte, y lo único que quiero comentar respecto a Argentina, que ya terminaron los comentarios hace rato. Ajá. Me da mucha tristeza que un jugador tan grande como Messi en su mundial de despedida quede opacado por situaciones amañadas o truculentas, o supuestamente amañadas o truculentas.
5: Que a lo mejor no tienen ni que ver
1: con él. Porque además... Todo el mundo le está tirando hate muy cañón a Messi, cuando no podemos negarlo, nadie de los que está aquí en la mesa, ni siquiera la gente que está viendo, que es un gran futbolista.
5: Sí, pues.
2: El mejor para mí.
1: Entonces, pero, sí, o sea, si se está beneficiando o no, no sé, porque yo insisto, yo no sé nada de fútbol, pero...
5: Ah, pero ¿cómo opinas, hijo?
1: Pero sí, porque yo soy periodista chino, yo puedo opinar de lo que sea.
2: Está opinando bien, chino, está opinando con puntos, con factos. De verdad, me encanta esta mesa. Porque Giselle, porque Zahir vienen con factos, ¿eh? Con factos vienen los dos planetas.
5: Bueno, como diría Noruega, Tito, rema. Despídete.
2: Señores y señores, es todo en los deportes. Síganme en mis redes sociales, Tito Padilla 74. Todo en un espacio, Tito Padilla Deportes en Facebook, Instagram, también en Twitter. Bastante información deportiva. Yo me voy, no me espumo. Me desaparece quien digo fuga deportes.
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5: Regresamos con espectáculos.
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0: se acabó.
1: Este viejito que lo estamos esperando
2: yo que
1: acá.
2: Tomaba la semana.
1: Oiga, el día de ayer anunciaron ya quién será la segunda integrante de la Casa de los Famosos México 4. Van a anunciar un participante cada día. El primer anunciado fue Ernesto La Guardia, actor, conductor de mucha trayectoria. Y la segunda fue, yo creo que uno de los personajes más esperados desde la segunda temporada de la Casa de los Famosos, que es mi madrota, mi patrona, la licenciada Karina Torres, que ahí la estamos viendo en pantalla, que ayer fue anunciada. La verdad es que la gente la estaba pidiendo desde la segunda temporada. No habían llegado a un acuerdo.
3: Ella la pidió.
1: Sí, Chino, pedido, claro, Chino. Que de hecho es la más pedida, de hecho.
2: Después de Wendy, ella fue un boom. Y de hecho ya hasta después estaban viendo más a Karina que a Wendy.
1: De hecho, yo creo que el día de hoy en redes sociales es más vista Karina Torres que la misma Wendy Guevara.
3: Órale.
1: Entonces, la cuestión es que ella, una de las razones por la que no quería, es porque ella no quería ser la trans punto 2 de la Casa de los Famosos. Entonces no quería que obviamente hubiera un seguimiento en la segunda temporada y dijeran, ay, otra vez metieron otra trans del clan de las perdidas y pues no iba a tener oportunidad de ganar. Es una de las razones por las que ella no aceptó inmediatamente la segunda temporada. Después de la tercera, ella dijo, miren, yo soy una persona que en mi día a día no soy una persona que está todo el tiempo divertida y carismática. Es muy seria la licenciada Karina, de hecho.
2: No, y obviamente el hacer contenido es totalmente diferente a lo que es tu día a día y a lo mejor cómo eres con tus amistades o cómo eres en la vida real, ¿no? Muchos influencers que hacen contenido, ya cuando los conoces y ya platicas con ellos, son a veces hasta más pues no nos vayamos tan lejos acá, mi compita que no vino hoy, que sí pueden ser muy graciosos y todo eso, y su rollo es entretener, pero ya a lo mejor en su vida normal son más tranquilos.
1: Ah, no, yo, si usted le pone una cámara 24/7 a Don Cheto en su casa, usted no lo va a ver. Es aburrido.
2: Tranquilísima.
1: Sí, es una persona que no habla, que no platica, que no convive, que duerme. No le gusta el cotorreo, que no quiere convivir, que solamente está durmiendo, leyendo o cocinando. Es su día de todos los días.
2: Sí, que cambian las personalidades.
1: Entonces vamos a ver, ojalá le vaya bien a la licenciada Karina, que desde el día de hoy yo me convierto en Team Apocalipto. O sea que, Karina, eres mi gallo. Te amo con todo mi corazón, Karina Torres, y ahí tienes mi apoyo indiscutible para la Casa de los Famosos, pero vamos a ver cómo le va, porque hay gente que llega y sorprende, hay gente que llega y decepciona, hay gente que hace algo y le afecta en su carrera. Vamos a ver cómo le va a la licenciada Karina y cómo le va a todos los que entren. Dicen que va a estar bueno, ya han mencionado algunos nombres de la gente que podría estar y parece ser que esta podría ser la temporada más explosiva de México. Vamos a ver qué ocurre.
2: Ojalá que le vaya muy bien.
1: Ahí estaremos informándolos. Por otro lado, se armó una polémica que yo la quiero poner en la mesa y de hecho al rato vamos a hacer un tema referente a esto. En su programa Netas Divinas, Galilea Montijo dijo que ella tomaba gomitas para cambiarse el sabor del pH y poder cambiarse el olor y el sabor vaginal por si al hombre o a su marido le gustaba bajarse al agua. O sea, probar algunas partes íntimas, ¿no? Ella, al parecer, a su novio le gusta que bajarse a comer, a pasear.
3: Viejo, hoy traigo sabor tutti frutti.
1: Entonces, escuchemos lo que dijo Galilea y ahorita lo comentamos.
4: Hay unas gomitas ahora, que son unas gomis que las pruebas y te saben, haz de cuenta. Ajá, son para que tú huela o a piña o
5: Que igual. Que si comen piñas se supone que es más dulce.
6: Oye, pero siento sí, que eso no es el pH para la salud.
4: O son gomitas aprobadas.
1: Son gomitas aprobadas que pueden cambiarte el sabor a piña, a tutti frutti, a mango, a durazno o a otros lados. Y ella dice que las usa para pues poder tener otro sabor y que su marido pruebe diferente fruta cada día, ¿no? Sí. Entonces, la cuestión es que ahora Charitín, ayer en su programa de Desiguales, que es más o menos como Netas Divinas, pero de los Estados Unidos, Charitín dijo que si el hombre de Galilea le está pidiendo que sus

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1: Aquí en Don Cheto al aire. Chino, yo no creo que haya cambiado nada, absolutamente nada por la güera.
2: Cambié todo, mi forma de ser, mi alegría.
1: Aquí estoy,
2: mi
1: paz. Se te antoja, lo quieres, aquí esto es lo que hay.
2: Ah, no, eso sí. No, aquí es lo que hay. Pues ve, yo soy de los que ven la vitrina.
1: Si no has cambiado nada por tu trabajo y aquí te pagan, Chino. La verdad, lesbiones. Oiga, quiero comentarles que el Chicharito, tras la derrota de la selección mexicana hace algunos días, lanzó un video que mucha gente pues dice que llegó un poco tarde, la gente se lo está criticando, hay gente que sí lo está apoyando. No sé si tenemos el video, aquí está el Chicharito, esto fue lo que dijo, escúchelo usted.
3: Sí, da mucho coraje perder un partido como este. Buscamos culpables, señalamos errores, nos desconectamos de la televisión o cerramos las redes con un vacío en el estómago. Los jugadores en el vestidor sienten la carga de un país entero sobre sus hombros, con las ganas de haberte dado más, de habernos regalado más partidos ganados. Es normal sentirse así, es parte de la pasión. Jugó nuestra gente, nuestras ganas, nuestra ilusión y ese amor inexplicable que sentimos por nuestro país. Eso también es fútbol, porque no siempre se gana. De estos 90 minutos no fue el resultado, fue lo que pasó antes y durante. Hace años que no veía a todo un país vibrando en la misma sintonía, conectando con un extraño, reuniendo a la familia, queriendo todos exactamente lo mismo. Imagínense si lográramos esa misma unión para todo lo demás en la vida. Que se vea el país tan que somos en las buenas y en las malas, carajo. Esto apenas es el inicio de algo muchísimo más grande. A confiar.
1: Está muy padre su video, me encantó y me parece que lo dijo muy honesto, me parece que lo hizo muy bien, me parece que él quiere conectar con su público futbolero, puso imágenes ahí de su alumno que hasta además fue a llorar con él en las gradas,
4: la hormiga,
1: entonces me pareció muy, muy apropiado el video.
4: Le dio consuelo básicamente,
2: sí.
4: En ese momento.
2: Sí, está
4: le dijo
2: chido,
4: que
2: pero
4: levantara,
2: no me gusta el tono de voz. O sea,
1: me voy una pequeña pausa de 60 segundos, pero al regresar gana Natalia Jiménez la custodia de su hija Alessandra y además le presento a la nueva novia ya oficial de Brad Pitt. Se lo platico al regresar.
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1: Cuento que Natalia Jiménez llevaba años peleando por la custodia de su hija Alessandra con su ex Daniel Trueba. Ella se la quería llevar a vivir a México y ya las autoridades de Estados Unidos ya le dieron la custodia de Alessandra, se la puede llevar a vivir con ella y ya no tener que venir a verla desde donde sea que esté de gira. Vamos a escuchar lo que dijo Natalia Jiménez.
8: El día de hoy es un día muy importante para mí, muy feliz para nuestra familia, porque hemos logrado que el juez acepte poder relocalizarnos con Alessandra para vivir juntos, sin tantas dificultades, sin tantos frenos y poder planificar la vida que Alessandra se merece vivir, una vida sin tantos conflictos. Los Ángeles, Colombia, Puerto Rico, España y Miami, por ser nuestro hombro en que nos apoyamos. A mis padres y a mi abogada Susan Clock por nunca fallarme y pelear con nosotros hasta el último recurso. Y finalmente a nuestra Virgencita de Guadalupe, quien desde el primer momento nos respondió a nuestras oraciones.
1: Creo que la relocalización a la que se refiere mi querida Natalia Jiménez es que se van a venir a vivir acá a California. Ya va a ser vecina de nosotros. Bienvenida, vecina. Y aquí vamos a estar abrazándote, abrazando a Alessandra y a todos.

0: tu familia, que las queremos mucho y pues qué bueno que ya ella pudo tener la custodia de su hija, Alessandra. Por otro lado, quiero comentarles que ya Brad Pitt presumió a su nueva novia, ya oficial en redes sociales. Se llama Inés de Ramón, ahí está la guapísima mujer de 33 años, se mostraron muy cariñosos previo a la novia de Taylor Swift, a la que fueron juntos, por cierto. La pareja protagonizó una sesión de fotos compartida por la estilista Lauri Sanoletti. La verdad es que ella dice, mis amantes favoritos fue lo que puso la mujer, y ahí está la novia de Brad Pitt, quien ya presenta una novia oficial después de muchos años. Ahí está, 33 años.
1: La diferencia, machín.
2: No tanto.
0: Casi la mitad de años, ¿eh?
2: 62 sí. Él y 33, ella no sé.
1: Hombre, son 30 años, mi chava.
0: Sí, son 30 años.
2: No, o sea, sí, pero la morra se ve como en sus 30 después, pues, o sea, no se ve tan así,
1: no,
2: ay,
1: no se
2: morrita.
1: Ve mal, pero ya. No,
2: a ver, comparemos con Leonardo DiCaprio, que ese sí se mancha, güey. Leonardo DiCaprio anda con morritas como de 19.
1: Sí, pues.
2: Y tiene un límite de la edad de las morras con las que anda, no le gusta andar contra sus late 20s, no le gusta.
0: De todas formas, la mitad de la edad. Pero bueno, que sean felices, la edad es un número. Sí soy Said en mis redes sociales. Sí soy Said en mis redes sociales. Exacto. Y la verdad, sí soy, la verdad.
2: Ah, lo sabemos. Y ya 62.
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0: Regresamos con más esta mañana de Don Cheto al Aire, esta mañana de miércoles 8 de julio sin Don Cheto al Aire. Y el día de hoy le vamos a dar la bienvenida a otra de nuestras queridas colaboradoras a la que siempre recibimos con muchísima alegría, porque además es una experta que tiene nuestro cariño, pero tiene muchísima sabiduría y belleza física. Lo tiene todo. Y la recibimos como todos los días con su... ¡Hola, preciosa! La abogada de migración Leti Valencia. Buenos días. ¿Cómo estás, abogada? Buenos días.
1: Hola, buenos días. Muy bien, qué contenta de verlos. ¿Cómo están?
2: Muy bien. Bueno, triste es que todavía Don Cheto no se recupera y no regresa aquí a la chamba. Esperemos que mañana ya esté un poco mejor. Oh. Así que, pues bueno, le tocó lidiar con otro señor aquí. Es lo bueno que hay uno. Tú,
3: no,
2: Chino.
3: No. Ah, Said. Sí, pues es el productor. No lo podemos quitar.
0: No, se refiere a ti.
2: Te estoy diciendo tú, Chino. Pero bueno, si quieres hacerle preguntas a la abogada Leti Valencia, abogada de inmigración, este es el momento de hacerlo a través de las redes sociales de Sí Soy Said, El Chino al Aire, Bravo Giselle, o también nuestra comadre Steph.Castellanos, o también al 818-563-1055. Muchas cosas en el mundo de inmigración, abogada. ¿Hay algún mensaje o alguna noticia que nos quiera revelar el día de hoy?
1: Sí, solo quiero platicar sobre algo que se llama una deportación expedita o acelerada. En inglés se llama un expedited removal. Es cuando ICE, la patrulla fronteriza, te saca de los Estados Unidos, te da una deportación sin ponerte enfrente de un juez. Esto lo pueden hacer porque pueden demostrar que tú no tienes más de 2 años en los Estados Unidos. Pero si tienes documentación demostrando que ya tienes más de 2 años viviendo en los Estados Unidos, no puedes ser sujeto a una deportación acelerada. Te tienen que poner enfrente de un juez. Lo que sugerimos es tener una carpeta llena de documentos demostrando su presencia física por muchos años para que si tengan un encuentro con ICE o con la patrulla fronteriza no vayan a ser sujetos a una deportación acelerada, más bien te pongan enfrente de un juez para que puedas presentar una defensa en contra de una deportación.
2: Bueno, ahí está el dato y de todas maneras, si tienen más preguntas, pues también lo pueden hacer aquí, que para eso está la abogada Leti Valencia, para responder todas sus preguntas.
0: Vámonos con las preguntas de la gente. Abogada, háblenos del DACA, ¿cómo van las actualizaciones? ¿Por qué están tardando tanto? ¿Va a haber algún momento en donde se van a regularizar o por qué están tan atrasados?
1: No sabemos qué es lo que está pasando con el caso que sigue en el Tribunal de Texas, pero nada ha cambiado. El DACA inicial sigue cancelado. Si tienes el DACA, lo puedes estar renovando. Tienes 1 año después de la fecha de vencimiento para mandar la renovación. Si se pasa 1 año y no lo mandas, ese DACA va a contar como un DACA inicial que sigue cancelado y no te lo van a dar una decisión. Sí se están tardando muchísimo, por eso les recomiendo que manden lo más pronto posible su renovación, que es 150 días antes de que se te vaya a vencer. Si no te llega tiempo después de que se venza tu permiso de trabajo, manda un USCIS inquiry para que puedan tomar acción en tu caso.
3: Dice, abogada, ¿qué puedo hacer? Desde julio del año pasado, 2025, estoy esperando mi cita en Ciudad Juárez y pues no me llega nada, ya pasó 1 año. ¿Cuánto hay que esperar para que le den su cita a Juárez?
1: No hay nada que puedas hacer. Es normal que Ciudad Juárez se tarde hasta 1 año y medio en que te dé la entrevista, porque es el único consulado en México que está haciendo las entrevistas de la residencia. Tienes que seguir esperando, por lo tanto, no hay nada que puedas hacer. Es normal que se tarden 1 año y medio.
0: Abogada, entré con visa de turista hace 9 años y apenas el año pasado se me venció la visa. Me casé el mes pasado con mi esposa ciudadana y tenemos 2 hijos. ¿Es difícil mi proceso? ¿Qué me recomienda? ¿Qué tengo que hacer? Aconséjeme.
1: El hecho de que se te haya vencido la visa no significa en realidad nada. Ya tenías presencia ilegal después de que pasaron los 6 meses o después de que te tenías que salir, empiezas a acumular presencia ilegal. O tienes un castigo ahorita si te sales del país. Pero como estás casado con una ciudadana y tienes entrada legal, calificas para el ajuste de estatus.
2: Tenemos en las líneas telefónicas a Gloria en la número 2, que tiene una pregunta para usted, abogada. Gloria, buenos días. ¿Cómo estás?
4: Hola, buenos días.
2: Hola, Bella. ¿Cuál es tu pregunta para la abogada Leti Valencia?
4: Sí, mira, resulta que yo entré con visa de turista aquí al país, pero tuve por ahí una situación que una persona me quiso violar y mi abogado me dio documentación como visa U. Uh-huh. Entonces yo fui a mis huellas en octubre primero y hasta el día de hoy no he recibido mi permiso de trabajo que fue para lo que aplicamos. Entonces el abogado me comentó que tenía que esperarme hasta los 8 años para que me llegara el permiso de trabajo y quiero saber si esto es cierto.
1: No, típicamente puedes aplicar para la el permiso de trabajo junto con la visa U. Eso se llama acción diferida. Te puede llegar un permiso de trabajo bajo la categoría de acción diferida, que es la C-14, cuando solicitas la visa U. No tienes que esperar a la aprobación. Cuando ya te llega la aprobación de la visa U, entonces cambia la categoría del permiso de trabajo. Pero ahorita que está su visa U pendiente, sí puede solicitar el permiso de trabajo basado en acción diferida, que es categoría C-14.
0: Abogada, entré ilegal y tengo una mamá residente aquí y una hija nacida aquí. ¿Esto me puede ayudar? ¿Qué puedo hacer? ¿Hasta cuándo me espero? Cuéntemelo todo y exagere.
1: Ok, puedes arreglar cuando tu hija ciudadana tenga los 21 años. No puedes solicitar el ajuste de estatus antes. Por lo mismo de que entraste legal, puedes aplicar para la residencia aquí adentro. El hecho de que tengas a tu mamá residente, pues no lo vas a necesitar, al menos que necesites un perdón. Perdón por fraude, perdón por usar documentos falsos o cualquier cosa que requiera un perdón. Ahí es si es donde tu mamá te puede ayudar, pero ahorita tienes que esperar a que tu hija cumpla los 21 años.
3: Abogada, ahora que se volvieron a activar las deportaciones, mi cuñado está arreglando y está esperando que la aprueben el perdón I-601A. ¿Qué debo hacer si me para ICE?
1: El 601A es el perdón provisional que necesitan personas que entraron ilegal para que puedan salir del país, hacer el proceso consular y no tener un castigo de 10 años. Pero en sí, eso no te da ninguna protección contra la deportación. Las deportaciones todavía han estado en pie. Esto aplica a personas que ya están enfrentando procedimientos de deportación, que cometen algún delito, pero si ya tienes el perdón solicitado o aprobado, entonces eso puede ser una defensa en contra de la deportación si es que llegaras a enfrentar procedimientos. Pero no te ofrece ninguna protección ahorita, ya que en realidad para que puedas tener una protección tienes que tener la residencia.
2: Ok, vamos con Enrique, la número uno, que tiene preguntas sobre las follas. Enrique, buenos días, ¿cómo estás?
5: Buenos días.
2: Está escuchándote la abogada Leti Valencia con tu pregunta.
5: Hola, buenos días, Leti. Yo estoy afiliado desde el 2022. ¿Verdad? Y apenas este año metí la residencia. Y el 17 tengo la dueña. ¿Cuánto se tardará para que me llegue la residencia?
1: ¿El 17 tiene qué, perdón?
5: Las huellas.
1: ¿Y usted está aplicando bajo qué categoría?
5: Asilado de Venezuela del 2022.
2: Asilo de Venezuela del 2022.
1: Okay, pero ya le aprobaron el asilo.
5: Sí, correcto. Yo tengo el cartoncito del asilo. Ya yo metí la residencia y ahora nomás el 17 voy a ir a poner las huellas.
1: Sí, cuando te aprueban el asilo tienes que esperar un año para poder pedir la residencia y ya cuando va a poner las huellas como a los 6 a 8 meses es cuando le llega una entrevista. Para cualquier persona que busque la residencia haciendo el ajuste de estatus va a tener una entrevista con USCIS antes de que le puedan aprobar la residencia. Entonces lo que sigue después de las huellas es la entrevista. Asegúrese de llevar un abogado que lo pueda representar para que tenga una buena entrevista y pueda tener su residencia después de la entrevista.
0: Abogada, dice, me dieron la residencia por 10 años en noviembre de 2025. Mi esposa ya me quiere divorciar. Ella ya se fue de la casa. ¿Esto me afecta?
1: No, para nada, para la ciudadanía. De hecho, como ya tienes los 5 años con la residencia, aunque te hayas divorciado, ya puedes aplicar para la ciudadanía. Es solamente cuando sigues casado con el ciudadano o la ciudadana que te consiguió la residencia, que no tienes que esperar los 5 años, tienes que esperar los 3 años. Pero ya como pasaron los 5 años, si te divorcias y ya no estás con tu cónyuge, está bien, todavía puedes solicitar la ciudadanía.
2: Okay. ¿Tienes preguntas, Chino? Porque tengo que quieres decir.
3: No, es que dice una morra que no contestan, quiero llamar, pues es que las líneas están ocupadas. Dice, buenos días, una pregunta. A mi mamá le van a sacar la visa y piden récord de inmigración. ¿Tarda mucho para saber la información?
1: Record de inmigración, tal vez se refiere a los FOIAs. El FOIA no se tarda tanto, depende de cuál agencia. Como USCIS se tarda más o menos 3 a 4 meses en que te lleguen los resultados. Las otras agencias como la Patrulla Fronteriza, ICE, los tribunales y el Departamento de Estado sí se puede tardar de 6 a 12 meses.
0: Abogada, dice, mi mamá entró ilegal en el año 2000. Desde entonces no ha salido, tiene todo en regla, paga sus impuestos y sufre de artritis reumatoide. Yo soy ciudadano americano. ¿Hay alguna forma de que le arreglamos? La señora tiene 64 años de edad.
1: Pues como eres ciudadano y eres mayor de 21 años, puedes hacer la petición familiar, pero si entró ilegal, tiene que hacer el proceso consular y los hijos no pueden pedir un perdón para que puedan salir y no tener el castigo de 10 años. Ese castigo solamente se puede perdonar si tienes un cónyuge o madre o padre que tenga la residencia o la ciudadanía. Y también como entró ilegal, no calificaría para el ajuste de estatus. La otra cosa que me llega a la mente es que puede solicitar acción diferida por razones humanitarias si padece de alguna enfermedad, donde aquí está obteniendo tratamiento.
0: Es mejor consultar a un abogado porque tu caso sí está complejo y tiene muchas cosas que pueden ser o positivas o negativas para tu caso, entonces mejor consulta a un abogado o una abogada.
1: Nos hable, sí, claro, para hacer una asesoría más profunda.
2: A ver, rápidamente, Ulises tiene una pregunta en la número 5, abogada, porque tuvo una entrevista y quiere saber algo que sucedió con el agente. Ulises, buenos días, te está escuchando la abogada Leti Valencia.
6: Buenos días.
1: Buenos días.
6: Mira, el lunes tuve mi entrevista de ciudadanía y en realidad la gente se portó muy exageradamente. No sé, mi entrevista duró 5 minutos por mucho.
2: Oh, wow.
6: Solo me hizo el juramento, escribe aquí que lo que tiene uno que escribir, las preguntas que le hacen, o sea, pasé ese test y después me dio una hoja y me dijo, tú no puedes ser a... Va a tener una notificación después de que cheque mi background. No sé qué, por qué me dio eso, no, o sea, no me pidió ningún papel de mi historial, de nada, absolutamente nada.
1: Es totalmente normal. La mayoría de las entrevistas así terminan. Van a que le hagan preguntas sobre la aplicación, diga todo bajo testimonio y juramento de perjurio y también tomar el examen de civismo. Pero los oficiales tienen que revisar todo su expediente, tienen que asegurarse de que le hayan dado la residencia correctamente, de que no haya cometido fraude, de que no haya ningún delito que no haya revelado. Si todo eso sale bien, entonces sí le pueden aprobar la ciudadanía, pero es totalmente normal que después de la entrevista te digan gracias por venir, vamos a revisar tu caso y luego te mandamos la decisión.
2: ¿Y cuánto tiempo más o menos toma una decisión así, abogada?
1: Te dicen que tienen hasta 3 meses para mandarte una decisión. Hemos visto casos donde se tardan más de 3 meses y después de 3 meses de la entrevista todavía no tiene una decisión. Llame a USCIS, pida una solicitud de servicio para que el oficial tome acción en su caso porque ya estaría fuera del tiempo normal de procesamiento.
3: Abogada, rápido, nada más.
0: Ya no tenemos tiempo.
3: ¿Ya no?
0: Ya estamos pasados 3 minutos, chino. 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
0: 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Hasta nuestro próximo segmento, abogada, la queremos. Gracias. Continuamos con más aquí en Don Cheto al Aire.
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3: Partes íntimas para que su pareja pueda disfrutar más. Y nos surgió una duda en este momento que quiero que todos ustedes compartan, platiquen y comentemos. ¿Usted ha tenido que cambiar algo para agradarle a su pareja, para que le guste más a su pareja o porque no le gusta de usted a su pareja? ¿Ha tenido que cambiar algo? ¿Ha tenido que adelgazar porque no le gusta gordita? ¿Ha tenido que rasurarse porque no le gusta peluda? ¿Ha tenido que cambiar algo de su físico, de su forma de ser porque su pareja no quiere, no le gusta o para mejorar su relación? Cuéntenoslo todo y exagera, arroba Bravo Giselle, arroba El Chino al Aire, arroba Steph.Castellanos, arroba Sí Soy Said, y los teléfonos.
4: Bien, a gusto.
5: 818-563-1050.
4: La agarraron tragando moscas a mi comadre.
5: No, la Steph estaba así como pensando en qué es lo que ha tenido que cambiar.
6: Estaba llorando. Dije, oh, por Dios.
5: ¿Qué he cambiado? Pues bueno, yo creo que yo tengo la mía. Yo pienso que para en mi relación podría ser como, yo pienso que mi orgullo y a veces también así como lo impulsiva que puedo ser. Porque sí siento que me puedo enojar fácilmente en cuestión así personal. Entonces, como que eso sí he tratado de cambiar.
4: Sí. ¿Con Toxi?
5: No, no, con Pollis.
4: Con Pollis, con Pollis, con Pollis.
5: Estúpida.
4: Ah, bueno, con Pollis, lo mismo.
5: Sí, siento que sí, porque como que no tolero muchas cosas y a veces siento como que, ok, no es para tanto que todo tengas que explotar o hacerlo un big deal, pues.
4: En exclusiva, le dicen la explosiva, y no precisamente la radio en la que nos transmiten.
5: Sí, Chino, es que a diferencia de tu mujer, yo no, hay muchas cosas que yo no...
4: Pero no es problema que uno sea perfecto y que no tenga que cambiar.
3: Ay,
4: nada.
3: Sí, por favor.
4: O sea, los perfectos
3: el día que hacemos. El día que entrevistemos a la güera y nos cuente todo lo que sufre...
5: Ya hacer suave. ¿Podemos
4: no,
5: hacer
4: la verdad no.
3: De hecho, le quiero hacer a la güera el interrogatorio, güera, por favor.
4: Nadie
3: te invito
4: me interesa.
3: A ti a hacerte el interrogatorio porque te quiero preguntar tantas y tantas
5: sí,
3: cosas.
4: No, no, está bien.
5: Otra
4: no.
5: El programa y que participe y que ella en verdad te diga cosas que quisiéramos saber todo.
4: No, pero sí he cambiado. Por ejemplo, yo sí puedo decir en dos cosas que tuve que lidiar, aunque me vean así con cara de tú. Yo vengo de una familia católica, de casi casi también fui monaguillo y la familia de la güera son testigos. Entonces, quieras o no, si hay un pequeño como
3: un choque.
4: Un choque.
3: Pero la ventaja es que tú también, o sea...
5: religioso
3: tu,
5: no eres,
3: tu, ¿sí? Tu religiosidad era muy convenenciera.
4: Ah, no, pero me refiero a mi familia. En todos los sentidos sí vengo de una religión católica. Y sí tuve que cambiar un poco a ser más accesible en ese sentido de la religión. Y no me afecta, también soy más alivianado en ese sentido. Pero sí, hay gente que no. Que
3: o
4: no
3: sea, tuviste que cambiar de religión para agradarle a la familia de la güera.
4: No, no cambié. No cambié. Ah, es que si les cuento hasta me van a satanizar. ¿Cómo se llama?
5: Satanizar.
3: Sí. Ya lo vio al chino de Aleluya ahí en las reuniones de testigos.
5: Pero a ver, ¿tú te consideras que sí eres... O sea, porque tú nos has platicado que tu mamá sí era súper católica.
4: Ah, sí, mi mamá era de
5: pero casi no diario. Significa que porque tu mamá...
4: Ah, no, claro.
5: Era así, tú eres así. Pero
4: no,
5: ¿en qué manera tú no... Tú has como que...
4: En no ser tan metido en mi religión y estar clavado
5: pero
4: en
5: ya
4: las
5: lo
4: cosas que hacen.
5: ¿Sí lo eras antes?
4: Sí, era un poco. O sea, siempre he sido católico. Pero ya más alivianado. O sea, al punto se las voy a decir para que vean. Mis hijos no están bautizados.
5: ¿Ellos no creen en el bautismo?
4: No, no, pues precisamente por lo mismo de que no ha sido para mí. ¿De cómo no van a estar bautizados? La gente me va a tirar. Pues no ha sido algo que me afecte porque la güera es de...
3: O sea, ¿los testigos de Jehová no bautizan a sus hijos?
4: Ah, no tengo idea. No sé. No me he metido en ese detalle.
6: Hasta donde sé, los bautizan, pero por voluntad propia. Cuando tú ya quieres bautizarte, entonces te bautizas.
4: Es en tu religión, ajá.
5: Como cuando tú ya tienes
4: la edad y la decisión propia.
5: Ah, ok.
4: Entonces, ¿en ese te ha aflojado?
3: Yo, por ejemplo, en mi caso, sí he tenido que cambiar en dos cosas. La primera en ser menos OCD, porque yo soy muy histérico para las cuestiones de la limpieza en la casa, pero histérico.
5: De que quiere ciertas cosas en cierto
3: cañón,
5: lugar.
3: Cañón. A mí no me gusta que me muevan nada, a mí no me gusta que nada cambie. Si yo dejé las tijeras en un lugar, para mi mente es el lugar de las tijeras, uh-huh. Y si ya está en otro cajón o en otro lado, me encabrono.
5: Me molesto.
3: Igual con la limpieza, con el orden y con el acomodo. O sea, he tenido que ser mucho más barco en cuestión de la limpieza, del orden y de la organización. Y también, a su vez, he tenido que bajarle a mis cuestiones de enojo, porque soy muy enojón y he tenido que controlar mi enojo para no tenerlo todo el tiempo escamado, espantado o asustado porque me voy a enojar por cualquier cosa.
4: Sí. ¿Y no, por qué se nota?
3: Con él sí, sino ¿sí? Contigo no.
5: Okay. Contigo no tiene relación.
3: Contigo no tengo una relación.
5: Entonces, prácticamente la pregunta del millón es, ¿usted qué ha cambiado con tal de complacer o hacer la vida más fácil, se podría decir, con su pareja? 818-563-1055 es el número que pueden marcar, o también repetimos las redes sociales de Si Sociedad, El Chino al Aire, Bravo Giselle o Steph.Castellano.
4: ¿Usted ha hecho algo? ¿Realmente hizo un cambio por...?
5: Hay gente que se hace cosas drásticas, ¿eh? Yo sé de un caso de... una amistad que literal se cambió el cuerpo, o se podría decir que se tuneó para darle gusto a su vato.
4: Ah, pero ese también está chido, ¿no? ¿No eras como persona?
5: Yo no soy creyente de que te tienes que operar por darle gusto a tu vato. Para darte gusto a ti porque digas, ay, güey, este rollito no me gusta, bla, bla, pero por cosa personal, para darte gusto a ti, sí. Pero no porque me voy a hacer el cuerpo así porque a este vato le gusta así, no.
3: Dice por acá, yo soy una rata del gimnasio, soy una gym rat. Uh-huh. Y una vez cambié tanto por una pareja que no le gustaba por celos que fuera al gym.
4: O sea, hasta dejaste de ir al gimnasio. Oh, wow,
3: okay. Dejé de ir al gimnasio porque le daban celos de que yo fuera al gimnasio y de que me pusiera más. Me decía, ¿para qué te quieres poner más bueno?
5: Damn. Pero sí lo conoció yendo al...
3: Sí, pues era una gym rat. Qué fuerte.
5: ¿Tú, Steph?
6: Yo no creo que necesites cambiar cosas como tal. Yo creo que más necesitas negociar cuando estás en pareja.
5: Me gusta.
6: O sea, ¿por qué vas a cambiar algo si lo conociste así? Pero, por ejemplo, yo podría decir que uno de mis hábitos que cambié o que negocié fue que yo mis playeras usualmente las doblo. Ahora las cuelgo. Porque a mi pareja le gusta la ropa colgada y no doblada. ¿Qué? Pero,
4: déjalo. ¿Qué es eso?
5: Y yo sí.
6: No, porque también tiene un tipo OCD, entonces yo aprendí a lidiar con
4: las
6: eso.
4: Las playeras no van dobladitas, ¿no? ¿Qué, güey?
6: Pues a él le gustan colgadas. Debate. ¿Por qué? No sé, pero son cosas que aprendes a negociar.
4: Yo
6: a
4: siento que si las colgas se les hacen aquí así, ¿no? Por el cancho.
6: No.
3: Dice, yo cambié todo de mí para estar con mi ex. Me conoció sexy en minifalda, escote, se enamoró de mí por eso. Y ya que empezamos a andar, quería que me vistiera recatada, le molestaba absolutamente todo, se ponía celoso casi si me ponía algo arriba del tobillo.
4: A ver, manda foto.
3: 9 años tuve que sufrir.
4: Ay,
5: no. Si te conocí y le gustaba eso, ay, ya se me hace una...
3: Me dejó embarazada.
4: A ver, manda foto. Nomás para cuestiones de
5: participación.
4: De participación en el programa.
3: Me dejó embarazada.
4: Por cuestión de research. ¿Y qué pasó después?
3: No, ya pues ya no está.
4: ¿Regresaste las minifaldas?
3: Ya no está.
4: Cuéntanoslo todo. Les voy a contar, esta está bien buena. Dice, yo soy chilango como tú, chino. Arriba Chilangolandia. Soy rockero y me casé con una de Sinaloa. Y adivinen qué, por amor uso botas y bailo banda.
5: Que... ¡Eh! Creo que las de nosotros están medio aburridos, pero me gusta eso.
4: Bien,
5: bota a caballo y todo.
4: Bota y baila banda. Mira cuando nomás. En sus bellas vidas no, o sea, escucha rock. ¡Qué obo! Está sí. Perro, está perro. ¿Saben que yo? Bueno, yo también por el trabajo sí tuve que cambiar. Yo no usaba botas ni por error. Y sí, pero eso fue por trabajo, no por pareja. Ajá. Pero sí me gusta. Son de esos cambios.
5: Oye,
4: que...
5: cuando andabas con la noviecita media, que dices que era...
4: ¿La charamusca? ¿Cómo era? No.
5: Era media brujilla, era así rock.
4: Ah, ¿no? Sí, era, pues sí, machín, darqueta. Se vestía de negro y labios negros. Y...
5: No manches, chino.
4: Sí, pero yo no cambié. Ay, no cambié. Dice,
3: yo he cambiado mucho mi carácter, ya que yo era muy OCD también y todo me emperraba y explotaba. Pero he cambiado mucho por mi pareja. Y ahora mi pareja es muy relax y no quiere problemas, bronca y drama por cualquier situación.
5: Es que siento que cuando tienes una pareja que es más relajada, que me supongo que es su caso y también el mío, como que sí cambias eso, no es difícil cambiarlo porque te dan esa como que tranquilidad. Pero cuando las dos personas son explosivas, sí, agárrate. Dice María Ortega en YouTube, dice, tuve que dejar de cocinar enchiladas porque a mi esposo no le gustan y dice que no llenan. O sea que tuve que aprender a cocinar comidas que solamente a él le gustan.
4: Esa madre es pecado, hija, déjalo. No, esa madre, ¿cómo? Las enchiladas es lo más perro.
5: Bueno, no a todo el mundo le gusta, o sea, se vale.
4: Ah, ¿cómo no? Las enchiladas.
5: Yo no soy muy fan de las enchiladas.
4: Si no te gustan los chilaquiles y las enchiladas, no es mexicano. No, esa madre es... Las enchiladas verdes. Luego probé unas en un restaurante verdes y moritas. Verdes con su pollito, su quesito. Queso fresco, ¿eh? No le echen
5: la cocina podría ser también... tendría mucho que ver también en un matrimonio. Cuando la morra tiene que cocinar y a lo mejor las cosas que no le gustaban las tiene que hacer.
4: Pues ahí les va la de Mauro. Yo no sé bailar y me da vergüenza. Pero por mi pareja tengo que bailar. Y me aviento. Lo único que sí hago es que espero a que en la pista haya más gente para que no me dé tanta vergüenza.
5: Ah, that's cute. I like that. Son de las que me gustan.
4: Sí, está chido, está chido.
5: Las participaciones que me gustan.
3: Dice por acá, yo tenía la maña de fumarme un cigarro camino a casa y mi esposa le molestaba mucho llegar con el olor. Tuve que dejar de fumar para poderla abrazar sin problemas.
4: Ay, güey.
3: Y ese es un vicio muy cañón de dejar, ¿eh? Cañón. Ese sí está cañón.
4: Pero también está chido, ¿eh? Créeme que al final por tu salud lo vas a agradecer. Son de esos cambios que dices, ¿eh? Dice, yo también tuve que... Les cuento que por amor, Janet, tuve que cambiar de estado. Dejé Riverside, California, y ahora vivo en Reno, Nevada. Por amor.
5: Uy, wow.
4: Pues yo creo que muchas veces es la más común, ¿no? ¿El amor de lejos? ¿No?
5: Pues sí.
4: Pues ni modo que no.
5: Pero sí está cañón cuando como mujer tú eres la que haces el cambio, ¿no?
4: Dice este vato, yo tuve que dejar, tuve que dejar a todos mis amores y las amantitas que tenía porque mi novia me lo pidió. Pues sí, güey, pues ni modo que te iba a aceptar.
5: Otro chino dos, güey.
3: Yo a mi familia me exige que sea más amoroso. Yo era cero de dar abrazos, de decirle te amo, te quiero, y ahora he tenido que hacerme más conscientemente amoroso porque mis hijos y mi familia me exigen. Por mi hija y por mi mujer tuve que cambiar, dice Eddie Cabrales.
5: ¿Como enseñar el afecto?
3: Sí, porque él no estaba acostumbrado, sí. Su familia no lo enseñó a expresar y externar afecto y dice que ha tenido que decir más te quiero, te amo y abrazar.
5: Cute. That's good.
3: That's a good thing.
5: Sí, that's a good thing y es necesario. Y aparte que le sirvió no solamente para su pareja, sino también para sus hijos.
4: Ah, ya no me siento solo en el mundo. Les cuento de Mirna. Dice, buenos días, saludos desde Alabama. Yo también he tenido que cambiar un poco e involucrarme más en la religión de mi esposo, que es la religión cristiana. No exageradamente. Yo también soy católica y también me he tenido que combinar con mi esposo al cristianismo para no tener problemas. Igual que tú, mis hijos no están bautizados y no sabes, mi mamá siempre me está reclamando.
5: ¡Qué fuerte!
4: ¡Qué fuerte! ¡Ah, no me siento solo!
5: A ver, esta de cambios de mujeres, es lo que te digo. Mira, Baltamoto en YouTube dice, por mi ex... Me tuve que cortar el cabello largo que tenía y yo, la verdad, odié el cabello corto.
4: No manches.
5: Ay, no, es que cambiarte algo físico para darle gusto a alguien más, no sé. ¿Tú lo harías, tú como mujer lo harías, Estefano?
6: No, yo la neta, creo yo que no. Lo haría. No, para nada.
5: Sí.
6: Lo que sí pasa mucho es que a veces uno se corta el cabello cuando termina una relación.
5: Sí, pero aquí para darle gusto a la otra persona.
6: Definitivamente no.
5: Siento que quería que se cortara el cabello largo para que no se viera tan... A lo mejor sí se veía perrísima mi amiga con la melenona y queriéndole cortar ahí. Dice Miguel Ángel Ramos Acosta en YouTube. Dice, yo me depilo mi arma para que mi mujer... Ay, no.
4: Pues la selva no le gusta. Bien, no, mi compadre.
5: Yo también ahí poniéndome las guarradas y yo de mensa ahí leyéndolas al aire.
4: No.
5: O sea, que se depila ahí abajo, pues para que mi compita, para que ella esté a gusto, pues porque no le gusta la arbolada ahí abajo.
4: Chino. Bien, Miguel Ángel.
3: Y pantalones. No los tengo que traer mi ajustados. A mi mujer no le gusta que huela perfume.
4: Ah, chale, eso es.
5: ¿Pero no le gusta a ella el perfume en general o de tóxica?
3: Le gusta más mi olor natural.
5: ¿Natural?
3: Natural.
4: Bien toxicota. Vea, de pensar que con el perfume te van a caer las
5: morras. A ver.
4: Ay, mija, no sabiendo. Al contrario.
3: Yo tuve que dejar de ser mujeriego porque mi novia me pidió que anduviera con otras.
4: Dice, hola, precioso. Hola, preciosa. Quiero aportar al tema. Yo he tratado de cambiar, dice, con mi actual pareja y con mi ex, les molesta mucho. Yo soy muy amistosa, buena gente, hablo con todos, amable. Y he tratado, pero no puedo.
5: ¿Como de cambiar de ser muy social?
4: Sí, pero pues creo que eso no está tan... ¿No deberías de cambiar esa parte o sí? Eso no está
5: a
4: mal.
5: A ver, es que a ver, depende de qué tipo de social. Porque si es de que, güey, cualquier güey se te acerca y tú vaya, ay, sí, no, pues también está medio raro.
4: Pues no tiene nada de malo, pues qué.
5: Pero
4: tiene
5: que un güey tipo Thor se le acerca a la güera y le saque plática, pues, y está ahí ya risa y dice, no, es cierto, chino, tú eres
4: no, un güey,
5: ya te hemos visto en acción.
4: No.
3: A ver, ¿qué
4: no
3: opinan de esto? Dice, mi barba es la del pegue. Todo mundo dice que me veo muy guapo con barba. Y mi morra a fuerza quiere que me quite la barba. No sé si quiere que me la quite por celosa, para no gustarle a más o por qué, pero yo me siento más seguro con barba. Yo digo que no te la quites, brother.
5: Sí, no te la quites.
4: Híjole, pero pues... Ay, ay, ay, ay, ay.
5: Es que ya algo físico para darle gusto a otra persona sí se me hace como ya too much.
3: Se me hace muy tóxico.
5: ¿Verdad que sí? Ya claro, como si sí. No me gusta que estés así. O sea, por ejemplo, cuando alguien está sobrepeso y en verdad se lo está diciendo por salud, lo puedo entender, pero que te ya te hagan sentir mal o te lo quieran cambiar por su perro gusto, a mí no se me hace cool eso.
4: Sí, yo tuve que dejar los chupetones para que no me cacharan. Digo,
3: perdón,
4: vamos acá. Dice Elizabeth, buenos días, por amor, tuve que aprender a cocinar comida con chile. A mí no me gusta el chile y ahora todo lo cocino con chile porque a mi viejo le gusta la comida picante.
5: Lo que uno hace por el amor.
4: Ya sé.
3: Dice, yo tuve que venirme a Estados Unidos por mi pareja, a pesar de que era una familia muégano. Yo estaba muy cercano a mi papá, a mi mamá, a mis hermanos, a mis primos, éramos súper unidos. Y me tuve que venir a otro país para complacer a mi pareja. Ya ni ando con ella.
5: Y...
3: pues regrésate, brother.
5: Es que eso es lo que te digo, cuando tú te cambias de... A mí me da más miedo, no sé... Como la morra que dijo que se movió con su vato a otro estado de aquí de California, sí, a Reno, like, I don't know. Siento que hay más facilidad para un vato hacer un cambio así, pero que una mujer sola y se exponga, no sé, sin nadie.
3: Mi esposa ya no quería tener más hijos y teníamos miedo de que volviera a quedar embarazada y a ella le hacen daño mucho las pastillas. O sea que yo tuve que apoquinar y me capé. Dice, me hice la vasectomía. Yo tuve que serme el valiente.
5: Sí, también a los hombres
3: está
5: les
3: bien,
5: toca.
3: Está bien,
5: también,
3: está
5: chido. Unas con otras. Ay, es... Como eso sí te aplaudo a ti, pero yo no sé si lo hiciste por las buenas intenciones o por las amantitas.
3: No.
5: Pero cuando un vato dice, ¿sabe qué? Ya tuvimos los hijos que queríamos tener y ya no queremos tener más. A mí se me hace más chido que el hombre haga aparte, un procedimiento así a que la tengan a la mujer tras y tras.
4: Y se oye como tú lo dices, hasta si lo quieres ver, el hombre es más perro. Y si vas a andar de caliente, pues por lo menos ya no andas dejando hijos por aquí, por allá y por todo.
5: No, pues déjate de los hijos, las enfermedades. No hay tanto que lo hagas por eso. Es más, en ese caso sería que te protegieran, no que de dejar hijos.
4: Dice, chino, yo soy chilanga y mi marido es de pueblo. Y se asustan con los albures. Tuve que cambiar mi forma de hablar para encajar con su familia porque son bien sentidos. ¡Qué traza la suegra! ¡Y ya me la imagino! ¡Jalas o te pandeas!
5: ¡Cuando se pandea, suegrito!
4: ¡Qué onda!
5: ¡Y tras cuando se agacha!
4: ¡Órale, mija! ¡Órale! 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
4: Con más aquí esta mañana de miércoles en Don Cheto al aire, y vamos a empezar el día de hoy con un tema que quiero que comentemos, platiquemos y usted también comparta. ¿Hay algo que usted no creía y ya cree? Puede ser un producto, puede ser un acontecimiento, una circunstancia, puede ser incluso algo de terror, algo que en lo que usted no creía, y cuéntenos la situación por la que ahora ya cree.
5: En la fidelidad.
6: Ay, estúpido.
5: En el amor.
6: Eres un ridículo, familia. Chino.
4: ¿No creías y ya crees?
5: No, ya creo, creo.
4: ¿Qué amantita te hizo creer eso?
5: No, pues...
6: ¿Qué amantita te hizo creer lo que tu mujer, no, estúpido? Oiga, yo tengo una. ¿Se podría decir que yo no creía en eso de que se podía bajar de peso así drásticamente con las inyecciones estas que decían y todo el rollo? Pero hasta que no vi la pérdida de peso de o sea... tanto de Don Cheto, que creo que nomás una vez en la vida lo he visto que sí ha bajado mucho de peso, pero sí le tuvo que perrear un montón, ¿te acuerdas? Hace unos años. Y también la tuya, o sea, el cambio drástico que en verdad han podido hacer por eso, yo no creía, pero ya ahora sí creo, no manches.
4: O sea, es que sí, realmente sí, es un crecimiento tecnológico y médico importante.
6: Sí, claro.
4: Porque están acabando con la diabetes, con muchas enfermedades.
6: Obesidad, se puede decir también que después lleva a enfermedades. Entonces, sí, está cañón.
5: La neta, sí. Mucha gente se queja de que, ay, no, pues no, es la realidad. Estamos viviendo en un futuro, estamos en un presente con un futuro muy...
6: prometedor.
5: Muy prometedor, o sea, y si es una forma de ayudarte a aliviarte, pues ¿por qué no? De todos modos, te quejas de que, ay, no, eso te va a causar mal. Ay, la gordura no te causa daño. Ay, te vas a morir de eso y tú de un paro cardíaco de no cuidarte, así que.
6: Sí.
5: Pero ¿qué cosa es la que en general?
6: ¿Que no creías? Les tengo otra.
4: A ver.
6: Todo lo que tenga que ver con lo paranormal.
4: A ver.
6: O sea, siento que yo no creía hasta que les he contado que me habían pasado cosas y todo eso cuando estaba más pequeña. Pero les cuento una. La iba a dejar para mañana de Jueves de Misterio, pero como está medio cuestionable si va a haber Jueves de Misterio.
4: No va a haber.
6: Nos pasó a mi papá y a mí el viernes pasado, mi papá me estaba colocando una pulsera en mi cuarto y de repente... se tiraron así cosas que no tenían por qué haberse tirado porque tenían base todo eso y así de repente nomás se tumbaron.
4: ¿En tu casa?
6: En mi cuarto. Entonces se tiraron y una de las cosas estaba así. De rápido, o sea, girando así, de rápido. Así rápido, rápido. Y luego ya se fue parando lento, lento, lento, lento, lento y así. Y yo, ay, mi papá, yo viéndonos así, es que no me estoy imaginando, no te estás imaginando, y los dos, y siempre a los dos, solamente a los dos nos pasan esas tipo de cosas paranormales. Entonces, antes yo no creía en eso, y ya ahora, pues, debido a acontecimientos, súper sí creo.
4: Dice por acá Ángel, yo no creía que Israel controlaba Estados Unidos, y ahora ya lo estoy creyendo. Pero danos motivos, danos facts, ¿cuáles son los puntos por los que ahora ya crees?
5: Sí, claro, como dicen, cuéntame el chisme. No, yo no creo, obviamente sí hay mucha gente aquí, pero así que control Israel acá, no.
6: Pues, uno nunca sabe.
4: Es que hay muchas teorías de conspiración que la gente luego se fuma y se cree y realmente no. Yo, por ejemplo, también, o sea, yo sí creo en cuestiones paranormales y fantasmales, a mí sí me han pasado cosas fuertes.
6: Pero hubo un punto en tu vida que a lo mejor dices, ay, no, solamente es en las películas o solamente es este inventado para asustar a la gente hasta que no te pasa, ¿no? Me supongo.
4: No, yo conté alguna vez acá en un Jueves de Misterio acerca de David, que era mi amigo imaginario.
6: Ah, sí.
4: Y que les dije que en el momento en el que yo ya empecé a crecer y me di cuenta que nadie lo veía más que yo, uh-huh, sí me espanté, fue un choque así súper heavy. De repente es una de las cosas que yo creo que por eso lo bloqueé, uh-huh, y ya no lo volví a ver.
5: ¿Jugabas con él en los cuartos oscuros?
4: No, Chino, no.
5: ¿No?
4: Tú eres el que conoces muy bien los cuartos oscuros porque los mencionas cada rato.
5: Yo nomás digo.
6: Hay una fijación.
4: ¿A cuántos te has metido, Chino? Porque te veo muy fijado.
5: Te veo muy fijado.
4: ¿A cuántos te has metido y no?
5: ¡Vamos a ver, a jugar!
4: ¿A cuántos te has metido y en dónde? A ver, platícanos.
6: Déjalo.
4: ¿En cuántos te has metido y en dónde? A ver.
5: Ah, ninguno.
4: Ah, no, pues se ve que eres.
5: Se ve que
4: eres muy experto porque te la pasas comentándolos.
5: No, pues.
6: Los mencionas constante. ¿Tú, Chino?
5: Algo, pues no sé si sea muy tonto, a lo mejor es parte de este presente. Yo no creía en que un carro se podía manejar solo. Se me hacía algo que no. Y la neta, ahora con el Tesla me he quedado de. O sea, yo no podía creer que tú te podías bajar del carro y el carro se fuera a estacionar solo. O sea, para mí era de no, o sea, ¿cómo? Uh-huh. Y ya lo he visto, o sea, tú ahí le pones, sales con tu mandado y ya no quieres caminar al carro, le pones, ven por mí y el carro viene. O sea,
6: no te hubieras imaginado que la tecnología
5: avanzada
6: para eso.
5: Pensado que eso iba a pasar, o por lo menos que...
4: Como Kid del auto increíble que le dices, Kid, ven, recógeme.
5: Ven, recógeme. Tú, o sea, esas cosas yo jamás pensé que fueran a existir. Y voilà.
4: Dice por acá, Mo, dice, yo no creía en las cartas del tarot y esas cosas, pero antes de venirme a USA cuando yo tenía 17 años, por azares del destino, me las leyeron a mí y me pareció que me iban a salir oportunidades de venirme al extranjero. En menos de 3 meses, dicho y hecho, yo nunca en mis planes tenía ni siquiera pensado venirme a Estados Unidos y me salió todo lo que me dijeron en las cartas. A partir de ahí, ya creo.
6: Sí. Es que sí hay gente muy talentosa que, como dicen, no somos Dios, pero te podemos dar una orientación de lo que puede pasar. Solamente Dios al final del día es el que decide, ¿no? O tú también con tus decisiones.
4: Dice, yo no creía en los aires polacos cuando te sales de bañar, te pegaba un aire helado y de repente te quedabas torcido y me acaba de pasar, dice Freddy.
6: ¿Cuál es el aire
4: polaco? Me salí de bañar como que había mucho viento o algo y me entró un aire polaco, pues que dice, por la...
5: Por así,
6: ah.
5: Sí.
4: Y me quedé torcido.
6: Ya entendí.
4: Porque es que el cuerpo a veces no está acostumbrado a los cambios de temperatura tan fuerte. Y si te bañas como para pelar pollo, si afuera hace mucho frío, sí te puedes torcer.
6: Un shock, ¿no? Como un
4: sí, sí, sí, claro.
5: ¿Saben qué? Yo también no creía, y ahora sí creo, en la ansiedad.
6: Ah, sí.
5: Esa madre, yo para mí, yo soy de los de que, ¿qué es eso? Es mental. Ponte las pilas, esa madre es para débiles. O sea, yo sí pensaba que esa madre lo podías controlar. Y ya me ha tocado gente, no sé, ya también ya es muy, no sé si es la comida, el tipo de vida,
6: el
5: las redes
6: vida
5: sociales, la presión ahora de esta actualidad, pero ya conoces, de 10 personas que conoces, 4 tienen ansiedad.
4: Dice por acá, de hecho, dice, yo no creía en las cuestiones psiquiátricas y los tratamientos médicos para la cabeza. Ahora no me arrepiento, te controlan bien, machín, yo estoy tomando hasta medicamento y la verdad estoy al cienón. Dice Carlos.
5: Dice... Yo no creía en eso de los swingers o andar de caliente. Yo no pensé que eso iba a pasar. Me junté con mi pareja y mi esposo salió más caliente que nada. Dice, escuchen bien. Dice, pero le gusta que yo nomás tenga sexo con otra gente y él mira. Chulada.
6: ¿Por qué te manda puro cochinero a ti, Chino?
4: Yo no creía en la cruda de café, dice Ricardo. Me tomé 10 tazas y no saben qué feo se siente. Anduve días erizo, como si me hubiera drogado.
6: ¿Quién güey se toma 10 cafés, güey? Eso es abnormal. ¿10 cafés por qué?
5: ¿Pero qué? ¿Sí te da cruda de café?
6: El café te puede causar ansiedad. Por ejemplo, si no has comido bien y todo el rollo y estás tome y tome y tome café, vas a llegar a un punto que te vas a poner mal. ¿Tú, Steph, en qué no creías y ahora sí crees?
7: A mí me pasa mucho lo del café, fíjate, yo una taza y puedo durar 24 horas sin dormir. No creía en lo de las cartas también, hasta que un día alguien me dijo, te voy a leer una carta porque la carta te está diciendo que te quiere dar un mensaje. Y cuando me dieron el mensaje,
4: ¿y qué te dijeron?
7: Me saqué mucho de onda. Era un mensaje de un familiar que pues había fallecido y que quería que le dijéramos que a su familia que él estaba bien, ¿no?
4: Y luego agarró otra carta y le dijeron, van a quitar a un señor pelón por ti y te vas a ir a trabajar a la mañana.
6: Y de ahí al estrellado.
7: No, y yo tampoco creía que el chino fuera como es, pues yo pensaba que era puro show, pero ahora...
4: ¿Pensaste que era un
5: soy inventado, qué güeyes,
4: pensabas que era un personaje y ya cuando llegaste dijiste, no, sí, de la crille y...
7: Lo primero que me dijo fue, soy locutor.
4: Soy locutor, brother. Dice por acá, good morning, dice Delgado. Dice, yo no creía en la hipnosis. Y casualmente, porque tenía muchos problemas...
5: Esta madre no creo yo.
4: Compré los audios de John Milton y no saben cómo me dormí y me arregló el problema.
5: Esta madre yo no creo, fíjate. A mí no me ha tocado... No sé, no... O sea...
6: ¿Tú crees que el ser humano sea capaz de ser hipnotizado? No, ¿cómo no, Chino?
5: No, no creo.
6: Nunca, pero nunca has tratado...
5: Mira, una vez vino acá, precisamente vino, creo, John Milton fue el que vino, ¿va? Y según nos puso en trance, yo nomás le seguí el rollo, pero yo lo sentí ni más. La neta, no me... Nada.
6: Pero es que también tú no te... o sea, para ser hipnotizado, obviamente, tú también tienes que...
5: De poner de tu parte, mente, ¿no?
6: O sea, no puedes decir estar peleando y
4: así,
6: decir...
4: Sí, si te rehusas de no quiero, no quiero, no quiero, no vas a poder.
5: Dijo. Sí, pues yo creo que no.
6: Tienes
5: como
6: que
5: no
6: dejar
5: creo.
6: Fluir y tienes que literal relajarte. Y
5: ah, ¿saben también yo que no creía? Y sí me pasó. Yo no creía que de verdad podías tomar tanto que no supieras lo que hiciste, que no te acordaras de nada lo que hiciste.
4: El blackout sí pasa, sí. Y más cuando te dan vino adulterado, por supuesto.
5: No, a mí, yo la una peda que me puse con vodka, me contaron todo y lo peor, me grabaron, o sea, lo vi. O sea, porque soy...
4: Ahí es cuando conociste los cuartos oscuros de los que tanto hablas.
5: No, bueno, no. Porque incluso soy bien disparador. Fuimos al Oxxo porque fue en México. Ajá. Yo saqué el dinero para pagar la siguiente ronda. Yo pago, andaba yo en modo... Aquí hay billetes, no se preocupen. Y yo no me acuerdo de nada. Me dijeron que me pusieron en el carro y que así me pararon y que me fui de derechito.
4: O sea, ahí no. Es donde terminó con Jacinto así medio adolorido de la espalda baja.
5: Yo como Talía, o como es la que dice, yo no me acuerdo y si no me acuerdo, no pasó.
6: Oh, my God.
4: Dice, yo no creía en los fantasmas, pero les cuento, acabo de regresar del Terry y fíjate que me asustaron en la casa de mi abuelita. De la abuelita de mi esposa mientras dormía. Eran las 3 de la mañana y me desperté porque alguien se reía en mi oído. Le conté a mi esposa y su familia el día siguiente y ellos me dijeron que sí espantan ahí y me contaron sus historias de que les había pasado a ellos algo similar en la casa de la abuela. La verdad me dio mucho miedo porque clarito escuché la risa en mi oreja. ¡Qué miedo!
5: No está.
6: Yo pienso que lo paranormal sí es como muy de las frecuentes, ¿no? De que no crees y hasta que no te pasa una situación.
4: ¿Cómo hay gente corriente, vale? Ya. O sea, yo nunca creí que a Galilea le oliera el sapo.
5: Y ahora le crees.
6: Y tú también que le lees, güey.
4: ¿Qué pues?
5: Dice, no digas mi nombre, pero yo no creía en que a una persona le podían hacer brujería.
6: Claro que sí.
5: Ay. Dice, pero ya van 5 personas que me dicen lo mismo y que no se conocen y que son totalmente random y las 5 me han dicho lo mismo. Estoy en tratamiento, después les doy detalles. Ah, esa más está cañón, ¿no?
6: Sí, obvio, como hay cosas buenas, hay cosas malas, sí o sí.
4: Dice, yo no creía que las mujeres, si tenían mucho placer, podían tener una parte íntima explosiva. Dice, y lo acabo de comprobar. Que cuando una mujer disfruta mucho el sexo, hay algunas mujeres que avientan el churrumais con limoncito.
5: Sí. Sí. Cuando saludos a los que echan un square.
6: Churrumais con limoncito, qué asco, ya sé a qué te refieres.
5: Sí, un escuerzazo.
4: Sí pasa eso, digo, yo no soy, o sea, nunca voy a hacer...
5: Cosas que Zay no verá.
4: Pero sí pasa eso.
5: Sí, pues la fuente de la fuente de la juventud, compa. Pero bueno, esa es otra historia. Dice por acá, yo no creía que mi mamá fuera tan tóxica. No lo podía creer. O sea, todos me decían, dije, no, pues es mi jefa, ¿cómo va a ser? Pues sí, mi jefa es tóxica. Ha provocado problemas, trae y lleva chismes con sus propios hijos. Ha provocado que no nos hablemos. Ha provocado que mis hijos se alejen de mí. Y ahora también sus nietos se aborrecen. La convivencia se rompió en mi familia. Y todo por culpa de mi jefa. Y yo no lo creo.
4: Es que muchas mamás son así, muchas mamás son así.
5: Dale.
4: Hay una mamá que le habla bien a un hijo del otro para darles pique y viceversa.
6: Sí. Ay, fulanito me compró esto, ya ves que le encanta ser detallista, sí, conmigo. Ay, sí, sí, no, sí. Y luego ya tiene este trabajo donde le pagan tan bien. Sí. Y luego ya al rato va con el otro. Ay, pues le platiqué a tu hermano que ya agarraste trabajo y como que se quedó callado, como que se sintió mal porque le dije esto. Y ya empieza ahí a cambiar toda la versión y ya se armó un pleito en grande.
4: Dice, yo no creía que Don Cheto estaba enfermo y no llegó hoy. Y tampoco le creo, pero de todas formas, saludos, dice Diony.
5: Yo no creo que esté enfermo, yo creo que fue por lo de Messi.
6: Yo estaba miau, miau, miau, miau. Me lo están atacando a Messi mucho, dicen.
4: Dice, la verdad, yo no creía en el espacio. Yo creía que eso se lo habían inventado Hollywood, de que teníamos otros planetas, otro universo, y yo no creía ni que la Tierra era redonda. Pero ya ahorita, la verdad, siento que sí es verdad.
6: Y él, ya hasta que me
5: raptó. ¡Ah, sí! ¡Ya, camanas!
6: Me raptó un extraterrestre y ya creo. Dice aquí una comadre de nosotros, dice, yo no creía en drogarse y ahora tengo una aplicación que se llama Klarna que debo más de $1,000.
5: Oh, en drogarse con, o sea, sí, en deudas.
6: Sí, con deudas, o sea, de créditos sí. Y eso. Ay, y no. Ahora ya llevo $1,000 en comprarme como Don Cheto, puro perfume.
5: No, tú.
4: Yo no creía en la brujería, pero mi hija se enfermó, tiene una enfermedad que no saben qué es, pero ya he ido con muchos doctores y nadie sabe qué tiene. Y ya de repente me dijeron que era brujería y todo lo que me han dicho de referente a eso, de los síntomas que ha tenido, tiene cara, cuerpo y forma de brujería.
5: ¡En exclusiva! ¡Exclusiva! ¡Escuchen esta! Y en especial para las morras. No digas mi nombre, soy mujer, pero yo no creía que el sexo por la puerta trasera fuera mejor que el por la puerta de enfrente y es 1,000 veces mejor. ¡Ay, ay, ay, ay, ay! ¡Vamos, la cara de Giselle!
4: No, pero tú deberías decir, yo ya le calé y tiene razón la muchacha, dilo.
5: Sí, yo ya le calé. No, bueno, no le calé. Bueno, o sea, sí, no, le calé, pero
4: sí,
5: no.
4: Sí, sí.
5: Pues sí, sí le he calado, pues, como dije. ¿Qué? Pues cálenle, cálenle.
6: Ay, no, no, no.
5: ¿Por qué no? Bien, por esta morra. Tágara, tágara la muchacha.
6: No manches. ¿Qué vamos a hacer contigo?
5: Dice, yo tampoco, dice, yo no creía en el espanto. Y ahora sí creo. Estuve 3 meses en el hospital y casi muero hasta que me curaron de espanto y sané. Y neta, no, nadie encontraba la cura a mi enfermedad. Me fueron a curar de espanto y neta me sané.
6: ¿Pero qué es de espanto?
5: Pues no sé, así me puso. No sé qué, güey.
7: Cuando te asustas en algún lugar.
4: Sí, a veces hay gente que se pone muy mal. Hay gente que incluso le da diabetes y le da otras cosas cuando lo espantan. Sí.
6: Pero estando en el hospital y le... O sea, ellos no le curaron lo que tenía, pero fue un especialista en espantos y se lo quitaron, ¿o cómo? ¿O un padre o qué?
5: Pues ya nomás hasta ahí llegó el detalle. A ver.
6: Está interesante.
4: Dice Carlos Mendoza, yo no creía en Dios. Pero él me salvó a mí y a mi familia de una situación bien complicada y ahorita le agradezco y creo en él infinitamente.
5: ¿Cómo era?
4: Que él no creía en Dios.
6: No creía en Dios, pero ahora ya cree en Dios.
5: ¿Qué opinan de esta, Checo? Yo no creía que la FIFA fuera corrupta, pero ya creo en todo esto con lo que está pasando en el Mundial.
6: Pues quién sabe. Muchas cosas sí se ven como muy abnormales, ¿no?
5: Oh, este
4: dice mato. Yo también acá, dice, yo no creía que Argentina recibía favores de la FIFA y ahora ya le creo.
5: Yo creo que sí. No, no, no tan... O sea, la gente llega un momento en donde sí están clavados y piensan que el Mundial fue arreglado desde el principio para que Argentina, porque no le ha tocado ningún equipo fuerte. O sea, le han tocado, si te pones a pensar, no han sido potencias mundiales como Francia, como España, sino casi, casi lo va a enfrentar hasta el final. O sea, ha sido Suiza, ha sido Egipto, o sea, no han sido potencias. Pero eso no lo pudieron haber arreglado. O sea, las cosas se pusieron, pasaron quien pasó y no tiene la culpa Argentina. Uh-huh. Pero de que sí ha recibido favores, creo que sí ha recibido.
4: Yo le voy a leer esta de Giro, que es un chayotazo para mí, pero muy lindo y gracias, te agradezco infinitamente. Dice, yo no creía que Salís fuera buena onda. Para mí era mamonzón y súper enojón, hasta que lo conocí en persona y la verdad es súper buena gente. Ay, gracias, bebé. I love you.
5: Le gustaste, por eso te habló bonito.
4: I love you, bebé.
5: Los que no conocemos, no.
6: me encanta. Joder.
5: Dice, yo no creía en que un día iba a ocupar pastillas para alivianarme. Dice,
4: ¿alivianarse
5: neta,
4: qué?
5: Nunca creí que iba a ocupar pastillas como vitaminas para andar mejor. Y neta, ahora sí me tomo mis pastillitas y a mis 37 años ando a toda madre gracias a las perras pastillas. Como suplementos.
6: Pues sí, cómo no, para eso están.
4: Yo no creía en esa cosa de que se te sube el muerto hasta que me sucedió y no es absolutamente nada agradable. Sientes que tienes una persona encima que no te la puedes quitar.
5: Ah, yo también, esa madre del muerto, yo tampoco me había pasado hasta que me pasó. Sí, se siente regachísimo, ya van 2 veces que me pasa.
4: Dicen que no es paranormal, pero la verdad sí se siente un miedo espantoso, no, dice Adriana. ¿Sí?
5: Y les cuento una, a mí me ha dado 2 veces y no, sí me fue mal. Y me estaba dando una tercera, pero que en mi movimiento sí llegó a escuchar algo la güera y me tocó la mano. El brazo con la mano, y con eso desperté yo.
6: ¿Pero hay una explicación científica en por qué pasa? Muchos dicen que está en modo
5: paranormal. Muchos dicen también que es el cuerpo, que es el cansancio y sientes el peso. Pero sí, realmente sientes a alguien encima de ti, güey, y tu mente empieza a trabajar, ¿no? ¿No? Y no quieren abrir los ojos para ver la cara. Ay, ay, ay, ay. Hay
6: cosas que la gente en su momento ha sido incrédula y ahora, pues, por cuestiones de la vida, te da ese reversón y te hace finalmente creer en ello.
4: Yo no creía que el chino era locutor y todavía no lo sigo creyendo, dice Dorcas. Bueno, cada quien.
5: Cada soy quien locutor, brother.
4: Es que hasta no ver, no creer y todavía no vemos chino. Regresamos con más aquí en Don Cheto al aire.
5: Si las pérdidas entran a los reality shows, que yo no puedo estar aquí.
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0: Agradecemos que continúe con nosotros esta mañana de miércoles en Don Cheto al aire. 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
1: Qué padre, imagínate, tú sí has ido a cruceros, bueno, ustedes ambos han ido a diferentes cruceros, obviamente, diferentes destinos, pero me imagino que sí es una experiencia para toda la familia.
0: Impresionante,
1: y que todo el mundo lo puede,
0: la verdad.
1: ¿No?
2: Obras de teatro, o sea, incluso...
0: La tragadera, ¿qué tal?
2: La tragadera, o sea...
1: Con madera también me
2: gusta. Todo el tiempo, o sea, nos tocó trabajar, a veces la gente piensa que uno se divierte cuando vas a trabajar, ¿no? Pero por lo menos la familia sí, o sea, hay desde albercas, toboganes, incluso si llevan niños pequeños, ahí sí los puedes llevar porque hay lugares especiales donde se pueden quedar los niños todo el día.
0: Guardería.
2: Todo el día.
1: Con actividades para ellos.
2: Tú no te preocupas, dejas allá a los niños todo el perro día y tú te vas a disfrutar con tu pareja o tú solo, lo demás. Uh-huh. Y también en la noche hay lugares especiales para adultos. Así, sí, sí, está chido. La verdad, si tienes la experiencia.
0: Hay teatro, hay cine, hay
2: obras de teatro.
1: Y paran, me supongo, como en este y ya como hacen como su cosita ahí de turística y luego otra vez se sube.
0: Ese depende a dónde vaya, pero creo que para en Isla Catalina, en Ensenada, en algunos lugares. Hay otros que van por el Pacífico mexicano y bajan hasta Mazatlán, Cabos, etcétera. Uh-huh. Pero este en específico creo que va a Isla Catalina y otros lugares, pero son 4 noches. Está muy perro. Se lo recomiendo.
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2: Oigan, pues ya casi nos vamos. Para la gente que se quedó con nosotros, gracias por escuchar Sin Don Cheto al aire. Esperemos que ya mañana regrese. Sí, anda malillo el viejón. Le tiramos carrilla de que Argentina le están ayudando y ve que es Messi Lover, mi compadre, aunque se enoje. Pero la realidad es que si anda enfermo, hay que darle buenas vibras para que mañana ya esté de regreso.
1: Primero Dios.
0: Mañana cumpleaños de Mona la Cabezona para que vengan a festejarlo.
2: ¿Mañana Mono Miguel?
1: Mañana, oficialmente.
2: ¿Y qué va a querer la princesa? ¿Qué se le antoja a la reina?
0: Pues aquí, mira, aquí nos cooperamos y dijimos que el que le va a surtir de lo que él quiera es el chino.
1: Sí. Chino, saca tus pasos prohibidos de cuando eras Chipping Dale, le haces un bailecito.
2: ¿A quién? ¿A Mono Miguel?
1: Al Mono, claro.
2: Ay,
0: un privado.
1: Sí.
2: ¿Al Mono?
1: Cuarto oscuro, como dices tú.
0: No, te dije, ¿esos que te gustan?
2: Ah, invítame a la mami, algo más. Ay, el Mono Miguel, chale.
1: Tienes que hacer paro con tus amigos, Chino.
2: Yo siempre he dicho, si me van a hacer gay, por lo menos un Ricky Martin.
1: Pero es que no te vamos a hacer, es para que tú le des un regalo de cumpleaños.
2: ¿A quién, al Mono Miguel?
1: Sí.
2: No.
0: Ya has probado de todo y cuando digo de todo es de todo.
2: No he probado de todo.
1: Un día más, un día menos.
2: Tengo curiosidades, pero no he probado.
0: Ah, pues mira, para que se te quite la cosquilla en el rabusquete,
1: sí.
0: De una vez.
2: No, o sea, tengo, espérense, ese tipo de curiosidades, no.
1: Ah, entonces, ¿cuáles?
2: Como de ir a un club swinger, ese sí quiero.
1: Ay, no.
2: Está chido.
1: Manita, me desespera.
2: Pero es que, no, es que sí, pero la única bronca es que ahí, es que uno lo ve de la parte de hombre de, ay, vas a andar de Cusco aquí y allá, sí, compa, pero también tu pareja va a andar de Cusco y Cusco.
1: Manda probando.
2: Exacto.
1: También.
2: Exacto, entonces, ese es el detalle de ese, de cuando tú creas que nomás vas a divertirte y voltees y allá también está disfrutando. Ese es el parteaguas donde o jalas o

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1: ¿Sí? Ah, ¿tocas algún instrumento, bebé?
2: El clarinete. ¿Sí? Tiene rato que no toco, pero sí estaba todo el tiempo en la escuela de música.
3: ¿Quién te viera?
4: Mírala. Al rato la banda, el recodo, la otra.
1: ¿Tú un instrumento que toques, Chino?
3: Ay,
4: luego te digo varios.
3: Las teclas.
1: El órgano.
4: El órgano.
3: ¿Por qué será así?
4: Le gusta tocar la flauta, supe.
3: ¿Por qué
4: y en los cuartos oscuros que le encantan?
1: La trompeta.
4: Ya nos vamos, gracias por acompañarnos en el aire. Hasta el día de mañana. Seguimos todavía en televisión, después de esta pequeña pausa, ¿no? En televisión seguimos y en radio todavía.
1: Yo dije, pero pues que ya nos vamos.
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1: Hola, gente que nos ve y que nos escucha esta mañana de miércoles 8 de julio aquí en Don Cheto al aire. Hoy sin Don Cheto al aire otra vez, se volvió a reportar el enfermo el viejillo. Sigue malo de la gargantita. Hoy sí nos habló como a las 3 de la mañana que no podía dormir de la tos y que quería recuperar la voz para estar al 100 con ustedes. O sea que esperamos que pronto, I don't know when, he's coming back. Pero gracias por estar con nosotros. Como todas las mañanas nos acompaña el encanto de Jalisco, la más bella de la radio y la televisión, Giselle Bravo. Buenos días.
2: Bebecita, muy buenos días. Gracias.
3: Bebecita.
2: Bueno, bebecite. Bueno, así nos hablamos, chino. Sí. Son cosas que tú no entenderías jamás.
1: Ella no es bebecita, ella es bebesota, friquitona.
2: Nada más, son cosas que no entenderías, lenguajes que no entenderías, chino.
3: Ni quiero entender, gracias. No.
2: Deberías, porque hay ciertos protocolos los que tú sigues en tu vida que darían a entender que sí deberías de saber ese tipo de cosas, con el simple hecho de que ya te inyectas salmón en la cara, de que te gusta, dices que...
3: ¿Niño, niña?
2: No.
3: Pues le vamos a decir, ¿qué onda, compa?
2: Este guape sí se jalarías, o sea, ya deberías de estar muy, muy, familiarizado con esto.
3: Pero no le va a decir guape, ¿qué onda, morra?
1: Ya lo escuchó usted, él no es el niño de la radio como él se vende, ya está cincuenteando, ahí está ahí, don Chino al aire.
3: Waldo, mira, me pinté la barba para que no hubiera bronca. Ayer ya se veían las
1: canas. Si bronca no hay. Bronca no hay, nomás que ya te ves rucón.
3: Buenos días, está escuchando Don Cheto al aire. Hay muchos rumores de que Don Cheto ha faltado por la pena de que a supuestamente Argentina le arreglaron el partido. ¿Será cierto? Muchos dicen que lo vieron en el palco de famosos al lado de Nicki Nicole, lo cual es mentira. También dijeron que se fue a festejar con Cazú. No es cierto. Simplemente el señor... Anda, Titi.
2: Anda enfermito.
3: Anda enfermo. Anda enfermo, nomás que... Yo creo que sí le sacó las críticas de que la gente le tira porque... ayer le robaron el partido.
2: No, la raza le escribe, ¿tú crees que...?
3: No, tú.
2: No tiene nada que ver, sí está enfermillo. Para mandarnos mensajes.
1: Y bueno, los controles, regresa el orgullo de Oaxaca. Stephanie Castellanos, buenos días, bebecita.
4: Muy buenos días, ¿cómo están?
1: Hoy sí vas a hablar porque ayer dijeron que estabas más callada que la H, ¿eh? Que te necesitamos más participativa. Necesitamos que con esa voz... dulce, delicada, bien hecha, bien construida, con esa escuela léxico que tienes para la radio, le pongas una placadona al chino y le digas realmente cómo se habla enfrente de los micrófonos.
4: ¿Y quién fue el que se quejó? ¿El chino?
1: Sí, casualmente.
3: No, nomás que tienes la oportunidad de quitarle el puesto a la Ferrari. No.
1: De hecho, si alguien le va a quitar el puesto, va a ser a ti, chino. Entonces. No.
2: Ya digo, es que los va a paquetear. O sea, tú también vas en ese paquete.
3: Te faltan 15 años de experiencia, de pasar por 15 radios, para más o menos agarrar el PEX.
2: No. Ay, pobre estúpida, para más o menos. ¿Y tú por qué no lo has agarrado, amiga?
1: Te pido, por favor, que no tomes ese ejemplo, porque lleva 15 años en la radio, la ha corrido de todas. Entonces, por favor.
2: Por robar.
3: En una no me ha corrido, yo me he ido solo. Gracias.
1: En una, dice, no ha corrido, él se fue solo. Porque se vendió como que podía hacer otro trabajo y lo contrataron en otra, pero bueno, esa es otra historia.
3: Tuve con la esposa del... No, mejor no.
2: Ay, del dueño.
1: Agradecemos a toda la gente que nos ve y que nos escucha esta mañana a través de YouTube, de las 43 emisoras a lo largo y ancho de Estados Unidos, a través de Don Cheto México en la aplicación allá en nuestro país, o también de La Bestia Grupera en todo Guanajuato. Gracias por estar con nosotros, también a la gente que nos ve por Estrella TV. Comenzamos. Esto es Notichet. Oye, Notichet. Abate agente del ISA mexicano en Houston. Le tengo la información. Además,
2: juez rechaza que presunto autor del atentado de bombas del 6 de enero esté protegido por indulto de Trump. Les tengo todos los detalles también.
3: Pues no, que ya se había acabado la guerra. Señores, Estados Unidos ataca a Irán. Le tengo los detalles también.
2: Y ya es oficial, señores, más de 500,000 de niños ya están recibiendo las cuentas Trump con un depósito inicial de $1,000. Les tengo toda la información. Además...
3: residente de Nueva York demanda a ICE. ¿Pero por qué comenzó todo esto? Le tengo toda la información también. Los deportes con Tito Padilla. El día de ayer, todo mundo anda pues diciendo que a Argentina largaron el partido. hay un pequeño detalle en el que yo estoy de acuerdo.
2: Pero
3: también Argentina, los goles fueron muy buenos goles, no fueron regalados. Hablaremos de eso y mucho más, porque ya están listos los cuartos de final de la Copa del Mundo con Tito Padilla.
1: Vamos a iniciar con la información, y es que un agente del ICE abatió a un mexicano que evadió ser arrestado tras incidente vial en Houston, Texas. De acuerdo con una nota informativa del ICE, Lorenzo Salgado Araujo, originario de México, embistió con su auto a un oficial a quien le disparó. Posteriormente, Salgado Araujo fue trasladado al hospital y falleció. El 7 de julio de 2026, aproximadamente a las 6:50 de la mañana, tiempo del centro de los Estados Unidos, agentes del ICE intentaron realizar una detención vehicular como parte de un operativo de cumplimiento enfocada para arrestar a un extranjero ilegal, informó ICE. El conductor del vehículo era Lorenzo Salgado Araujo, un extranjero ilegal procedente de México, quien intentó evadir el arresto. Según la información que estamos recibiendo, embistió un vehículo de las fuerzas del orden de ICE, se negó a cumplir múltiples órdenes verbales y usó su vehículo como arma en un intento de atropellar a un oficial del ICE, lo que resultó que nuestro agente disparara su arma en defensa propia. El conductor fue alcanzado y se contactó de inmediato a los servicios de emergencia. El conductor fue trasladado al hospital, donde falleció a causa de sus heridas. El FBI está liberando la investigación y se encuentra ya haciendo ahora sí que una investigación profunda de todo lo que sucedió con las cámaras alrededor y con todas las cámaras también corporales que traen los agentes del ICE.
3: Me están diciendo acá en el chicharito que ya comprobaron que no, que ICE embistió la camioneta y que ICE fue, hizo todo, que él nunca pegó,
2: le voltearon la historia.
3: Ajá, entonces...
1: Bueno, pues lo que está informando el ICE, según ellos, es que fue culpa de...
3: Pues que ni modo que iba a decir que la regamos.
1: Que fue culpa de la persona esta.
2: Pero están tan ignorantes que si hay este video hoy en día y hay gente que probablemente lo vio o versiones
3: grabando,
2: ¿para qué se exponen a ese tipo de cosas? Al menos que ya lleguen a amenazar gente para que no revelen esa situación, pero pues... se están exponiendo a que los desmientan y al rato demandan.
3: Ojalá ahí empiecen las demandas. Pues mira, sí. Es más, deja pegar mi noticia porque quiero hablar de ICE, porque un residente del norte del estado de Nueva York ya demandó a inmigración. Les voy a decir por qué pasó todo esto. Él es ciudadano estadounidense, su nombre es David Strieber, se fue de viaje a Finlandia, pero antes de irse de viaje, él agarró y mandó una carta a ICE diciendo... pues que eran unas personas desalmadas, incluso le mandó un correo electrónico diciéndole al mero mero, al director de ICE en ese tiempo, el interino se llama Todd Lyons, que dice que por lo que pasó con René Goods, ICE, ustedes son lo peor que ha pasado en el mundo. Tú, Lyons, eres un ser humano monstruoso, nunca conocerás la paz. Eso le mandó en un email reclamándole a ICE. Pues ICE dijo que este email es considerado un atentado contra ICE y le llegó una carta de advertencia a su casa del vato. Entonces, cuando él llegó de Finlandia de vacaciones,
2: de su viaje,
3: vio que había recibido una carta por parte del ICE diciéndole como que ahí te va un warning porque tu email que mandaste es considerado una amenaza para nosotros. Y dijo, ¿qué? Si ese es mi derecho de la primera enmienda en Estados Unidos, tengo la libre derecho a expresarme como yo quiera. Yo no dije nada, solamente les dije sus verdades. Entonces ahora este ciudadano, residente de Nueva York, pues ya está demandando a ICE por su acto de que le mandaron una cartita porque a ICE no le gustó cómo le escribieron en el email. ¿Ustedes qué opinan de eso? Chale.
2: Pues tendrías que tener la libertad de hacerlo, y más en Estados Unidos, que siempre cuando algo no te parece puedes reclamarlo como cliente o como ciudadano. Entonces el factor de que ni eso puedas hacer y que te estén pues que amedrentándote, pues se podría decir como que está medio cuestionable cómo proceden. Esa es la muestra de cómo proceden ellos.
3: Vamos a ver, dicen que hay dos residentes en el norte del estado de Nueva York que les entregaron su cartita de advertencia por criticar a ICE.
2: Pues bueno, ahora nos vamos con cosas del pasado, ya que un juez federal resolvió que Brian Cole Jr., que es acusado de haber colocado dos bombas caseras cerca de las sedes de los partidos republicanos y demócratas antes del asalto al Capitolio, pues no puede acogerse a estos indultos otorgados por el presidente Donald Trump a los implicados de estos disturbios que, recordemos, sucedió el 6 de enero del año
3: 2021. Debemos recordar.
2: Claro que sí. La decisión representa un revés para la defensa de Cole, que estaba buscando la desestimación apelación de los cargos al sostener que sus acciones estaban directamente relacionadas con los acontecimientos que derivaron este ataque al Congreso estadounidense. Sin embargo, pues el tribunal concluyó que la proclamación presidencial no va a cubrir su caso, según se puede leer en estos documentos judiciales que fueron presentados ante una corte federal. El juez explicó que el texto del indulto firmado por Donald Trump establece de manera expresa que la medida aplica únicamente a personas que ya habían sido condenadas por delitos relacionados con los hechos del 6 de enero. Y pues bueno, el magistrado recordó que este individuo ni siquiera había sido acusado cuando Trump emitió esta proclamación presidencial, por lo que no va a cumplir con los requisitos establecidos en el documento. Así que se le volteó el chirrión a este individuo que fue el presunto autor de estas bombas del 6 de enero.
5: ¿Ese es el chavo?
2: Dice, pues no tan chavo. Pues
3: es que en otro se veía morro y en otro ya no tanto.
2: Sí, pues bueno, creo que ahí se le volteó el chirrón a este compita.
3: Oigan, pues vamos a hablar de Estados Unidos, quien atacó a Irán. ¿Por qué? Le cuento los detalles. Estados Unidos anunció que llevó a cabo una serie de potentes ataques contra Irán en una respuesta a los ataques iraníes contra tres buques comerciales que transitaban por el estrecho de Hormuz. La gestión iraní fue injustificada, peligrosa y constituyó una violación, obviamente, a lo que ahorita le están mandando, a lo que están llamando como la paz entre estos dos países. Y es que, por su parte, dicen que Irán atacó tres buques que transitaban, uno de ellos de origen Qatar, el otro de Arabia Saudita. Eran buques que iban trasladándose por ahí y, bueno, pues, al parecer, Irán los atacó y Estados Unidos dijo, ah, no, señor, usted no va a atacar este tipo de buques, y pues las fuerzas estadounidenses atacaron sistemas de defensa iraníes, redes de mando y control, sitios de radar costero, y pues todo obviamente con pretexto porque Irán atacó tres embarcaciones. Entonces, ¿será que regresará la guerra entre Estados Unidos e Irán?
1: Pues había también como una tregua entre mundialistas, supuestamente porque ya habían llegado a un acuerdo con Orbán.
3: Pues es que estaba ahorita con el cese al fuego. Entonces, yo creo que el cese al fuego fue precisamente por el mundial. Como que vamos a parar esto para que no haya.
1: Pero ahorita ya sacaron a Estados Unidos, ya dijo Trump. ¿En qué íbamos?
2: Retomando lo que sí en verdad es importante, ¿no? Se tomó un break el señor. Y bueno,
3: ya dijo Donald Trump que ya quiere cancelar el cese al fuego y quiere regresar otra vez con la. Sí, como dices, como ya Estados Unidos ya se va a acabar el mundial y Estados Unidos está afuera. Pues regresamos a lo que tenemos pausado.
2: Pues bueno, precisamente hablando del presidente, anunció que ya el gobierno federal depositó los primeros $1,000 en más de 500,000 cuentas Trump. Este programa diseñado para que los niños estadounidenses, sí, incluidos ciertos hijos de inmigrantes, comiencen a generar patrimonio desde su nacimiento mediante inversiones en el mercado de valores. Este anuncio fue realizado desde el despacho oval de la Casa Blanca, donde Trump encabezó este tradicional toque de campana de apertura de la jornada bursátil, acompañado por directivos de la Bolsa de Nueva York y del Nasdaq, y un gesto con el que buscó pues destacar esta colaboración entre ambas instituciones financieras. La información fue publicada también por la agencia Reuters, que señala que el programa forma parte de esta estrategia económica de la administración de Trump para fomentar el ahorro y también la inversión a largo plazo entre las nuevas generaciones. ¿Cómo funcionan estas cuentas Trump? Para lo que no estamos tan enterados, pues bueno, el programa está dirigido a los ciudadanos estadounidenses nacidos entre el 2025 y 2028. Y cada menor va a recibir un depósito inicial de $1,000, recursos que van a ser invertidos automáticamente en un fondo de bajo costo con el objetivo de estarles generando rendimientos a largo plazo. Cuando ellos cumplan 18 años, ellos van a poder tomar el control de esta cuenta, retirar el dinero o mantener la inversión, y las ganancias van a estar sujetas a impuestos al momento del retiro. Así que bueno, pues es su manera de preparar el futuro de los niños de América.
3: Ah, pues así es Trump. Oigan, en una...
1: O sea, los niños de entre 2025 y 2028, esos niños son bebés. Yo no entiendo para qué llevar a un niño si esos niños no les van a dar... No aplican para el crédito. O sea, 2025, 2028, estamos hablando de bebés de un año, máximo dos.
2: Exacto.
1: Máximo dos. Y los que todavía van a nacer, este y el que sigue. Y el que sigue.
2: Ahora, lo que me preocupa es que cuando ya salga del mandato, ¿Donald Trump todavía va a seguir esto?
3: Pues
1: es que, a ver, todas las órdenes ejecutivas solamente aplican para cuando está la persona en el poder, a menos de que lo hagan una ley. Uh-huh. Así como cuando Obama hizo su Obamacare y luego llegó él y lo quitó, pues sí. Cuando llegue el próximo, si no le gusta el programa,
3: sí, lo implementó,
1: bye. Que también es un gancho para que sigan votando por él, porque es como decirle a toda la gente que le llegó el dinero de sus hijos, si quieren seguir teniendo ese dinero ahí latente, pues sigan votando por Miguel Ángel, pues mira, o por mi partido.
3: Son cuentas de inversiones que no se van a desaparecer a los que en ese momento ya lo tengan, pero a lo mejor ya no va a seguir. Después del mandato de Donald Trump, a lo mejor, como dices, ya desaparece. Oigan, lo que a mí me causó risa, porque se está haciendo controversia en México, la gente que no sabe, el metro, hay varias estaciones en el DF, en el Ciudad de México, que la remodelaron. Una de ellas es la de la estación Hidalgo. La hicieron muy bonita, estilo colonial.
2: Sí, para lo del Mundial.
3: Entonces, ahora ya como que el pueblo está pidiendo, pues a ver, ¿cuánto se gastó? Están diciendo que cada lucecita, lo hicieron tipo candelabro, cada luz costó 56,000 pesos. O sea, cada luz, más de $3,000. O sea, y la gente como que dijo, a ver. Y como, ¿por qué cuesta tanto un mendigo candelabro así como tipo, porque obviamente imitación? O sea, y no hay uno ni dos, sino toda la línea del Metro Hidalgo está lleno de candelabro. O sea, neta, te gastaste $3,000 en cada uno, ¿cómo para qué? Ajá. Entonces ahorita están viendo de...
2: La crítica de por qué se gastaría en eso. Pero sí cuestan eso o...
3: No, o sea, ¿tú cuánto es lo que más que puedes gastar por una lámpara para tu casa? Por muy moderna que esté.
2: Sí.
3: O sea, por muy apantalladora y moderna que hasta casi la conectas al teléfono, no te puede costar más de $3,000. O sea, y más en México, como que pues de que la gente está criticando, pues de qué están hechos los candelabros.
2: Pues lo inflaron, obviamente.
3: Ah, pues claro, pues ahí está el meollo del asunto. Pero bueno, señores, hasta aquí con las noticias. Vamos a regresar y hablaremos de deportes, donde está el día de ayer un debate. Argentina pasa a la siguiente ronda, pero muy criticado.
1: A ver, yo mi opinión es, Argentina es una gran selección.
3: Ah, sí.
1: Que se descuidó Egipto y le anotaron en 12 minutos, le dieron vuelta al marcador. Messi es el más grande del mundo. Si son beneficiados por la FIFA o no, pues cada quien tiene sus opiniones, pero...
2: Han habido situaciones que te dan a entender que sí le están arropando, sí, demasiado.
3: Yo
2: y
3: también...
2: ya muy obvias, ya se están llegando a ver muy obvias.
3: Yo puedo creer que sí hay una ayuda, sí puede haber, así como... no puede estar tan amañado porque a Estados Unidos Trump habló, le quitaron la roja... Y ni así pasó Estados Unidos. Entonces, no,
2: pero sí hacen excepciones en cosas que
3: no,
2: también...
3: No podemos criticar los goles de Argentina porque fueron buenos goles. No fueron regalados, nadie se hizo güey. Fueron golazos y Argentina estuvo encima. Pero sí hubo un punto en el que Egipto, el que le eliminaron el 3-0, que pudo haber, pues de cierta forma, eliminado ya tener 3-0 Argentina abajo, hubiera cambiado el rumbo de la historia. Pero hablaremos de eso y mucho más en Los Deportes con Tito Padilla. ¡A la regresa!
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0: que cualquier mortal que nunca en su perra vida le ha interesado el fútbol quiere preguntar. Tito Padilla, ayer yo me quedé de triste por dos cosas. La primera, porque Colombia quedó eliminado y yo quería, la verdad, que mis parceros llegaran a cuartos de final. Y en segunda, porque a pesar de que yo quería que Argentina también pasara, a mí me daba mucha ilusión que un equipo de underdog, como era Egipto, un equipo africano que nunca han llegado a ganar una Copa del Mundo, pues pudiera llegar. Y me parece que Egipto hizo un gran trabajo. Yo le quiero preguntar a los expertos, uno de ellos, mi querido amigo Tito Padilla, es: Tito, ayer la FIFA benefició a Argentina, hubo mano negra en el partido porque ya le están diciendo ArgenFIFA. Realmente la eliminación del tercer gol de Egipto, tenían que eliminarlo. Dejo a los expertos. Tito Padilla, Chino, es de ustedes la cancha.
1: ¡Ande, Tito!
2: Buenos días, buenas tardes, buenas noches, donde quiera que se encuentren. Para mí no, para mí, por más que me van a tirar hate, yo pienso que Lextier, el árbitro francés, el día de ayer tomó las decisiones correctas en el momento correcto para tocar el VAR. Y para ver qué es lo que pasaba. En el gol de Zico, viene previo a una falta de un pisotón a un argentino, y de ahí se diga que si fueron 16 toques, que si fueron tanto, que si llegó hasta allá, tiene que terminar la jugada, Zahid, para poder pedir la revisión del VAR. Y para que todos sepan, cada gol en este Mundial se está revisando todo lo posible anteriormente a cada gol. Se revisa, es por eso que se toman, no sé, 20, 30, 40 segundos. Para mí, yo me quiero quedar con la remontada de Argentina, con un coraje, una garra, ir hacia adelante. Vamos a tocar el tema de si hay beneficiarios o no hay beneficiarios. Yo siempre lo he dicho.
3: No puedes decir que no hay en cuestión de faltas, que a otras personas sí se les da tarjeta, a otras personas sí se les anulan goles, y a ellos cuando lo hacen no se le anulan. O sea, son cositas que a lo mejor son detalles pequeños que puede decir uno, ay, pues hay que dejarlo pasar, porque no se le quita el mérito de que Argentina sí es una grande potencia y es un equipazo, y verlos jugar y cómo se acoplan es increíble. Lo digo, como lo hemos dicho, hasta de Francia, que ojalá sí lleguen a la final, pero de que los benefician en muchas situaciones, Tito, a veces es demasiado evidente.
2: Mira, lo que pasa,
0: pregunta alguien
2: lo que
0: pasa por acá, que... Tito, y yo lo dejo sobre la mesa. Venga, si los aficionados de hueso colorado del fútbol se quejan tanto de las mañas de la FIFA, se quejan tanto de lo que ha hecho el director de la FIFA, se quejan tanto de los costos de los boletos, dicen que los partidos están amañados y que benefician a unos y a otros, ¿por qué siguen tan fanáticos del fútbol? Solo lo dejo sobre la mesa.
2: Me la dejaste votando. ¿Quieres comentar algo, Chino? Porque no
4: mira,
2: quiero
4: es
2: cerrar.
4: Que yo vi una Argentina, incluso lo subí a mis redes sociales, partidazo. Argentina, sí. O sea, a pesar de 2-0, son equipos que no están muertos. Los goles fueron unos golazos, y no hay duda. Pero sí tengo una pequeña duda, por ejemplo. En el partido de contra Austria hubo un gol de Argentina que así comenzó de una falta y no lo marcó el VAR.
2: A media cancha.
4: Entonces,
2: ¿sí?
4: En esta ocasión, entra el tercer gol. Si le dejan ese tercer gol a Egipto, se hubiera cambiado la historia. Y es hacen una falta por el famoso VAR, la APP, que es la posición de ataque. Está bien. Pero después del tercer gol de Argentina, se deriva primero. Hubo una pequeña falta donde hay un agarrón que también el jugador de Egipto exagera, pero sí hubo un contacto. Y luego cuando a Salah se medio traba con las patas, también hay un pequeño pisotón, muy leve, pero así fue el pisotón que eliminaron el gol de Egipto. Entonces, ¿por qué ahí?
2: Tienes toda la razón.
4: Porque ahí se generó el gol.
2: Mi punto, Giselle, Chino, no es de que yo les diga que no estoy de acuerdo con ustedes. Sí, hay muchísima polémica, incluso Hassan, director técnico de Egipto, bueno, a lo mejor ya ahorita
4: exdirector técnico
2: por todo lo que hizo, exactamente, por todo lo que declaró, que si le van a dar el trofeo a Argentina, pues para qué nos invitan, ya dénselo. Pero mi punto, Giselle, yo te entiendo y entiendo a veces tu frustración y en toda la frustración, basado en lo que yo siempre me he apegado, y yo pienso que siempre lo he hecho, a no criticar un arbitraje, a no decir, si eres una potencia, si eres un equipo de una liga y eres la potencia de esa liga, si eres lo que sea, debes demostrar en contra del VAR, en contra del arbitraje, en contra de los abanderados.
4: Sí,
2: y ayer Argentina,
4: cañón.
2: La verdad, Argentina dio una remontada épica, no bajaron los brazos, fueron lo que no hizo Paraguay, lo que no hizo Ecuador, lo que no han hecho muchos, el no ir únicamente a golpear, el tener sistemáticamente cómo tapar la salida de un Egipto, que entiendo y que los entiendo, Giselle, Zahir, los entiendo de la frustración muchas veces de decir, no, es que le dan mucho a ellos, le dan, pero nunca bajar los brazos futbolísticamente hablando. Para mí, la remontada contó para Argentina, que no nos gusta en las circunstancias, te entiendo, Giselle, tienes toda la...
3: Fue hermoso,
2: me sorprende gratamente, y te lo digo de frente, ya como analizas, señor, su papá, señor, bravo, le ha ido enseñando muy bien.
3: No, es que sí nos emperramos, mira, hay que reconocer...
0: Tío Octavio, hiciste una mujer grande, te amo.
2: Yo digo, don Octavio, qué bien, don Octavio.
3: Te voy a decir, a mí me encanta, pues siempre ya ves que cuando es de box sí opino, y la neta, sí. Si hubiera sido niño me hubiera gustado ser boxeadora o ser futbolista, porque sí es un deporte que admiro, pero este tipo de situaciones es lo que precisamente a gente que sí te gusta el deporte, después dices, güey, qué hueva ya ver el deporte, porque salen con este tipo de cosas que dices, le quita el sabor, y también a ellos como jugadores, no solamente te estás enfrentando ante tu oponente, sino también a toda esta asociación que se ve súper que los están arropando.
4: Es que si hubiera habido cambios,
2: vamos a hablar bien claro, y te lo voy a poner y te lo pongo aquí. Lo que es FIFA ahorita en este momento e Infantino están por lo más bajo. Sí. Politizó el Mundial, hizo lo que quiso Estados Unidos con él. Hay muchísimas, pero muchísimo de cosas de racismo en lo que ve el Mundial, no únicamente con Egipto, lo que hizo con Irán, hay muchísimas cosas. La UEFA, que es la Unión Europea de Fútbol, está considerando pedirle a Infantino que renuncie.
4: Que deje el puesto.
2: La UEFA quiere separarse de FIFA. ¿Por qué? Porque todo lo que está pasando, por todo esto que ustedes están diciendo, sí, pero yo no le quiero quitar. Yo entiendo la frustración, y a lo mejor yo también me frustré el día de ayer, pero ya bajando y analizando y mirando, la regla número 12 del VAR es lo que te exige, ¿sabes qué? La regla 12 dice, deja correr la jugada, deja que termine, incluso en los fuera de lugares, que muchos se frustran porque cae un gol en fuera de lugar y después se levanta la bandera. Todo eso son nuevos reglamentos, los reglamentos de que salen 10 segundos el cambio, si no salen 10 segundos se va a quedar un minuto el que va a entrar, si no sacas en 5 segundos el saque de mano, o el portero si no lo saca en 5 segundos, pues va a tener un tiro de esquina al contrario. O sea, vamos evolucionando en cambios de reglas, lo entiendo. Si me quito la camisa de analizar y me pongo la visión, para mí fue frustrante ver el día de ayer cómo Mohamed Salah se va de un Mundial, según se dice, y él se lo dijo, Messi, me quitaste en 2019 el balón de oro, y ahora me quitas el Mundial. Esas fueron las palabras de Mohamed Salah el día de ayer. ¿Qué les parece?
3: Estuvo triste.
4: Pues estuvo triste, pero bueno, Argentina está adelante, vamos a ver qué pasa, y estamos tristes por Colombia, porque ahí no hubo amaño de juego. ¿Qué pasó, Colombia? Porterazo los dos, tanto Camilo... Sí. Lo que sea de cada quien,
2: del Atlas, sí.
4: Arqueros.
2: Ya tenemos listo, ya como tú lo dices, Chino, cuartos de final sería Francia contra Marruecos, partidazo de primos hermanos, España, Bélgica, Noruega, Inglaterra, otro partido que va a estar muy bueno y ya. Sí.
4: Vamos, jala.
3: ¡Vamos,
2: Jalán! No, sí, reír. Y por ahí digo, Argentina contra Suiza, están, ¿por qué digo esto? Bueno, pues ayer Colombia pierde en penales, partidazo y excelentes porteros, de verdad, Chino, lo nombras bien, pero pues desgraciadamente tanto Sánchez como Hernández en Colombia fallan su penal, y con esto pues pasa Suiza, un partido cerrado, un partido que yo pensé, y te lo digo así, arrancó muy parejo hasta el minuto 25-30, y de ahí se empieza a desenvolver las líneas. Como sabe salir Colombia jugando, me dio tristeza mirar a otro de nuestro lado irse, pero empezó a hacer las cosas bien, buena circulación por las bandas de Colombia, buen toque de balón, siempre le gusta salir tocando a Colombia, pero no le cansó. Tuvo una Suiza que aguantó el vendaval, que supo cómo detenerlos, que supo cómo desconectar, Chino, a James Rodríguez con sus delanteros, y ahí fue la clave para mí. Supo cómo aguantar y cómo hacer doble marca.
4: Es que los porteros, bro, de Cove, sí, Camilo, no, o sea, sí. Simplemente el de hasta el de Inglaterra, ¿cómo se llama este? Pickford, o sea, ha sido un mundial de paradones de todos los porteros, pues ya ves, sí. Buciña, o sea, se hizo al punto de que ya estaba en el Inter Miami, la verdad, partidazo, y ya pues en los penales es un volado. Ahora.
2: Y ahí está ya la lista de goleadores. Ya Messi lleva 8 goles, Kylian Mbappé 7, Henry Haaland 7, ¿quién más? Ah, Kane lleva 6. Y fíjate, Quiñones también se metió con 4, Andy no lo pone, pero está Jude Bellingham, ya está ahí también. Y ya está buena también, exactamente. Pero los posibles y todos están adentro, ahí están la lista, y que ya la comanda con el gol de ayer. Messi con 8 goles, señoras y señores, así de que ahí está la situación. Ni modo, nos duele a los aficionados quitándonos la camisa para analizar, pero es lo que hay y yo me quedo con esta remontada.
0: Digo, ahora, antes de despedirte, y lo único que quiero comentar respecto a Argentina, que ya terminaron los comentarios hace rato, ajá, me da mucha tristeza que un jugador tan grande como Messi en su mundial de despedida quede opacado por situaciones... Bien. Sí. Amañadas o truculentas, o supuestamente amañadas o truculentas.
4: Que a lo mejor no tienen ni que ver
0: con él. Porque además, todo el mundo le está tirando hate muy cañón a Messi, cuando no podemos negarlo, nadie de los que está aquí en la mesa, ni siquiera la gente que está viendo, que es un gran futbolista.
2: Sí, pues. El mejor para mí.
0: Entonces, pero. O sea, si se está beneficiando o no, no sé, porque yo insisto, yo no sé nada de fútbol. Pero.
4: Ah, pero ¿cómo opinas, hijo?
0: Pero sí, porque yo soy periodista chino, yo puedo opinar de lo que sea.
2: Está opinando bien, chino, está opinando con puntos, con factos. De verdad, me encanta esta mesa, porque Giselle, porque Zahir vienen con factos, ¿eh? Con factos vienen los dos, planetas.
4: Bueno, comedia noruega, Tito, rema, despídete.
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0: son chinis.
1: No voy a hablar porque no me identifico.
2: Pues deberías de identificarte porque a los 50 ya es de que eres señor y ya casi de tercera edad, ¿eh?
1: Así como los ella y que quiero ser.
2: Estás más cerca de la gloria eterna que de la juventud.
1: Sí, como los Terian, mi chico como gato, yo no me identifiqué. Sorry.
2: Ni modo. Oigan, gracias por acompañarnos estos días sin Donchito al aire. Esperemos que ya mañana venga el viejón. Tengo una esperanza. Pero pues luego me la rompen, pero yo tengo una esperanza.
0: Tú tienes esperanza.
1: No, se la rompen y la esperanza también.
2: Exacto.
0: Entonces, yo dije, no sé si mañana vaya a ir, dije, por la carreta, pero...
1: No, sí va a venir. Lo único que sí, la neta, no va a haber Jueves de Misterio. Ni no se vayan a agüitar por eso, porque ya veo los mensajes de, y el Jueves de Misterio, ya, mi compa...
2: Resígnense, mejor no va a haber.
0: Va a haber cotorreo, eso sí.
1: Tenemos mucho cotorreo, así que mañana lo esperamos desde tempranito a escuchar Don Cheto al aire. Mientras tanto, pues ya nos vamos. Y eso sí, una vez más, Stephanie está cubriendo la Ferrari y no habló, viejo. No habló más que una vez.
2: Hoy estuvo mejor.
0: Ay, ¿cómo no? Sí participó.
1: ¿Cuál?
0: Un poquito más, Chino. Ella colgaba sus camisetas porque su vato era OCD y ella hizo acceso a eso. Dijo que...
1: toca el clarinete.
0: Toca el clarinete.
1: Sí, ¿ves? Dos perras intervenciones en 5 horas de trabajo.
0: Dijo que sí te iba a reemplazar. Dijo que no creía, pero ya ahora cree en tu personalidad, de que si eres así como al aire como
2: friki,
0: persona,
2: friki,
0: no,
2: loca,
0: dijo
2: anormal, dice.
1: No, dijo tres cosas en 4 o 5 horas. Friki. No puede ser, no puede ser. No puede
2: está
1: ser.
2: Bien, está bien.
0: Dijo más que todo el otro día que estabas con tu álbum Panini.
1: Oigan, antes de que llegue el mono Miguel, ¿a poco si mañana es su cumpleaños?
0: Sí, ¿qué le vas a dar entonces?
1: Ah, ¿qué güey le vamos a dar?
2: Yo creo que ya le está entrando la crisis de los 40 porque ya está entrando sus late 30s ya.
1: ¿Ya? Siéntese, señor, ya madure dando, ya.
2: Ya.
0: Hay que buscarle un novio.
1: No, yo lo veo triste desde que el de la banda lo votó.
2: Pues dale su alegría, dale su alegría. ¿No? Dale su cuerpo alegría, Macarena.
0: Dale de tus panecitos hawaianos que traes ahí.
1: No, qué güeyes. No me veo.
2: Si has colaborado otras causas, te has echado gorditas por otras cosas.
1: Pero poner lo mismo comer pan que virote. O... Bueno. Ya, vámonos,
0: no es
1: mejor.
0: Lo mismo pan tostado que baguette.
1: Sí.
2: Mándale mensaje al viejillo, nos vemos.
1: ¿No es lo mismo cocol?
2: Yo no vuelvo hasta el martes, ¿eh? Los quiero.
1: ¡Ah! ¡Señor! ¿Cómo? ¡Nos despedimos con esta buena noticia! ¡Qué bárbaro!
2: Tú ya sabías, Chino, ¿eh? Y tú te vas a ir una semana y ya está listo el patrón para suplirte, ¿eh?
1: ¿Va a venir patrón?
2: Sí, va a venir patrón.
1: ¡Enfado de Dios!
2: Pues vamos a tener un enfado de Dios mejor que tú.
1: Se nos va que los ratings. ¡Chihuahua! ¡Ánimo, pues!
0: ¡Hasta mañana!
1: ¡Ay, gracias a Dios no van a irse ahí! ¡Yes!
3: Muchas gracias por escucharnos. Si no les gusta, díganos. Y al cabo en este programa, nada más se hace lo que diga el viejillo bofón. Hasta mañana. Esto fue Don Cheto al aire. 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
3: Muy, pero muy buenos días, mi gente bonita, mi gente chula. ¿Cómo?

¿Cómo les va? Ya son las 11 de la mañana y qué gustazo me da de acompañarles en este miércoles 8 de julio. Yo soy Gustavo García y desde Sacramento, California, les doy la más cordial bienvenida a su casa, la Ranchera Superstation. Prepárese porque de aquí hasta las 2 de la tarde tenemos pura música que llega al corazón, buena vibra, información, regalos y muchas sorpresas para hacerles más llevadero el trabajo, el camino o donde quiera que nos esté escuchando. Oiga, recuerde que seguimos con todo en el Summer of Fun de la Ranchera. 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Así que súbele el volumen, échele muchas ganas este día, sonrían aunque el calor apriete y recuerden que una buena actitud siempre abre mejores caminos. 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

0: Hola, ¿qué tal? Les saluda Carolina Prato de Telemundo 33 Sacramento. Hoy en nuestro noticiero, si usted tiene pensado disfrutar de un día de río, lago o cualquier otro lugar recreativo durante este verano, las autoridades recuerdan que la seguridad en el agua debe de ser la prioridad número uno. Los expertos recomiendan que los niños nunca permanezcan sin supervisión cerca del agua, aunque sepan nadar. También es importante que todas las personas que ingresen a ríos o lagos o que viajen en embarcaciones utilicen un chaleco salvavidas. Y como parte de la campaña de prevención de ahogamientos, varias agencias estarán entregando chalecos salvavidas completamente gratis en diferentes zonas recreativas del norte de California. Le tendremos los detalles de dónde se estarán entregando en nuestro noticiero. En otra información, residentes del área de Fresno están solicitando la intervención de las autoridades luego de que un grupo de personas sin hogar instalara un campamento en un lote baldío de la comunidad. Los vecinos aseguran que la presencia del campamento ha generado acumulación de basura, preocupación por posibles incendios y problemas de seguridad. La comunidad pide que el terreno sea desalojado y limpiado, al mismo tiempo que solicita soluciones para atender a la situación de estas personas que viven en este lugar. Y hablando del tema deportivo, pues ya quedaron definidos los cuartos de final de la Copa del Mundo. La actividad comenzará el día de mañana con el enfrentamiento entre Francia y Marruecos. El viernes se medirán España y Bélgica y finalmente el sábado se jugarán los dos encuentros restantes, que es Noruega, que enfrentará a Inglaterra, mientras que Argentina buscará su pase a semifinales cuando enfrente a Suiza. Los cuatro ganadores avanzarán hasta semifinales que se disputarán el 14 y 15 de julio, mientras que la gran final del Mundial está programada para el próximo 19 de julio. Toda la información de lo que está sucediendo, recuerda que lo tenemos en nuestro noticiero que está programado hoy a las 5, 6 y 11 de la noche. 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Que tengan un excelente miércoles.
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Así se disfruta la mañana con Tropical del Bravo y se tambalea. Hombre, qué rolón para ponerse de buenas, ¿verdad? Muchísimas gracias a todos los que siguen en sintonía de La Ranchera Superstation con la auténtica música mexicana. Oiga, de verdad, gracias por permitirnos acompañarles en el trabajo, en el taller, en los files, en la oficina o tal vez ande arriba del tráiler. Muchísimas gracias por su sintonía. 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Así que aquí seguimos con la auténtica música mexicana de La Ranchera.

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Oiga, pero qué grande el señor Vicente Fernández con Soy de Abajo. De esas canciones que se cantan con orgullo y con el pecho bien inflado. Muchísimas gracias por seguir con nosotros aquí en La Ranchera Superstation 92.1 y 105.5 FM con la auténtica música mexicana. Oiga, aquí seguimos acompañándole hasta las 2 de la tarde con la auténtica música mexicana y, por supuesto, muchas oportunidades para ganar. 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Mientras continuamos aquí con La Ranchera, vámonos con algo bonito de Julián Álvarez y su tema, Regalo de Dios.

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Y de verdad, muchísimas gracias por continuar en sintonía de La Ranchera Superstation 92.1 y 105.5 FM con la auténtica música mexicana. Yo soy Gustavo García y qué gustazo acompañarles mientras trabajan, manejan o se preparan para la hora de la comida, que ya sea hambre. Oiga, saluditos con mucho cariño también para toda la gente chula que nos escucha aquí en Sacramento, en Woodland, en Davis, en Marysville, en Stockton y Modesto. Un abrazote para todos los paisanos que andan en la construcción, en los files, en las oficinas o para quienes van recorriendo las carreteras. Gracias por llevarnos siempre con ustedes. 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Y bueno, ya sabe, como dice el dicho, el que está al pendiente siempre batea el hit. Oiga, así que no me le cambie porque aquí todavía vienen más regalos, más sorpresas y por supuesto, la auténtica música mexicana de La Ranchera. Deje.

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1: Son las 12 del mediodía en Sacramento. 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
2: ¡Qué gustazo, mi gente chula, de que sigan aquí en La Ranchera Superstation! Soy Gustavo García y les doy la bienvenida al Rancho de Vicente. La hora muy especial dedicada al hombre que puso en alto la música ranchera y que sigue viviendo en cada canción, Don Vicente Fernández. Durante esta hora vamos a recordar sus más grandes éxitos, compartir datos curiosos, historias poco conocidas de su vida, anécdotas de su extraordinaria carrera y ese legado que sigue uniendo generaciones de mexicanos dentro y fuera de

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Y seguimos aquí en el Rancho de Vicente por la Ranchera Superstation. Muchísimas gracias por seguir en nuestra compañía. Acabamos de escuchar Te Llegará Mi Olvido. Nombre, una de esas interpretaciones que demuestran por qué don Vicente Fernández sigue siendo una voz que toca el corazón de tantas generaciones. Oiga, ¿sabía que uno de los grandes sueños de don Vicente era triunfar en la música sin abandonar nunca sus raíces? Y es que a pesar de convertirse en una estrella internacional y de llenar escenarios por todo el mundo, siempre decía que su mayor orgullo era representar a México con un traje de charro y cantar música ranchera. Hombre, esa sencillez y ese amor por su tierra fueron parte de lo que lo hizo tan especial su carrera. 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Y como decía don Vicente Fernández, mientras haya una canción en el corazón, siempre habrá un motivo para seguir adelante. Ahora continuamos con otra joya de su repertorio, Negra Cruz, aquí en el Rancho de Vicente.

Y seguimos aquí en el Rancho de Vicente. De verdad, muchísimas gracias por continuar con nosotros en La Ranchera Superstation. Soy Gustavo García y les mando un fuerte saludo para toda la gente chula que nos escucha en Sacramento y a todos los paisanos que andan trabajando con la radio bien prendida. De verdad, muchas gracias por hacer de esta hora un homenaje lleno de recuerdos para don Vicente Fernández. Oiga, acabamos de escuchar El Último Beso, una canción que nos recuerda que el amor, las despedidas y los grandes sentimientos siempre encontraron la mejor voz en Vicente Fernández. Y precisamente ahorita viene otro de esos temas con sabor muy mexicano, de los que nos pintan escenas del campo, de los caballos y de nuestras tradiciones. Se vende un caballo, una interpretación con ese estilo bravío y auténtico que convirtió a Vicente Fernández en un ícono de la música ranchera. Oiga, pero antes de regresar con la música, les recuerdo que seguimos con el Summer of Fun de La Ranchera. 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Y bueno, como decía don Vicente Fernández, las raíces nunca se olvidan porque son las que nos dan fuerza para seguir adelante. Vámonos con más de su música. Aquí está, Se Vende un Caballo en el Rancho de Vicente.

0: Hola, ¿qué tal? Les saluda Carolina Prato de Telemundo 33 Sacramento. Hoy en nuestro noticiero, si usted tiene pensado disfrutar de un día de río, lago o cualquier otro lugar recreativo durante este verano, las autoridades recuerdan que la seguridad en el agua debe de ser la prioridad número uno. Los expertos recomiendan que los niños nunca permanezcan sin supervisión cerca del agua, aunque sepan nadar. También es importante que todas las personas que ingresen a ríos o lagos o que viajen a embarcaciones utilicen un chaleco salvavidas. Y como parte de la campaña de prevención de ahogamientos, varias agencias estarán entregando chalecos salvavidas completamente gratis en diferentes zonas recreativas del norte de California. Le tendremos los detalles de dónde se estarán entregando en nuestro noticiero. En otra información, residentes del área de Fresno están solicitando la intervención de las autoridades luego de que un grupo de personas sin hogar instalara un campamento en un lote baldío de la comunidad. Los vecinos aseguran que la presencia del campamento ha generado acumulación de basura, preocupación por posibles incendios y problemas de seguridad. La comunidad pide que el terreno sea desalojado y limpiado, al mismo tiempo que solicita soluciones para atender a la situación de estas personas que viven en este lugar. Y hablando del tema deportivo, pues ya quedaron definidos los cuartos de final de la Copa del Mundo. La actividad comenzará el día de mañana con el enfrentamiento entre Francia y Marruecos. El viernes se medirán España y Bélgica y finalmente el sábado se jugarán los dos encuentros restantes, que es Noruega, que enfrentará a Inglaterra, mientras que Argentina buscará su pase a semifinales cuando enfrente a Suiza. Los cuatro ganadores avanzarán hasta semifinales que se disputarán el 14 y 15 de julio, mientras que la gran final del Mundial está programada para el próximo 19 de julio. Toda la información de lo que está sucediendo, recuerde que lo tenemos en nuestro noticiero que está programado hoy a las 5, 6 y 11 de la noche. 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Que tengan un excelente miércoles.
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Seguimos disfrutando del rancho de Vicente aquí en la Ranchera Superstation. Muchísimas gracias por regalarnos esta hora tan especial y por seguir en sintonía. Hoy acabamos de escuchar y tú me vas a recordar una canción que nos deja clarito que hay amores y recuerdos que nunca se borran. Y enseguida nos vamos con Voy a Navegar, otro tema que nos invita a seguir el camino con esperanza, enfrentando la vida con ese carácter y esa fuerza que siempre transmitía Don Vicente Fernández en cada interpretación. 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Así que, bueno, pues vamos a continuar aquí porque, como bien representó Don Vicente Fernández durante toda su vida, mientras haya fe, orgullo por nuestras raíces y una canción que cantar, siempre habrá motivos para seguir adelante. Ahoritita continuamos con Voy a Navegar, aquí nomás en el Rancho de Vicente.

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1: Oiga, y en este momento queremos enviar un saludo muy especial para la señora Celia Cortés, con muchísimo cariño de parte de su hija Sandra, quien quiere decirle que la ama con todo su corazón.

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Es la 1:00 p.m. en Sacramento, California. 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

0: tercera y última hora de este gran recorrido musical aquí en la Ranchera Superstation 92.1 y 105.5 FM con la auténtica música mexicana. Soy Gustavo García y como siempre es un verdadero gusto acompañarles desde Sacramento, California, en este miércoles 8 de julio del 2026. Muchísimas gracias por seguir en sintonía, ya sea que pues ande manejando, trabajando, disfrutando de su hora de comida o apenas comenzando la tardecita. De verdad, gracias por elegir a La Ranchera como su mejor compañía. 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Así que aquí los premios no paran, ¿eh? Así que quédese con nosotros, por favor, porque todavía vienen más canciones, más información, saluditos y muchísimas sorpresas en esta última hora de mi programa. Vamos a arrancar con algo del Grupo G y su éxito, La Inconforme, aquí nomás en La Ranchera Superstation.
1: Siempre.

0: Hola, ¿qué tal? Les saluda Carolina Prato de Telemundo 33 Sacramento. Hoy en nuestro noticiero, si usted tiene pensado disfrutar de un día de río, lago o cualquier otro lugar recreativo durante este verano, las autoridades recuerdan que la seguridad en el agua debe de ser la prioridad número uno. Los expertos recomiendan que los niños nunca permanezcan sin supervisión cerca del agua, aunque sepan nadar. También es importante que todas las personas que ingresen a ríos o lagos o que viajen a embarcaciones utilicen un chaleco salvavidas. Y como parte de la campaña de prevención de ahogamientos, varias agencias estarán entregando chalecos salvavidas completamente gratis en diferentes zonas recreativas del norte de California. Le tendremos los detalles de dónde se estarán entregando en nuestro noticiero. En otra información, residentes del área de Fresno están solicitando la intervención de las autoridades luego de que un grupo de personas sin hogar instalara un campamento en un lote baldío de la comunidad. Los vecinos aseguran que la presencia del campamento ha generado acumulación de basura, preocupación por posibles incendios y problemas de seguridad. La comunidad pide que el terreno sea desalojado y limpiado, al mismo tiempo que solicita soluciones para atender a la situación de estas personas que viven en este lugar. Y hablando del tema deportivo, pues ya quedaron definidos los cuartos de final de la Copa del Mundo. La actividad comenzará el día de mañana con el enfrentamiento entre Francia y Marruecos. El viernes se medirán España y Bélgica y finalmente el sábado se jugarán los dos encuentros restantes, que es Noruega, que enfrentará a Inglaterra, mientras que Argentina buscará su pase a semifinales cuando enfrente a Suiza. Los cuatro ganadores avanzarán hasta semifinales que se disputarán el 14 y 15 de julio, mientras que la gran final del Mundial está programada para el próximo 19 de julio. Toda la información de lo que está sucediendo, recuerda que lo tenemos en nuestro noticiero que está programado hoy a las 5, 6 y 11 de la noche. 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Que tengan un excelente miércoles.
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Oiga, no más, pero qué manera de seguir disfrutando la tardecita de miércoles. Oiga, acabamos de escuchar a los Cadetes de Linares con El Asesino. No, hombre, un clásico de esos que nunca pasan de moda. Muchísimas gracias por continuar en sintonía de La Ranchera Superstation 92.1 y 105.5 FM con la auténtica música mexicana. Soy Gustavo García y qué gustazo me da saber, pues como siempre, que vamos acompañándoles en el trabajo, siempre en el camino, tal vez, o donde quiera que nos esté escuchando. Y muchísimas gracias por sintonizar La Ranchera. 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Ahora seguimos con más auténtica música mexicana de La Ranchera, porque aquí llegan los Sebastianes con Atrapados.

Pero qué bonita canción acabamos de disfrutar de Vicente Fernández con Te Juro por Dios, de esas interpretaciones que uno escucha y dice, así se canta con sentimiento y con todo el corazón. Oiga, muchísimas gracias por seguir en sintonía de La Ranchera Superstation 92.1 y 105.5 FM con la auténtica música mexicana. Soy Gustavo García y les mando un abrazote grande para todos los que pues nos escuchan en estos momentos aquí en Sacramento, en Woodland, en Yuba City, tal vez en Esparto, en Stockton, Modesto y hasta donde llegue la señal de La Ranchera. Muchísimas gracias por abrirnos las puertas de sus hogares y por permitirnos acompañarles en esta tardecita. 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Y como dice la gente, el que está atento se lleva la sorpresa. Así que no me le cambien porque aquí en La Ranchera, la auténtica música mexicana y los premios siguen llegando. Vámonos ahora con algo bonito de la banda MS y su tema de El color de tus ojos.

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Esta manera de cerrar esta tarde con Joan Sebastián y Ojitos de Golondrina. Hombre, una canción de esas que nos recuerdan que la música mexicana siempre tiene una historia que contar. Familia, muchísimas gracias por haberme acompañado el día de hoy aquí en La Ranchera Superstation. Gracias por sus mensajitos, sus llamadas, por sus saludos, por llevarnos en el trabajo, en la casa, en el carro y por hacer de esta estación parte de sus momentos todos los días. Oiga, mandando saludos grandes también para Sacramento, toda la gente de Elgrove, de Woodland, Yuba City, Marysville, Stockton y Modesto. 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Porque como dice el dicho, la música alegra el corazón y una buena compañía hace el camino más bonito. Así que gracias por regalarme estas horas y por dejarme entrar a sus vidas. Yo soy Gustavo García y me despido por el día de hoy, pero no se me vayan, porque enseguida llega la voz dulce de las tardes, Susy Hernández, para que les acompañe hasta las 6 de la tarde con más auténtica música mexicana, energía y sorpresas. Así que quédese en sintonía de La Ranchera Superstation. 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
1: Son las 2 de la tarde en Sacramento. 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
3: Hola, ¿qué tal? Feliz miércoles 8 de julio del 2026. Te saluda Azucena. Hoy es Quédate Conmigo, te voy a estar acompañando hasta las 6 de la tarde con noticias, las efemérides, la reflexión del día. Además, información de promociones que no te puedes perder. Y por si fuera poco, el día de hoy te voy a seguir regalando esas entradas para que te vayas al puro Jalisco pariente en la Ceiba VIP con la banda San Miguel, Invierno Musical y mucho más el sábado 11 de julio. Mientras tanto, te dejo con esto de Grupo Frontera.

0: Hola, ¿qué tal? Les saluda Carolina Prato de Telemundo 33 Sacramento. Hoy en nuestro noticiero, si usted tiene pensado disfrutar de un día de río, lago o cualquier otro lugar recreativo durante este verano, las autoridades recuerdan que la seguridad en el agua debe de ser la prioridad número uno. Los expertos recomiendan que los niños nunca permanezcan sin supervisión cerca del agua, aunque sepan nadar. También es importante que todas las personas que ingresen a ríos o lagos o que viajen a embarcaciones utilicen un chaleco salvavidas. Y como parte de la campaña de prevención de ahogamientos, varias agencias estarán entregando chalecos salvavidas completamente gratis en diferentes zonas recreativas del norte de California. Le tendremos los detalles de dónde se estarán entregando en nuestro noticiero. En otra información, residentes del área de Fresno están solicitando la intervención de las autoridades luego de que un grupo de personas sin hogar instalara un campamento en un lote baldío de la comunidad. Los vecinos aseguran que la presencia del campamento ha generado acumulación de basura, preocupación por posibles incendios y problemas de seguridad. La comunidad pide que el terreno sea desalojado y limpiado, al mismo tiempo que solicita soluciones para atender a la situación de estas personas que viven en este lugar. Y hablando del tema deportivo, pues ya quedaron definidos los cuartos de final de la Copa del Mundo. La actividad comenzará el día de mañana con el enfrentamiento entre Francia y Marruecos. El viernes se medirán España y Bélgica y finalmente el sábado se jugarán los dos encuentros restantes, que es Noruega, que enfrentará a Inglaterra, mientras que Argentina buscará su pase a semifinales cuando enfrente a Suiza. Los cuatro ganadores avanzarán hasta semifinales que se disputarán el 14 y 15 de julio, mientras que la gran final del Mundial está programada para el próximo 19 de julio. Toda la información de lo que está sucediendo, recuerde que lo tenemos en nuestro noticiero que está programado hoy a las 5, 6 y 11 de la noche. Que tenga un excelente día y recuerde descargar nuestra aplicación de Telemundo 33 Sacramento. Que tengan un excelente miércoles.
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0: So, ¿qué dices?
1: Te platico que en Filadelfia una pareja fue arrestada luego de que autoridades encontraron a dos menores viviendo en condiciones insalubres dentro de una vivienda. El operativo comenzó cuando agentes de la FBI ejecutaron una orden de cateo relacionada con una investigación por presuntas amenazas contra la Casa Blanca. Al ingresar, los agentes encontraron una casa con basura acumulada, malos olores, sin agua corriente y con decenas de gatos. Los niños de 5 años y 8 meses de edad presentaban picaduras de insectos y algunos moretones, por lo que fueron trasladados a un hospital para una evaluación médica. Además, las autoridades rescataron 38 gatos y un perro del lugar. Los padres enfrentan cargos por poner en peligro el bienestar de los menores mientras continúan las investigaciones tanto a nivel federal como local. 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
1: Y a las 3 de la tarde te saluda Azucena. Oye, quédate conmigo porque en esta hora tengo para ti más noticias e información de cómo tú te puedes ganar

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1: Rafa Márquez es el nuevo director técnico de la Selección Mexicana de Fútbol. Rafa estará debutando en el banquillo del Tri Mexicano en septiembre con partidos amistosos. Aunque no se ha dado a conocer su cuerpo técnico, se espera que Andrés Guardado, Alfredo Talavera y Vidal Paloma se unan al proyecto Camino al 2030. Hoy hubo descanso en el Mundial de la FIFA 2026, pero a partir del jueves arrancan los cuartos de final. Francia enfrentará a Marruecos, el viernes España a Bélgica y el sábado doble encuentro. Noruega e Inglaterra y Argentina Suiza. FIFA sigue dando de qué hablar. Elige a 5 árbitros argentinos para el juego de cuartos de final entre Francia y Marruecos. La designación ha generado indignación al considerar que Francia podría enfrentar a Argentina en la final. William Bonilla, Deportes Telemundo.
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3: Iniciamos con el reporte del tráfico, el cual es patrocinado por Positive Ocean Alliance. En la carretera 50, en dirección oeste, antes de Stockton Boulevard, hay un objeto tirado en la carretera. Y en la carretera 5, en dirección sur, en la salida a la rampa de la calle Q, tenemos un accidente. ¿Tienes problemas con deportes de jóvenes o de preparatoria? 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
14: ¿Existen las almas gemelas? Sí. Yo creo que existe un alma gemela para los hombres y mujeres que apuestan por el amor y se guardan para esa persona especial. Pero no necesariamente es una sola para cada uno, dado que la misma persona puede tener más de un alma gemela a lo largo de su existencia. Lo que sí nos queda claro es que es una a la vez. Y dependiendo de nuestro nivel de desarrollo espiritual, una persona puede ser nuestra alma gemela en una etapa de nuestra vida y en otra etapa dejar de serlo. Justamente para aquellos que andan en busca de la superación espiritual, su alma gemela es aquella que los ayuda a continuar en el camino del ascenso, con un tipo de amor que es característico de las relaciones duraderas, el amor incondicional. Por eso es que una puede dejar ir a la otra con un desapego característico de quienes aman sin afán de poseer ni limitar al otro. Si quieres saber más sobre este tema o hacerme consultas, te invito a visitar ladoctoraamor.com.

declaró culpable de violar restricciones contra incendios y de vivir ilegalmente durante varios años dentro del Bosque Nacional Tonto. De acuerdo con las autoridades, Mark Aaron Gatz habitó el lugar por aproximadamente 8 años y mantenía un campamento rodeado de cerca de 450 kilos de basura, además de encender fogatas a pesar de las restricciones por alto riesgo de incendios forestales. Los agentes señalaron que ya había recibido varias advertencias y citaciones por las mismas infracciones. Tras su arresto, el hombre fue sentenciado al tiempo que ya había permanecido detenido y deberá cumplir 3 años de libertad condicional. Las autoridades recordaron que respetar las restricciones contra incendios y mantener limpias las áreas naturales es fundamental para proteger los bosques y prevenir tragedias. Seguimos con más de La Ranchera.

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1: Continuamos con el reporte del tráfico, el cual es patrocinado por Vehicle Recycle. En Mission Avenue, en la altura de North Avenue, tenemos un accidente. En el número 3700 de Auburn Boulevard, tenemos otro accidente. Tengan mucha precaución. Les informó Guillermo Trujillo. Tráfico dos veces por hora, en las mañanas y en las tardes, por la ranchera Superstation 92.1 y 105.5 FM.
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18: Hola, ¿qué tal? Les saluda Carolina Prato de Telemundo 33 Sacramento. Hoy en nuestro noticiero, si usted tiene pensado disfrutar de un día de río, lago o cualquier otro lugar recreativo durante este verano, las autoridades recuerdan que la seguridad en el agua debe de ser la prioridad número uno. Los expertos recomiendan que los niños nunca permanezcan sin supervisión cerca del agua, aunque sepan nadar. También es importante que todas las personas que ingresen a ríos o lagos o que viajen en embarcaciones utilicen un chaleco salvavidas. Y como parte de la campaña de prevención de ahogamientos, varias varias agencias estarán entregando chalecos salvavidas completamente gratis en diferentes zonas recreativas del norte de California. Le tendremos los detalles de dónde se estarán entregando en nuestro noticiero. En otra información, residentes del área de Fresno están solicitando la intervención de las autoridades luego de que un grupo de personas sin hogar instalara un campamento en un lote baldío de la comunidad. Los vecinos aseguran que la presencia del campamento ha generado acumulación de basura, preocupación por posibles incendios y problemas de seguridad. La comunidad pide que el terreno sea desalojado y limpiado, al mismo tiempo que solicita soluciones para atender a la situación de estas personas que viven en este lugar. Y hablando del tema deportivo, pues ya quedaron definidos los cuartos de final de la Copa del Mundo. La actividad comenzará el día de mañana con el enfrentamiento entre Francia y Marruecos. El viernes se medirán España y Bélgica y finalmente el sábado se jugarán los dos encuentros restantes, que es Noruega, que enfrentará a Inglaterra, mientras que Argentina buscará su pase a semifinales cuando enfrente a Suiza. Los cuatro ganadores avanzarán hasta semifinales, que se disputarán el 14 y 15 de julio, mientras que la gran final del Mundial está programada para el próximo 19 de julio. Toda la información de lo que está sucediendo, recuerda que lo tenemos en nuestro noticiero, que está programado hoy a las 5, 6 y 11 de la noche. 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Que tengan un excelente miércoles.
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0: 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Son las 4 de la tarde. Te acompaña Susy Hernández en La Ranchera Superstation. 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
1: Y a las 4 de la tarde te saluda Azucena. Oye, quédate conmigo porque en esta hora tengo para ti más información de promociones que no te puedes perder. Mientras tanto, te dejo con esto de La Adictiva.

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1: Rafa Márquez es el nuevo director técnico de la Selección Mexicana de Fútbol. Rafa estará debutando en el banquillo del Tri Mexicano en septiembre con partidos amistosos. Aunque no se ha dado a conocer su cuerpo técnico, se espera que Andrés Guardado, Alfredo Talavera y Vidal Paloma se unan al proyecto Camino al 2030. Hoy hubo descanso en el Mundial de la FIFA 2026, pero a partir del jueves arrancan los cuartos de final. Francia enfrentará a Marruecos, el viernes España a Bélgica y el sábado doble encuentro. Noruega e Inglaterra y Argentina Suiza. FIFA sigue dando de qué hablar. Elige a 5 árbitros argentinos para el juego de cuartos de final entre Francia y Marruecos. La designación ha generado indignación al considerar que Francia podría enfrentar a Argentina en la final. William Bonilla, Deportes Telemundo.
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3: Seguimos con el reporte del tráfico, el cual es patrocinado por Vical Recycle. Y en el número 8201 de la carretera 49 tenemos un accidente. Y en Greenback Lane, a la altura de Hazel Avenue, tenemos otro accidente. Tengan mucha precaución. Les informó Guillermo Trujillo. Tráfico 2 veces por hora, en las mañanas y en las tardes, por la ranchera Superstation 92.1 y 105.5 FM.
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Y si te quedas conmigo, en unos minutitos voy a estar pidiendo llamada número 9 para que se lleve sus entradas para la gran presentación de Banda San Miguel e Invierno Musical en la Ceiba VIP. Mientras tanto, te dejo con esto de Julión Álvarez.

0: Hola, ¿qué tal? Les saluda Carolina Prato de Telemundo 33 Sacramento. Hoy en nuestro noticiero, si usted tiene pensado disfrutar de un día de río, lago o cualquier otro lugar recreativo durante este verano, las autoridades recuerdan que la seguridad en el agua debe de ser la prioridad número uno. Los expertos recomiendan que los niños nunca permanezcan sin supervisión cerca del agua, aunque sepan nadar. También es importante que todas las personas que ingresen a ríos o lagos o que viajen en embarcaciones utilicen un chaleco salvavidas. Y como parte de la campaña de prevención de ahogamientos, varias agencias estarán entregando chalecos salvavidas completamente gratis en diferentes zonas recreativas del norte de California. Le tendremos los detalles de dónde se estarán entregando en nuestro noticiero. En otra información, residentes del área de Fresno están solicitando la intervención de las autoridades luego de que un grupo de personas sin hogar instalara un campamento en un lote baldío de la comunidad. Los vecinos aseguran que la presencia del campamento ha generado acumulación de basura, preocupación por posibles incendios y problemas de seguridad. La comunidad pide que el terreno sea desalojado y limpiado, al mismo tiempo que solicita soluciones para atender a la situación de estas personas que viven en este lugar. Y hablando del tema deportivo, pues ya quedaron definidos los cuartos de final de la Copa del Mundo. La actividad comenzará el día de mañana con el enfrentamiento entre Francia y Marruecos. El viernes se medirán España y Bélgica y finalmente el sábado se jugarán los dos encuentros restantes, que es Noruega, que enfrentará a Inglaterra, mientras que Argentina buscará su pase a semifinales cuando enfrente a Suiza. Los cuatro ganadores avanzarán hasta semifinales que se disputarán el 14 y 15 de julio, mientras que la gran final del Mundial está programada para el próximo 19 de julio. Toda la información de lo que está sucediendo, recuerda que lo tenemos en nuestro noticiero que está programado hoy a las 5, 6 y 11 de la noche. 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Que tengan un excelente miércoles.
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2: 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Y en la carretera 80 en dirección este, antes de la carretera 65 tenemos un accidente. Y en la carretera 50 en dirección oeste, en la salida de la rampa de Bidwell Street, tenemos un vehículo descompuesto. 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

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Llamada número 9 se lleva sus entradas para el Puro Jalisco Pariente con las presentaciones de Banda San Miguel e Invierno Musical este sábado 11 de julio en la Ceiba VIP de Modesto a partir de las 8 de la noche. Márcame ya 916-779-0413.